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4: Amigos de la Perra Tarde, soy Jimena Medina. Y antes de comenzar, estos son los perros datos que ocurrieron un día como hoy, 30 de julio. Hoy toca celebrar a esa persona que llegó a tu vida y terminó siendo familia. Se celebra el Día Internacional de la Amistad, una fecha creada por la ONU para reconocer el valor de los amigos. Hace 96 años se disputó la primera final de la Copa Mundial de la FIFA, un partido que marcó el inicio del torneo de fútbol más importante del planeta. Y hace 23 años salió el último bocho fabricado en el mundo. La última unidad fue ensamblada en Puebla, México, cerrando una era para uno de los autos más famosos. Síganme en mis redes sociales como @soyjimemedina. Y ahora sí, yo los dejo con Mauro, Iris, Charvel y bienvenidos a La Perra Tarde.
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6: Invítame unas chéves.
5: Al Nugget Santos Coy.
7: Buenas tardes.
5: Y a Mauro Hernández en La Perra Tarde. Nuestro perro adoptivo, el Nugget Santos Coy. Bienvenido, Nugget, ¿cómo estás, hombre?
7: Me extrañaron porque yo sí los extraño.
5: Eso, nosotros no, la verdad es que
7: ya sabía.
5: No nos ha importado nada. Su ausencia, ni se sintió la ausencia, ¿no?
7: Solo fue uno, ¿no?
5: Como un mes, güey. ¿Dónde andabas, Nugget? Es que no te quisimos interrumpir porque te vimos que estás viajando por todo el mundo. ¿Dónde estabas?
7: Ando de gira.
5: ¿Dónde estabas?
7: Estaba en Sydney.
5: En Sydney. Es un bar muy bonito,
7: sí,
5: ¿no?
7: Ahí en, es una chica. En Hidalgo.
5: Se llama Sydney. Sí, Sydney, viajando por todo el mundo. ¿Qué viviste en estos 15 días que no estuviste por acá?
7: Mucha lluvia.
5: Mucha lluvia.
7: Y mucho tren.
5: ¿Mucho tren?
7: Me cambié a vivir a venir a Inglaterra. ¡Qué barbaridad!
6: Ese ¡no!
7: Ahí vivo con la raza, abajo de un árbol.
5: Ah, vives ahí en este... ¿Cómo se llama esa? Pueblo Quieto.
7: En Pueblo Quieto.
5: Ah, mira.
7: Soy el nuevo alcalde de Pueblo Quieto.
5: ¡Ay, joder! Es como un sheriff, ¿no?
7: Bueno, me quise poner la tejana, pero parecía menonita en vez de sheriff.
5: Sí, entonces, sí, pues buen negocio, ¿no? Ahí vendiendo queso.
6: ¿Vas a vender queso, güey?
5: Imagínate el Nugget y yo, con overol y sombrero, no, hacíamos el hit.
6: Disfraz de Halloween, propuesta seria.
5: Fíjate, rojitos, mira cómo el Nugget se ríe y se pone rojito. Ya viste que, ¿a poco no te da envidia?
6: No, o sea, no, digo... Bueno, quizá un poco sí. Me gustaría ser un poco más blanca como ustedes.
5: Pero... No, pero tú digo, pero no tiene nada de malo.
6: No, no tiene nada de malo. Pero a ver.
5: En exclusiva, Iris odia su color de piel.
6: No. Lo que pasa, y hace poco me dijo un amigo, me dice, ¿me puedes explicar por qué tu cara es tan blanca y tus piernas están así de prietas?
5: Sí.
6: Así.
7: Ah, caray,
5: qué fue. Y yo
7: No combina.
5: Nada combina.
7: El tapete con el asiento.
6: Nada, como el vodka.
5: Ni con
6: pero,
5: el asiento. Ni
6: pero
5: con
6: el caso es que pues siempre he andado en short y cosas así, entonces, y no uso bloqueador, hasta apenas hace poco en la cara, pero sí está chistoso como mi cara está muy blanca y luego las patas las tengo muy prietas. Que no tiene nada de malo, pero sí está chistoso pero el duvelín que hay en mi torneadas.
5: Torneadas, pero como Beyoncé, ya sabes. Pero como cuando tenía 12 años, ¿no?
6: O sea, que mucha risa.
7: Me acordé del bronceado de nosotros. Que no podemos. Pero eso no está padre. Vamos a la playa y no te bronceas.
5: Yo
7: nada.
5: No me puedo broncear. O sea, no, yo no nos podemos broncear.
6: Se ponen rojos, ¿no?
7: Sí.
5: No, juntos, ¿no?
7: ¿Sabes cómo me decían de chiquito la flama? Porque la cara era roja y el pelo güero.
5: Igual, o sea, es que yo rojo también, o sea, yo tengo rosácea. ¿Tú tienes rosácea? ¿No?
7: Sí.
5: Ah, mira.
6: Pues es como de los güeros, ¿no?
5: No todos los güeros tienen rosácea.
7: Enfermedades de ricos.
5: No, tampoco, Charlie.
6: ¡Es exclusiva!
5: ¿Qué te pasa, Nugget? Que no.
6: Yo sabía que es que Mauro siempre niega sus orígenes. Sabemos que eres rico, güey. Ya te había dicho. Cuando tú no tienes amigos ricos es porque el rico eres tú, güey. Como yo soy pobre, güey, pues yo sí tengo amigos ricos.
5: Por ejemplo, Nugget tiene amigos ricos, tú tienes amigos ricos. Yo no tengo amigos.
6: Porque tú eres el rico, tú eres nuestro amigo.
7: Yo soy tu amigo.
6: ¿Fiel?
5: Pero tú eres bien pobre, güey, no manches. Oye, lo más es el apellido Santos. Lo único rico es el apellido Santos. Y que sus abuelos y sus tíos fueron gobernadores. Sí. No sabe cómo se llaman, pero fueron gobernadores.
7: El bisabuelo.
5: Tu bisabuelo.
6: ¿Ya te aprendiste el nombre o?
7: Eliseo.
6: Ahí está.
7: Y no Eliseo del Valle.
5: No.
7: Mi escuela.
5: Mira. Te digo que sí era de los de.
6: Sí, sí.
5: Bueno, oye, el tema es. Es de mal amigo. ¿Qué hace un mal amigo? Hace muchas cosas. Deja el trabajo tumbado, por ejemplo, ¿no? ¿Qué pasó? Eso es de mal amigo.
7: No, hay muchas
5: cosas. Imagínate que un amigo confía en ti. Oye, te voy a encargar el operativo.
7: ¿Y si, él te dice con permiso, quítate?
5: Eso es otro mal amigo.
6: Pero yo lo apoyo porque su amigo no me trató bien la vez que fui a ese lugar.
5: Pero estamos dando ejemplos,
6: 33-15-20-101-1 para que participen en el tema. 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Nosotros te invitamos.
5: Oye, que están volando los boletos, ¿eh? Están volando, la gente quiere ir. Qué bueno, me da mucho gusto. No todo es Spider-Man, Brand New Day, ¿no? También hay que ver este tipo de películas. Por ejemplo, a Spider-Man, no sé si la vayan a nominar al Oscar. La del día de posiblemente tenga nominación al Oscar.
6: A ver, ¿qué tiene que ver con la Navidad? Deja Spider-Man.
5: No, sí, claro, pues yo soy fan, ¿qué te puedo decir? Pero bueno, así comenzamos la perra tarde.
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5: Deja que diga punto uno.
6: A ver, di punto uno.
7: Punto uno.
5: ¡Perfecto! ¡Ah!

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1: Seis diecisiete.

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13: Seis veinticuatro.

0: Estás en la parada de XFM 101.1. Hoy hablando de las malas amistades. O más bien, sin raspar tanto mueble, ¿no? Es de mal amigo que, por ejemplo, a ver, ahí les va. Preguntas. ¿Qué prefieres? ¿Un amigo falso que te critica por detrás?
1: Ay.
0: Nomás te critica.
2: Lo otro.
1: Okay.
0: El que sigue.
2: Eso no.
0: No. Que te critica por detrás. O un envidioso que compite contigo todo el tiempo.
1: Guatemala, Guatepeor, güey. O sea, ¿cuál le voy?
2: A ver. Prefiero el que compite, ¿no?
0: El que está compitiendo por envidia todo el tiempo. ¿A que te critica?
2: Pues sí, porque mínimo sabes que el tiro es directo.
0: Sí, estás compitiendo.
2: El otro nomás, el cuate está atrás de ti tirándote.
0: Pero si compites también es algo. ¿Por qué vas a estar compitiendo? Se supone que es tu amigo. ¿Cuál es la perra competencia?
1: O sea, mira,
0: que
1: es que tiene lógica lo que dices. Sí, estoy un poco de acuerdo con. Pero a mí la gente que siempre quiere andar jugando a mi casita es más grande que la tuya. Pero no puedo decir la palabra que quisiera decir para decir cómo. Me
2: enerva.
1: Los detesto.
0: Oye, pero es tu amigo. Hemos platicado de eso, que tenemos amigos así que.
1: Pues conocido, ¿eh? Porque yo sí, así.
0: ¿No? ¿Ya le pusiste el mote
1: es que,
0: de conocido? Ay,
1: claro. Es que no es amigo.
0: ¿Por qué no es amigo? ¿Porque presume cosas?
1: No.
0: Puedes tener
1: no.
0: amigos que presumen cosas y no importa, pues así.
2: No, pero siempre en la bolita hay un amigo que todo sabe más que tú.
1: Sí,
2: siempre.
1: Sí, ese es el tipo de cosas que llega un punto en el
0: pero
1: que.
0: Pero él sabrá.
1: Ahí te va. Y hablando de ese caso. Es como un rollo de, güey, ni siquiera te interesa cómo estoy. Te da igual, tú nomás me ves y ves una oportunidad para dejarme ver o creer que tú eres mejor. Y es como, güey, si eso te hace feliz a ti, está perfecto. Yo no tengo un tema con eso, pero es cansado lidiar con gente así, güey.
0: Fíjate, por ejemplo, tengo un amigo que me cae muy bien, pero cada que va a un lugar o que lo invito a un lugar... Es de estar humillando todo el tiempo, ¿no? De humilla. No, yo hago un rato
1: que sí,
0: divertido.
1: Jimena.
0: ¿A quién humillado aquí a nadie?
1: A todos.
0: Son homenajes que les hago, güey.
1: Pobre diablo.
0: Bueno.
1: Págame la terapia, perro. ¿Cuándo
0: me he burlado de ti, mujer?
2: Siempre.
1: ¿Sí, verdad?
2: Siempre. Desde hace 25 años. Sufro un bullying silencioso.
0: No. Bueno, pues, el ejemplo es ese, pues. ¿Sí me entendieron?
1: A ver, ¿qué prefieres? ¿Un amigo que solo te busque cuando necesita algo o uno que desaparece cuando tú lo necesitas?
0: A ver, yo prefiero... uno que desaparece cuando tú lo necesitas. Yo prefiero el que se desaparece cuando yo lo necesito. Porque lo más seguro es que, pues...
2: Va a aparecer alguien que
0: alguna,
2: sí
0: o alguna vez va a llegar, ¿no? O sea, va a regresar, ¿no? O sea, esa persona me va a buscar.
2: Cuando lo necesite.
0: Cuando él me necesite.
2: Y tú le vas a decir, tómala, perra.
0: Ajá. O con guante blanco le vas a decir, ¿qué necesitas? Y también yo le hago ver que no soy igual que él. Porque luego caemos en que somos iguales a ellos. O sea, si alguien me hace algo malo, pues él me lo hizo. Yo no tengo por qué regresárselo si está mal. Eso es lo que yo creo. No sé ustedes.
1: Mira, yo me iría más por el amigo que solo te busca cuando necesita algo. Porque sí tengo amigos de ese estilo. Y yo lo manejo así como de, la neta, mientras pueda, mientras sea algo no que no me quite energía, tiempo, dinero o algo así muy cañón, arre, güey. Pero el amigo que desaparece cuando lo necesitas, pues creo que ni siquiera se puede llamar amigo. O sea, güey, estoy pasando algo dificilón y no estás aquí ni siquiera para escucharme,
0: no,
1: para hacer
0: mi
1: hombro. Ay, pues yo tampoco soy para que
2: si
1: me busquen
2: no
1: cuando
2: apoya.
1: Me necesiten.
0: Ah, no,
1: wey.
0: Pues sí, tú sabrás si le contestas o no.
1: Es lo que acabo de decir.
0: Pues
1: presta atención, por el amor
0: no
1: de Dios,
0: está a
1: Mauricio.
0: Tu servicio, pero él
1: presta
0: no está a tu
1: atención,
0: servicio.
1: Ni yo estoy a su servicio, pero aún así prefiero yo estar en servicio. ¿Sabes por qué? Porque si no vives para servir... ¿O cómo iba la frase? Si sacaron de la frase.
0: Pero tú, a ver, pero si él
2: no
0: te hace...
2: No sirves para vivir.
1: ¡Esa!
0: No significa... Tú no eres igual a él o a ella.
1: Sí, sí, pero yo estoy diciendo que yo prefiero que alguien me busque cuando necesite algo. Y si no me quita tiempo ni nada, y puedo, arre, no hay pex.
0: Pues sí, pero ¿por qué se la vas a querer regresar?
1: ¿Por qué? ¿Cómo? No entiendo.
0: O sea, ¿por qué le vas a querer haz de cuenta...
2: Se nos fue.
1: Ya estás muy viejo,
0: No, que ahora sí me necesitas.
1: No se la voy a regresar. Yo no dije eso. Yo dije, prefiero quedarme con el amigo que me busque cuando me necesita. Y si está en mis posibilidades, adelante, compadre. Pero si no, pues también hay que entender, ¿no?
2: Pero ya dejó claro, si es dinero, no.
1: No dije eso tampoco. Sí presto, pero con intereses.
0: ¿Qué prefieren? ¿Perdonar a un amigo que te traicionó una vez o alejarte de inmediato?
1: Chale.
2: Fíjate, depende de la traición.
1: Sí, sí.
0: A ver, hay niveles de traición, sí, entonces, claro. Sí. Por ejemplo,
2: si te bajó una mujer,
0: ¿lo perdonas o no?
2: No.
1: Pero ¿y si
2: no,
1: el problema fue la mujer, güey?
0: Pero ya no fue. Ya.
2: Bueno, muchas veces la mujer es la...
1: Sí. ¿Sí? A ver, no, 50-50.
2: Y yo llorando.
1: Pero en maldito. Ocasiones
0: ¿quieres
1: sí.
0: hablarle? ¿Quieres que le hablemos o qué?
2: Ahorita maldito le hablamos, Mario.
0: Otra vez.
1: Sí, porque en ocasiones sí pasa que puede ser también culpa de la chica, no necesariamente del amigo. Digo, sigue siendo traición porque él es tu amigo, pero hay de traiciones a traiciones. Y yo creo... Ay, es que... Siento que le das la posibilidad a la persona de que te vuelva a pagar con la misma moneda, pero una, ya no quedó en ti, y dos... Pues sí marcas como un límite, ¿no? Así como de, a ver, sí seguimos siendo cuates, pero...
2: Pero ya dijiste cuates, ya no amigos.
0: ¡Cuates! No, sí. Pero lo mandas a la banca, lo mandas a la congeladora un ratito. Porque te traicionó y dijiste, me dolió porque es mi amigo, porque es mi cuate. Órale, pues, güey, ahorita no te quiero ver.
1: Preséntame una nueva amiga.
0: Ahorita dice, ¿no? No te quiero ver, ahorita no quiero ver.
2: Repónelo.
0: Porque luego, ¿sabes qué pasa? Que el tiempo a veces es muy sabio, ¿no? Y con el tiempo luego dices... Me estuve peleando por una tontería, por una traición, a lo mejor que fue efímera, que a lo mejor, es más, me hizo el paro. ¿Qué tal si me traicionó con esa vieja? Y la morra esa ya no era para mí. Y se lo agradeces mejor, ¿no? Dice, ah, mira, gracias por quitarme la encima. Porque luego él llega y te dice, no, güey, la neta, no, de
2: qué
0: la
2: bueno que no le entraste. Exacto, qué bueno que no le entraste tú.
0: Sí, sí, sí, puede suceder, ¿no?
1: Pasa.
0: Así que bueno, platícanos. ¿Es de mal amigo? ¿Qué acción es de mal amigo? ¿Y qué te ha pasado? 33 15 20 101 1. Nos mandas tu nota de voz hablando del tema y te das boletos para el día de el próximo 3 de agosto en Cinépolis Galerías.
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0: Vámonos a música. Aquí llega. No, no alcanzaba este güey. Miley Cyrus se llama Prisoner en XFM 101.
1: A ver, di punto 1, güey.
2: Punto 1.
0: ¡Ah, qué bárbaro!

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1: 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Seis treinta y siete.

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1: ¡Ah, qué gusto saludar a tan distinguidas personalidades! Señor Santos, qué gusto, Duque.
2: Duque, por favor.
1: El Duque de Inglaterra ahora, ¿verdad?
2: Es un placer estar para mí esta tarde.
1: Pero de venir de Inglaterra, es Duque.
3: Ya entendí el chiste, ya me dio risa.
1: Jorge. ¿Cómo está usted, Conde Sam?
3: Buena tarde, fresca, como lechuga, bien, todo bien.
1: Muy bien.
3: Contenta de compartir nuevamente este espacio con personas tan refinadas.
1: El conocimiento, que es
3: poder,
1: importante,
3: sí.
1: Claro. El conocimiento es amor y vida.
3: Exacto.
1: Bueno, y hoy le vamos a recomendar al peladaje, ¿cuáles son las malas amistades? ¿A qué le llamamos malas amistades? Y es que la amistad llena nuestra vida de múltiples beneficios, pero no todas las amistades están hechas para durar. De hecho, cuando se habla de relaciones tóxicas, por regla general, se suele tratar el tema de relaciones de pareja. Pero el maltrato psicológico o emocional también se puede dar en relaciones de amistad.
3: Y es que las malas amistades nos pueden hacer mucho, pero mucho daño emocional. Y con los amigos es con quienes pasamos una gran parte de nuestro tiempo y tienen una gran influencia en casi todos los aspectos de nuestra vida. Cada relación necesita un punto de equilibrio. Necesitamos sentirnos bien con la otra persona, no estar temiendo sus bromas pesadas o desplantes de forma constante.
2: El hecho de contar con el apoyo de los amigos resulta ser un equilibrio emocional muy beneficioso.
1: Ah, sí.
2: En cambio, cuando las amistades no suman esto, sino que causan angustias a uno, malestar general y molestias, es necesario aprender a tomar distancia.
1: Ah, mire.
3: Distancia por tiempos.

0: Uno, dos y tres. Ese tipo de personas se caracteriza porque nada le parece bien nunca, pero no tiene la capacidad de decírtelo de forma directa, por lo que siempre anda con rodeos indirectas o también con insinuaciones.
1: Son personas con una actitud distante, ¿no? Suelen permanecer silenciosas con actitudes extrañas. En diversos casos, esta actitud puede estar desarrollándose como un método para llamar la atención del resto. Y suelen molestarse con facilidad. Suelen tener también este sentimiento que puede llegar a no expresarse tan bien como usted le gustaría.
0: Sí, hay que saber decir que no.
2: Es muy importante.
0: Sí, claro.
2: La negatividad.
0: Claro.
2: Ante esos hechos.
0: Claro.
2: Poner límites de confianza y cortar las conversaciones de...
0: ¿Qué le pasa?
1: ¿Qué le pasa?
0: ¿Está bien con...
1: ¿Se acordó de algo?
0: ¿Qué se acordó? ¿De alguna negatividad en su vida?
2: Negatividad, siempre.
0: Ah, claro.
2: Nos puede ayudar a mantener alejadas a ese tipo de personas.
0: Sí, claro. Qué bueno que lo dijo, Condi. Lo entendimos todos. Hay que poner límites de confianza y cortar esas conversaciones que no nos llevan a ningún lugar. Bueno, no, peladaje, no. Cualquierada, ponga atención, por favor.
1: Qué fuerte.
0: Así que ya lo sabe, las malas amistades pueden existir por muchísimos lugares, pero usted está en bien en saber si las acepta así con sus defectos, porque es probable que tenga alguna que otra virtud.
1: Arte, ¿cómo sabe tanto de verdad?
0: Es que de su arte a mi arte... Yo prefiero su arte.
1: Gracias.
0: ¿Le gusta escuchar alguna melodía?
1: Sí.
0: Sí. Vamos a escuchar algo de... Madonna y Fade.
1: Oh, me encanta.
2: ¿Fade?
0: No, Fade.
1: No, espera.
0: Usted pensó la de Tú, mi complemento, mi media naranja.
2: La media naranja.
0: ¿Le tocó a usted eso?
2: Como todas las mañanas. Pero media naranja con champaña.
0: Qué mal, pero qué manera.
1: Como usted, gracias.
0: Con sus bebidas espumosas por la mañana.
1: Mi chocomil, ¿qué dice?
0: No, sus mimosas.
1: Mi Saint Germain Spritz.
0: Exacto, todo el tiempo.
1: Fresco.
0: Como copetona de Providencia, ¿cómo es usted?
1: No, ahí roban.
0: ¿En dónde, disculpe?
1: En Providencia.
0: ¿Cómo cree? Sí. Si ahí está la divina Providencia.
1: No.
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0: 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Las 7 en punto.
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2: ¡Wow! ¡La tendencia de los chavos!
1: No lo hiciste bien, otra vez.
2: La tendencia de los chavos.
1: Es como que arrastran más la I.
2: Ok, es importante esta sección que al Nugget le fascina, ¿verdad? Porque aprendes, Nugget, ¿no? Para que puedas,
3: Cuando te vayas a ligar con las chicas de 18 años, güey.
4: 22.
2: Nice. Cuando vayas al Canta Corazón, ahí puedes ligarte.
3: ¡Toma, perro!
4: Ya sabes que lo dijiste tú.
2: Sí, para que sepas qué frases o qué conocimientos utilizar.
4: Es la mitad del bar. La mitad del bar es de 22 y luego al fondo ya nos ponen a los viejitos.
2: Pero tú disparas a lo que se mueva, hijo, así que no hay ningún problema.
1: Oye, y cuando estás ahí y te le acercas a las chavas, ¿sí dicen como frases que no les entiendes?
4: Sí, de repente se saca.
1: A ver.
2: ¿Y es el no chavo? Acuerdo.
4: A ver, es que es mucha la diferencia.
3: Güey, o sea, yo tengo 27.
4: Yo
3: y
4: también.
3: Aún así no entiendo. Ay, sí. ¿Cuántos años tienes, Nugget?
4: 42.
2: ¿Qué?
1: No, sí, es una gran diferencia.
4: O sea, son 20 años.
2: Sí. Pensé que tenía menos.
3: Yo pensé que tenías unos 37,
2: güey. Sí,
3: güey,
2: no digas que tienes 42, Nugget.
4: Es broma. Tengo 36.
3: Sí. Bueno, a ver, necesitamos entender la tendencia.
1: ¿A qué le suena? Escúchenme bien.
2: A ver.
1: Papear.
2: Papear.
1: Sí.
2: Salir con una papera.
1: No.
2: ¿No?
1: Nugget, ¿qué te suena? Papear.
4: Como que te viene bien, ¿no?
1: No.
3: Papear me suena así como verbear.
2: No, vamos a comer, vamos a papear.
1: En realidad significa comer, pero en TikTok o en los chavos significa... Hagan de cuenta que estamos en una discusión. Yo lanzo mejores argumentos. Yo voy ganando en la discusión. Entonces yo digo, te papeé.
2: Te papeé.
1: Es como, te humillé.
2: Papear es eso.
1: Papear es
2: o así,
1: eso.
2: Ay, qué fuerte te papeó esta morra.
3: Oye, te super papeó, ¿eh?
2: Te super papeó.
1: Pero a lo que voy es, esto surgió por un videojuego, el videojuego Roblox. Es que el fin de semana yo estaba con unos, pues, más chavos que yo, ¿no?
2: ¿Estás ligando en Roblox?
1: No, escúchame.
3: Es que como no la dejan salir a veces, de que se va a la cantina del Roblox y se compra una caguama y en su casa, güey.
1: Oye, a ver, ¿qué dices?
3: No,
1: bueno,
3: si lo
1: el
3: he
1: punto es que estos niños estábamos en conversación, los grandes, se podría decir.
2: En Roblox.
1: No, Mauricio, en una conversación en la vida real. Entonces los niños dicen, y lo papeaste, te papeó. Entonces ahí me tienes 20 minutos con los niños explicándome qué era papear. Ahorita todos, más bien niños, adolescentes, lo están usando.
4: Papear. Palabras sin sentido, ¿no?
2: Papear.
1: Papear, pero te suena chido, ¿no?
2: Pero como un niño, como a ver, patear. ¿Cómo un niño la utiliza? ¿O cómo un adolescente utiliza?
1: Cuando
2: papear.
1: Están jugando,
2: ajá.
1: Es que también no es como, o sea, sí se usa en, te humillé en la conversación, pero ellos lo usan en el juego.
2: Porque estás haciendo,
1: como yo gané,
2: Fortnite,
1: te papeé.
2: Ya te di, te papeé.
1: Te papeé.
2: Ajá. ¿Te papé o te papié?
1: Papé.
2: Te papé, de papear.
1: Te papé. Te papé.
2: Por ejemplo, en una Nugget, cuando vaya a un antro y liga a una chica de 18 años recién cumplidos, ¿cómo utiliza el papeo?
4: O sea, si me batea, me van a decir, te papeo. Te papé.
1: Te papé.
2: O le puedes decir, güey, hola, ¿cómo te llamas? No, no me vayas a papear.
4: No.
2: ¿Puede funcionar?
1: Sí.
4: A papear.
2: No, ¿sí?
4: Papear. Ahí
1: papear.
4: Sí.
1: Papear.
2: Sí. O sea, si tú llegas con una... Fíjate bien, güey.
4: O sea, si le digo no vayas a papear, a lo mejor me dice dame un beso ya.
2: ¡Ajá!
3: Sí. Eres ¡estás súper chavo!
1: Pero espérate, yo creo que sí tienes que tener cuidado.
3: Dale el ruco que sabe, ¿no? Así oye, Getsemaní, este ruco es la onda, o sea.
4: Con el cuellito parado, no levantado, de que ya me papeaste.
1: Pero tienes que tener cuidado porque se puede interpretar. Si la gente sí sabe qué es papear, imagínate, tú le dices, no me vayas a papear, a lo mejor la chava lo interpreta como, no me vayas a comer.
2: No.
4: Y como soy un nugget, sí, todo se va a malentender.
2: Sí, claro, sí. Te la vas a querer comer.
1: Entonces tienes que tener, nada más como que, en cuanto a edad, sí, fíjate en eso.
2: O sea, mientras más chavo, sí puedes utilizar.
1: Sí, más chava, puedes utilizarlo. Pero entre más
3: O sea, de mi edad no funciona, güey.
4: Sí,
3: no.
4: Si te lo digo, vas a cachetear.
1: O a menos de que se lo expliques, pues. Okay, porque yo estoy en tendencia de los chavos.
2: Pero lo más bueno, es que van a madurar, esas, o sea, van a crecer con el nuevo papear.
3: Sí, claro. ¿No? Sí. O sea, en nuestro caso sería, ya te ajá. Y ahí ellos dicen papá.
2: Muy bien.
1: Bueno. Ok, después, sabemos que es el ghosting, cuando una persona desaparece. Siempre y sabemos que es el gaslighting.
3: Sí.
2: También.
1: Entonces, aquí hay un...
2: Pero explícale al público, el ghosting.
1: El ghosting es cuando una persona desaparece. Uh-huh. Y el gaslighting es cuando una persona manipula la situación para hacerte dudar a ti. Aquí existe el llamado ghostlighting.
2: Ay, joder.
1: Esto es, o sea, se usa mucho cuando una persona desaparece. No sé, tú intentas darle como explicación y lo confrontas. Y esa persona te echa la culpa a ti del por qué se fue.
2: Ah, ese es el...
1: Ese es el ghost lighting.
3: Me pasó.
1: O sea, es ghost lighting más gaslighting. Juntas las palabras y se hace ghost lighting.
2: O sea, el ghost lighting es cuando vas y le reclamas.
4: No, más bien es... dejé de hablar por tu culpa.
3: Ajá, ajá. Sí, de que su argumento...
4: O sea, me desaparecí porque sonríe raro.
2: Ah, ok. Esa es tu culpa.
1: O de qué estás hablando, estás exagerando, yo no fui.
2: O sea, te hice ghosting, pero por tu culpa, no porque yo quisiera.
3: O sea, te hice ghosting, pero te hago gaslighting porque estoy tratando de hacerte creer que la culpable del ghosting fuiste tú.
2: Fuiste tú.
1: Sí.
2: Okay. Wow.
3: Güey, no,
4: no mames, ya déjenme complicarme.
2: ¿Cómo lo aplicaría Nugget con una chica de 18 años?
1: Mira, no sé, tú estás aquí bailando con la chica, se pasan números y después la gusteas. Entonces la chica llega al bar 2 semanas después y tú le echas la culpa de que no, es que fue porque no venías al bar por eso.
4: Sí, ¿por qué me la bañaste? Te dejé de hablar.
2: Te dice ghost lighting.
3: Uh-huh. Ah, no, dices te dice ghost lighting.
2: Sí, para que sepa que este güey está en otra.
3: No, eso no.
4: No.
1: Cuando haces ghosting no dices, ay, te gusté. Pues no, sí, se interpreta, pues.
2: Porque hay gente que dice, me gusteó fulano. Sí lo dice.
4: Ah, sí, pero no se dice de la persona que te gusteó.
2: Pero ¿por qué no?
3: Si tú gusteas, no llegas y le dices a la persona, te gusteé. Pero tú, que tú el gosteado dices, me gusteado.
2: Alguien honesto sí lo puede decir. Sí. La verdad,
1: porque
2: sí
1: tú eres honesto.
2: ¿Tú
1: pues sí, pero wey, no todos.
4: Pon tú que sí.
2: Tú hazme caso a mí, güey. Okay. Ellos no saben.
3: No manches, velos.
2: Yo sigo siendo chavo, güey.
4: O sea, bueno, bueno, él sí tiene pareja, yo no. Le voy a hacer caso.
2: Ya viste el buen camino. Dice ese güey, hermano. Sí,
3: sí, este es el güey, es lo que él quiso decir. ¿Cómo te encontramos en redes sociales?
1: @ soy Jime Medina.
3: ¡Jime!
4: Dime.
3: Se enamora, cálmese.
1: Tengo 25, no 22.
4: Bye.
2: Ya te hizo un ghost lighting.
4: Ya le hice yo un ghost lighting.
2: En vivo, Vámonos a música. 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
5: 7:25.
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3: Buenas tardes, chicos. Arrancamos con la información y es que Ramón Ángel N., alias el R1, señalado como el presunto autor intelectual del homicidio del exalcalde de Uruapan, Carlos Manso, fue detenido este jueves en Atotonilco, el Alto Jalisco, durante un operativo de fuerzas federales que derivó en un enfrentamiento armado. De manera preliminar, las autoridades reportaron que el operativo dejó un presunto delincuente abatido y varios detenidos. Con esta captura, suman 31 personas detenidas por el homicidio del exalcalde Carlos Manso. En Yagualica, la policía del estado capturó a Julio N., de 34 años, un ciudadano estadounidense que era buscado por su presunta participación en la distribución de metanfetamina. La captura se realizó a través de labores de inteligencia con apoyo de la unidad de drones y el C2 móvil de la Cybertruck. Tras confirmarse su identidad, el detenido fue trasladado al Instituto Nacional de Migración para iniciar el proceso de extradición. Una grúa de la Agencia Metropolitana de Infraestructura para la Movilidad, AMIM, se volcó sobre el periférico a la altura de Ciudad Judicial en Zapopan esta madrugada. El conductor informó que un automovilista le cerró el paso y al tratar de maniobrar para evitar el impacto, perdió el control y se subió al camellón, derribó un árbol y terminó volcado. El chofer y su acompañante lograron salir de la cabina luego de romper las ventanas. Por fortuna, solo sufrieron lesiones leves. La circulación sobre Avenida Colón en sentido hacia el centro de Guadalajara permanece cerrada debido a la reparación de un colector pluvial dañado luego de la caída de un tráiler en un socavón. El incidente ocurrió la tarde del miércoles al cruce de Avenida Colón y la calle Martín Alonso en la colonia Colón Industrial. Personal del CIAPA ya realiza los trabajos de reparación del ducto y prevé concluir las labores durante esta madrugada. Las personas con adeudos ante el CIAPA no podrán acceder a los descuentos aprobados por el Congreso de Jalisco para compensar a quienes han recibido agua turbia o de mala calidad. Así lo informó el director del sistema, Ismael Jauregui, por lo que el beneficio únicamente aplicará a los usuarios que se encuentren al corriente en sus pagos. Quienes tengan deudas tendrán primero que regularizar su situación a través del programa de descuentos en multas y recargos, para así poder acceder al descuento por mala calidad del líquido.
2: Pues que bueno, de todas maneras el líquido está saliendo malo, ¿no? O sea, hayas pagado, no hayas pagado, o sea, el problema existe. Te hagan el descuento o no te hagan el descuento, pues que sigue saliendo el agua cochina.
1: Sí, no, ¿no? O sea, eso qué. Vaya, o sea, aunque estés al corriente y todo eso, que es lo que debe ser, ¿no?
2: Sí, sí, sí.
1: Pues a mí hasta más coraje me daría. Ah, estoy al corriente, te pago perra agua siempre, cuando tiene que ser, y sale así de cochina. Mínimo si la debo, pues digo, ah, tampoco se justifica. Pero mi punto es que son jaladas.
2: Sí.
1: Son jaladas. ¿Y sabes qué es lo peor, güey? La cantidad de gente que está empezando hasta tener problemas, que si de acné, que si de esto, que si del otro, por el mismo tema del agua sucia, no inventes.
2: Una diarrea explosivita, ¿cómo te caería?
1: A mí muy bien.
4: Es que es agua que no puedes usar ni para trapear.
2: Nada, nada.
4: O sea, está más sucia que...
1: Está sucia.
2: Ni para lavar. Imagina tus camisas así, blanquitas, sí. Para...
4: No, no, deja tú las camisas, además, lavarte tú.
2: La boca, lavarte los dientes.
1: No, y aparte el hecho de estar yendo a buscar agua y demás y... Pues a ver, no todos tenemos la disposición de toda la vida para ir a estar haciendo eso a cada rato.
2: Y lo de las plantas potabilizadas se agradece, digo, sí, pero no es la solución.
1: Sí, no.
2: Es como una...
4: Es como paliativo. No voy a decir nombres, un diputado, alguien dice, pues que compren garrafones de agua.
2: Ah, sí, sí, sí, ¿no? Eso dijo el secretario de Salud, ¿no? Tal cual, ¿no? Pero pues ahí está, o sea, el tema es que... Pagues o no pagues, o sea, el agua está saliendo mala, ¿no? Y como dice Iris, los que no han pagado, dices, pues bueno, pues no he pagado porque me ha salido el agua cochina, pero eso no nos justifica.
1: No, no se justifica, pero no manches.
3: El Consejo General del INE aprobó el calendario para el proceso electoral federal 2026-2027 que arrancará formalmente el próximo 10 de septiembre y cuya elección se llevará a cabo el 6 de junio del próximo año. A partir de esta fecha comenzará formalmente la preparación de la elección en la que se renovará la totalidad de la Cámara de Diputados con 500 cargos, de los cuales 300 serán electos por el principio de mayoría relativa y 200 por representación proporcional. Ese mismo día se activarán los mecanismos de observación electoral y comenzará la difusión de la convocatoria para las personas visitantes extranjeras, cuyo plazo se extenderá hasta el 26 de mayo de 2027. Ante la gran cantidad de sargazo que está llegando a las costas del Caribe mexicano, el gobierno del país, a través de la Secretaría de Medio Ambiente y en coordinación con los gobiernos estatales y la iniciativa privada, buscan reciclar esta alga y sacarle provecho. Ya hay 198 iniciativas a nivel nacional, 11 con un potencial ya de escalamiento industrial y 39 empresas en México que ya desarrollan productos como biogás, bioetanol, alginato de sodio, biofertilizantes, maderas plásticas, laminados, biocarbono, óxido de grafeno y bioplásticos, entre otros. Por ello, la Semarnat busca hacer un inventario de empresas que se dediquen a procesar el sargazo y crear un polo de desarrollo en Puerto Morelos, pues ahí es a donde lleva la Marina el sargazo que recoge del mar. Ascendió a 34 el número de personas fallecidas a causa del terremoto de 7.1 que el martes pasado sacudió el suroeste de Japón en la prefectura de Kumamoto. En este balance se incluyen 7 fallecidos del centro comercial Aeon Mall de la localidad de Kashima, el cual registró una explosión tras el sismo, así como otros 8 muertos por el derrumbe de una chimenea de una fábrica de papel en Yatsushiro. Más de 48 horas después del temblor, las operaciones de búsqueda y rescate de supervivientes continúan. Esto en medio de cortes de agua y electricidad. Y hoy la perra ovación es para Alexandra Herrera, número 9 del ranking mundial, quien se llevó la primera medalla del día en el racquetball al derrotar la guatemalteca Gabriela Martínez. La delegación mexicana vivió una gran jornada en el racquetball al conquistar 4 medallas de oro y una de plata en los Juegos Centroamericanos y del Caribe Santo Domingo 2026, reafirmando así el alto nivel que mantienen en esta disciplina para el deporte nacional.
2: Muy bien, ¿no? La verdad es que fíjate cómo en otras disciplinas, ahí estamos todo a dar, menos en el fútbol, ¿no?
4: Bueno, tenemos muy buenos deportistas, sobre todo en Jalisco.
2: Muy buenos deportistas y están demostrando, están sacando la casa, así que bien por Jalisco.
3: Hasta aquí llegamos con los ladridos informativos, pero no olviden que pueden seguirme a través de mis redes sociales en @medinanaye con doble L.
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2: 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Participa en el tema las malas amistades, un mal amigo te ha tocado, cuéntanos. 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
1: Siete cincuenta y seis.

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3: Vamos a tomar.
4: Eso. Ah, no.
5: Sí, sí, es jueves, se aplica. ¿En dónde? En Chiquitere. Llegan las perras tendencias, aviente su celular.
3: Usted ya no lo necesita. Y vámonos con lo que es tendencia en estos momentos, porque fíjense, Ben Affleck es tendencia, no porque regresó con J-Lo.
5: No fue.
3: No.
5: Le dijeron Ben Affleck y no fue.
3: Ganó $1,000,000.
4: ¿Cómo? ¿Por qué?
3: En un programa de televisión, sí, en Estados Unidos. Y bueno, la noticia es que lo va a donar.
4: ¿A mí?
3: No, a ti no. Bueno, me quiero un Uber, pero... ¿Quién quiere ser millonario? Es este programa, es un programa de concursos desde la década de los 90, que bueno, en Estados Unidos le ha dado la vuelta a todo el mundo, pero se realiza en Estados Unidos, y él participó y se llevó el máximo premio, imagínate nada más. Hizo dupla con el campeón Jimmy Dink para obtener el premio mayor, y lo curioso es que el año pasado, el mejor amigo de Ben Affleck, Matt Damon, ganó el año pasado.
4: Es como el programa este de la película, ¿no?
3: Ándale, es ese. Es igualito a ese de Quiero Ser Millonario. Exacto. Lo mismo. Entonces ganó este dinero y lo va a donar a fundaciones y también a organizaciones. Así que
4: está chido.
3: Bien. Por Ben Affleck. Fíjate, ganó el dinero. Qué padre, ¿no? Buena estrella, ¿no? Buena fortuna.
5: Oigan, a través de un podcast de Matt Belloni se reveló que Disney se reunió, nunca he sabido pronunciarlo bien, ¿ok? Macaulay Culkin, ¿así se dice?
4: Macaulay Culkin.
5: Para hablar de una posible secuela de Mi Pobre Angelito. Sí.
3: Ya se había hablado desde el año pasado, sí. ¿Eh? Ya saben, se había juntado con Columbus, con el director.
5: Pues ahora es más que nada Disney quien está ahí teniendo las conversaciones. La propuesta de Culkin es ver a un Kevin McAllister como un padre soltero con un hijo pequeño. En esta cinta, si es que se realiza, lo veríamos pues encerrado fuera de la casa con su hijo, siendo el encargado de poner las trampas. Pues es más o menos lo que, si se llega a realizar el proyecto, podríamos ver. La verdad, yo soy de la idea de que por nostalgia, pues estaría cute, pero igual y no.
4: Pero
5: pasa,
4: pueden
5: nada
4: regarla,
5: si no pasa.
4: Porque aparte, ya la imagen que tenemos del nuevo Macaulay Culkin es como ya un.
3: Pero es el papá, ¿no? Fíjate que cuando fueron las entrevistas el año pasado, en diciembre precisamente, antes de que muriera la actriz, que era la mamá de Kevin, ya estaban en negociaciones para regresar. Y el elenco. Joe Pesci iba a regresar, todos iban
4: ahora,
3: a regresar.
4: Ahora, hubo no sé si un video hecho con IA o algo, pero hubo como un video de él ya grande haciendo algo en la casa.
3: Ah, claro,
4: y
3: sí.
4: Y todo el mundo creíamos que venía una película.
3: De hecho, fue un promo, fue un spot publicitario para
4: fue
3: Alexa.
4: Trailer.
3: No, era para Alexa, haz de cuenta que... Alexa, haz la trampa esta, haz aquella trampa.
4: Mueve a los bonitos.
3: Exacto, ya. Entonces, vamos viendo. A mí sí me late la idea, ¿eh? La verdad que bien, yo sí la vería. Ustedes.
4: En tendencias más deportivas, que ya saben que yo soy
3: super
4: futbolero sin jugar.
3: Eres,
4: tengo dos.
3: Eres FIFA.
4: ¿Qué? Una, Memo Ochoa está siendo muy viral por jugar a la pelota maya.
3: Así lo vi.
4: Está bueno.
3: Pero se bofió luego. Se me hizo muy raro, ¿no?
4: Un caderazo y se sentó. Es que ya se retiró, ya no puede.
3: ¿Pero cómo estuvo ese tema?
4: Pues sale un video viral jugando la pelota maya.
3: Sí, lo invitaron, ¿no? Allá precisamente, que es muy común, ¿no? Verlo esto en Quintana Roo, ¿no? Ir por allá y observar el juego maya.
4: ¿Fue Chichen Itza?
5: No he visto el video, perdón.
3: ¿Ah, no lo has visto?
5: No,
4: ¿cómo?
3: Buenísimo.
5: A ver. No lo he visto.
3: No es lo mismo, ¿eh? O sea, jugar fútbol a jugar
5: No, claro que no. O sea, aquí tienes que meter pues prácticamente todo el cuerpo, hasta la cabeza, o sea,
3: pero,
5: todo.
3: Pero fíjate cómo se supone que un atleta de alto rendimiento como Memo Ochoa no pudo con un deporte como este, ¿no?
5: Mira.
3: Y antes cazaban mamuts.
5: Yo creo que deberían poner igual la... A ver, no le estoy diciendo señora, don Memo. Ya está un poco grande, pero aún así, pues tiene condición, o eso esperaríamos. Pero aquí la cuestión sería que lo haga también algún jugador un poco más joven para ver si es una cuestión de edad o si está cañón. Yo la neta nunca lo he intentado, pero sí sé que no está tan fácil jugar con el balón maya.
4: Acá fue en Xcaret, en el turístico, uh-huh. Entonces debe ser como una canchita más de cotorreo, ¿no?
5: Sin
4: reglamentaria de esos.
5: Además, ¿qué tal que don Memo acababa de comer y estaba lleno?
4: O con una chevecita.
5: Sí, claro.
4: Ahora, lleva ya 184,000 reacciones en 24 horas el video, entonces está siendo muy viral.
5: Don Memo, don Paco Memo.
3: Bueno, oiga, pues ya ven que el tema de la FIFA, que quieren pues,
4: qué mal.
3: Pues hacerlo de un que haya
4: con fin de lucro.
3: Iniciativa privada, ¿no?
4: Con fin de lucro.
3: Que le invierta, ¿no? Pues obviamente.
5: Quieren más ferias.
3: A Infantino lo están reventando. Es tendencia todo esto porque la UEFA dijo, ¿saben qué? Yo agarro mis equipos y ahí se...
5: Es mi bocina y mis...
4: Es como el Cheto, es mi balón, es mi cancha. Ándale, y cuando iba perdiendo. Cheto
3: le año. Y dice, ¿saben qué? Yo ya no me voy a meter a las competencias de la FIFA. Y la CONCACAF también anda en esas, ¿eh? También. Entonces, ¿qué es lo que va a suceder? Vamos viendo, ¿eh? Porque se pone interesante. A mí yo digo, a ver, la idea de Infantino a lo mejor no es tan mala.
4: Pero sabes por dónde viene, ¿no?
3: Sí. Pero a ver, pero estás hablando de inversión, estás hablando de...
4: Estás hablando de poder.
3: Es poder, claro. Pero
4: porque esa persona que está manejando esa iniciativa lo quiere hacer el presidente de la ONU a Infantino. ¿De qué me estás hablando?
3: Bueno, sí. Pero bueno, pues todo, el fútbol es negocio, ¿no? Aquí lo malo es que se demostró, y eso todavía evidencia más de lo sucedido en la Copa. O sea, como que se está revolcando en la misma...
5: Pero qué güey, ¿no?
3: Infantino. Sí, claro. Viene de quemarte.
4: Está peor que Blatter, y Blatter lo criticábamos.
3: Sí, y ahora todo el mundo extraña a Blatter. De hecho, también está el hashtag de cómo te extraño, Blatter, ¿no? Pero bueno, a ver qué sucede con ese tema.
5: Oigan, en otras noticias hemos hablado mucho de la Odisea desde hace 2 semanas que llegó a cines a nuestro país, pero donde no había llegado es a China. Y ya por fin se confirmó que esta, que es la última película de Christopher Nolan, ya superó los filtros de censura que pusieron en China y se va a estrenar en más de 800 salas IMAX y cines tradicionales del país asiático. Los análisis en general estiman que el mercado chino podría ser clave para que la película sí supere los $1,000 millones en la taquilla para al finalizar el recorrido por los cines. Le ha ido muy, muy bien.
4: Oye,
5: a la Odisea.
4: Yo siempre tengo una duda ahí. Bien. El actor recibe algo del... O sea, obviamente un porcentaje se lo queda la empresa que hizo la película, uh-huh. Pero ¿los actores reciben algún tipo de regalías?
5: Es una gran pregunta. Es una gran pregunta porque se supone se les da una feria para, a ver, tú vas a ser este güey, ahí te va, te voy a pagar tanto, jalas o no, arre. Y según yo, hasta ahí.
4: Pues un volado de que me vas a pagar $100,000 si la película vende $1 o $1,000,000.
5: Es que según yo, por ejemplo, la película de Obsession, que se estrenó hace poco y que fue súper, no sé si la viste.
4: No.
5: Pero el caso es que fue una película que tuvo un presupuesto bajísimo. A la actriz principal creo que le pagaron una cifra así, no me quiero meter las patas, búsquelo ahí por si es verdad o no, pero vi que le dieron una cifra bajísima. O sea, pon tú $20,000 o $200,000, no sé, una cifra no tan alta para el éxito que tuvo en taquilla la película, y creo que es más así como de, pues yo ya te pagué, güey, tú aceptaste esa lana, tu bronca. No sé si sea una cuestión de que ya la productora dice, ah, le pagamos
3: pues
5: un poquito,
3: cómo,
5: pobrecita.
3: Depende de qué firmaste, ¿no?
5: Depende, creo que depende, contrato, pero ¿no? Según yo, no.
3: Oigan, por otra parte...
4: O sea, no es como la música, que cuando escribes la rola...
5: No.
3: No, pues no, es diferente. Oye, Daniela Gasciola y Ricardo Peña, Ignacio Pado, coronaron en una gran, brillante actuación en cuanto al ciclismo en estas competencias tan importantes y que se llevó doble oro, así que... Bien, en los Juegos Centroamericanos y del Caribe. Así que enhorabuena.
5: México, oye, no, qué chulada. Pero bueno, aviente su celular.
3: Pues ya no lo necesita. Vámonos a música. 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

0: Entonces echándote en reversa, ¿o qué? Vamos a jugar en la perra tarde de XFM 71.1. Mi querido Nugget, no sé si te ha tocado jugar el Marro Cola.
1: Soy un karaoke andando.
0: No, sí, cállate los ojos. Sí, te la sabes. Bueno, aquí la campeona, por excelencia.
2: Es Charo el Cure.
0: Exactamente. Sí. Y luego en segundo lugar está Iris. Así que
2: sí,
0: bueno.
2: Sí, sí, sí, está. Y también acá el señor Panzas.
0: No.
2: Es muy bueno. No, pues hubo una que sí me ganaste, güey, por una, pero me ganaste.
0: ¿Cómo es de agrandada, hija? Hubo una que sí me ganaste, ¿no?
2: Mira, es el único talento que tengo, Mauricio. Déjame ser feliz con él, ¿no?
1: Ya denme la copa como Messi.
0: Ahí está.
2: Ese güey, cállate.
0: ¿Quién eres, Infantino o qué? Muy bien, vamos a ver. Lo menos no es fácil, creen que es fácil, ¿va?
2: ¿Listo, ¿Lista? Chicos?
0: Jimena Medina, ¿cómo estás?
3: Para jugar.
2: ¡Jime!
3: El día de hoy vamos a jugar el Marro Cola versión Chavo Ruco.
0: ¡Ah! Ay, ¡tú mero mole!
2: Eso Nugget. Por nuestro perro Nugget.
0: Sí, nuestro cachorrito.
3: Están listos. Las reglas son así: dicen su nombre y el primero que diga, ya sea.
2: No, miren, tú le das la palabra. Porque si no, pues acá no.
0: Que no te presione, o sea, tú aquí das las reglas, ella no.
2: Pero es que sí, son las reglas, sí. Bueno, ya no es.
3: Ok.
2: No, ya ni voy a participar, voy al baño, no he hecho del dos.
0: ¿Otra vez?
2: Pues qué güey, yo
3: bueno. Digan su nombre, les otorgo la palabra y dicen ya sea. Aquí les voy a dar dos opciones. El nombre del artista o el nombre de la canción.
0: Muchas gracias, qué considerada.
3: ¿Listos? Primera canción.
0: Venga.
2: Iris, en la factoría todavía.
3: Es correcto.
1: Espérate que empiece la rola.
0: Así es el juego, Nugget. Así es, de granada está abusado, ¿no, Nugget? Tienes que ponerte bien abusado.
2: Conocedora, diría yo.
3: Siente.
2: Iris, es Nugget. Mis ojos lloran por ti.
3: Es correcto. Lo siento,
1: pero
3: Nugget.
1: Pero no te dio la palabra.
2: Ay, bueno, sí es cierto, sí es cierto.
0: Tú pusiste según las reglas de que te dé la palabra sí, y ya valido
2: oye,
0: tres
2: kilos. Tienes que
1: dice Iris, parpadeo y ya.
2: Vende.
0: Claro. Mauro.
1: Nugget.
0: Mambo number five.
4: Ladies and gentlemen, this is Mambo number five.
1: No.
2: Venga, Nugget. Yo sé que
1: su nombre y se esperaba que empezara la canción.
3: Sí, ey, sí es cierto. Sí es cierto.
1: Sí.
3: Las reglas, o sea, imagínate, yo apenas ni le cambio y ya estás diciendo tu nombre. No.
2: Tienes razón.
3: Vamos a esperar a que comience la canción.
0: A ver, les voy a decir una cosa. De que yo tenga el conocimiento nato, no significa de que me censure.
2: ¿Quién te crees, Iris, güey, o qué?
3: Mira, ya sé.
2: Bájale dos rayitas, güey. No somos iguales.
3: Ya sé qué voy a hacer. Van a dar su nombre, la voy a pausar. Y si no se la saben, quedan descalificados.
2: Va. Suena bien, bien. Eso, loba. Bien.
3: Siguiente. Iris.
1: Nugget.
3: Iris.
0: OB7.
2: No me la supe.
0: OB7.
3: Pero no dijiste tu nombre.
0: Dije Mauro. Pues,
3: pero no te otorgué la palabra.
5: Ándale.
3: Siguiente canción.
0: No, Nugget. Pero se la otorgaste a una persona que perdió.
3: Nugget.
1: Cava.
3: Es correcto, no te sabes el nombre, pero te lo voy a dar.
0: La que de las sirenas.
3: Sí.
0: Mauro.
3: Siguiente.
0: Mauro.
1: Nugget.
3: Mauro.
0: OB7. Shabadabada.
3: Es correcto.
0: En tu cara.
2: Iris. Chocolate, Cumbia Kings.
0: No te dio la palabra. No te dio la palabra y no le pusiste pausa.
2: Sí, es cierto, sí es cierto.
0: Vamos a, porque se le va la coordina.
2: Es que fui más rápido que lo que pudo hacer.
3: Exacto,
2: ella.
3: Es demasiado buena. Siguiente.
0: Mauro.
2: No. Mira, sonido de vinil.
3: No te voy a descalificar, Mauro, pero ya no te voy a dar.
1: Caifanes, el viento.
3: Dentro. Sí. Ustedes para participar, ¿ok?
0: Scratch de disco.
2: Iris, en el 2000, Natalia Lafourcade.
3: Wow. Es correcto.
2: En el 2000, busco hombre de manera.
0: Mauro.
3: Ay.
0: Mauro. Mauro, muchas gracias. Fame y media naranja. Con permiso.
3: Correcto.
1: Nugget.
2: Uy,
1: Nugget.
2: Qué buena rola.
1: OB7, mírame a los ojos.
3: Es correcto.
0: Corrección, es la onda vaselina.
3: Ah.
0: Muchas gracias. Punto para Mauro.
3: Discúlpame, Nugget. Es la onda.
1: Es
3: vaselina.
1: Lo mismo.
2: ¿Cómo te atreves a decir
1: eso? Es lo mismo.
3: Yo aquí doy las reglas.
0: No está de acuerdo con eso.
3: No. Yo aquí doy las reglas y el punto va para Nugget. ¿Ok?
1: Gracias.
0: Mauro.
3: Mauro.
0: Es Chutar Style. Cállense.
2: Es correcto. Güey, ese güey le va al Atlas, obvio se la sabe. O sea.
0: ¿Y por qué no dijiste Chutar Style?
2: O sea, no, te faltó tu trapo y el suco de piña, güey.
1: Ganó un chiva.
0: Ya le faltó la mostaza nomás para estar bailando.
1: La mona de guayaba.
2: Iris. Loca ciega sordomuda, Shakira.
3: Es correcto. Siguiente, chicos, pongan atención, porque luego si pierden no me echen la culpa.
2: Iris, para no verte más la mosca.
3: Es correcto.
0: Cállate, deja que te dé la palabra, sé educada.
2: Soy muy rápida.
0: Mauro.
3: Mauro.
0: A fuego lento.
3: Sí, ¿verdad?
0: Rosalía, Rosalía.
2: Regla, no hay que poner Rosana. Canciones Rosana. Que Rosana. Digan el Rosalía. Nombre en la primera estrofa, güey.
0: Rosalía, güey. Así le dicen en
2: Iris,
0: su casa.
2: La flaca, Jarabe Palo.
3: Es que si no dejas de platicar, Mauricio, ¿cómo quieres?
2: Iris.
1: Nugget.
2: No me las das a la Nugget.
1: Jeans.
3: No.
0: No. Es échale otra vez.
1: Ay, espérate, ya sé.
3: Espérate, Nugget.
1: ¿Es Litsi?
3: ¡Es correcto! Sí.
0: ¡Ay, súbele!
1: No te extraño, no, te juro. Y hasta la coreografía.
0: Te juro. ¡Ay, güey, se la anda comiendo aquí en el Poncho, va! ¿Ah?
2: ¡Cállense!
0: Pues no, ¡es su novia!
1: ¡No!
0: ¿Poncho Cadena? ¿Es novio
1: ¿El chef?
0: ¿El chef es novio de Litsi?
1: ¿Poncho Cadena?
0: ¡Claro! Wow. ¡Son novios!
1: Wow. Pensé
0: ¿no
1: que
0: sabías?
1: Broma, ¿no?
0: O sea, vale, que yo pude haber andado con Litsi, fíjate, nos parecemos mucho y yo.
1: Ella sí trae todo el hueso.
0: Bien dicho,
1: Listo,
3: siguiente.
1: Nugget, Mercurio, claramente.
2: Esa perra.
0: Explota ya corazón, ¿no? Sí. Pon la vela. Mauro, up and down.
2: Ey, no. Es que güey, me distraje, pensé que iban a dejar la canción.
3: No,
2: pasada.
3: No, pues a lo que venimos.
0: Pues venga, boys. Videocosmos con con Carl Sagan.
1: Nugget. Hola, ¿cómo estás?
0: Bien.
1: ¿No puedo cantarla?
2: Sí, ponla, pero déjala.
1: Es
2: espero no de todo mal.
0: Es cierto, Nugget.
2: Ya no recibo la postal.
0: Bajado ese balón,
2: que prometiste.
5: Hola, ¿cómo estás?
2: Espero no de todo mal.
5: Aún no recibo.
3: Listo, siguiente.
2: Iris, esa Nugget. Es. No, espera, Moenia. Uh-huh. Morir tres veces, ¿no? Creo.
1: No.
2: Pero es Moenia.
3: Pero primero.
0: Manto estelar, es manto estelar. Mauro, por favor, muchas gracias.
1: Ni siquiera.
3: Se la voy a dar a Iris. Gracias. Siguiente.
2: Iris. Esa es Loveful de The Cardigans, creo, ¿no?
3: Correcto.
1: Espérate.
2: Iris, ¿cómo te extraño, mi amor, de Café Tacuba?
3: Ay, muchas gracias, muchas gracias.
0: No manches, ¿qué te importa?
2: Oye, pero el de abajo también se lo habías puesto a Mauro, ¿eh?
1: Sí.
2: Esa vieja, bájale ese panzón.
3: Espérate, es que estoy haciéndole con la izquierda.
2: Oye, ¿y esta ya me la diste? ¿Cómo te extraño, mi amor, de Café Tacuba?
3: Sí.
2: A ver, gracias.
3: ¿Sí?
2: Es que no sé.
3: No
0: dijo.
2: Vamos a descartarla. O sea, sí la dije.
0: Lo digo mal.
1: No, Iris tiene una okay. estrategia de distraer
3: Siguiente,
1: a todos.
3: Okay.
2: Iris, Hathaway, What is Love?
0: Nugget, sálvame, Mauro. Es Thalía.
3: Es correcto.
2: Está bien buena.
0: Mauro,
2: Iris. Ay,
0: All
2: Mauro.
0: That she wants is a bass.
2: Iris, oh, la cosa più bella que tú.
3: Nugget, tú puedes.
1: Es que, espérame, no me traen asado.
0: No queda espérate, Nugget, soy una máquina de.
1: Es que no me dejan hablar.
0: Ah,
1: me están apagando el micrófono.
2: Mira,
1: no se vale, me están apagando el micrófono, ya
3: mira,
1: me voy.
3: Nugget, esta siguiente canción te voy a dar la oportunidad de que solo participes tú. ¿Te parece?
0: Ándale, solo, deja, solo.
1: Nugget, Backstreet Boys.
2: ¡Eso!
3: ¡Venga, Nugget!
2: ¡Cómo se la supo!
0: Güey, no sabes decir tu nombre, güey, era para ti solo.
2: Él está siguiendo las reglas. ¿Listos?
0: Lola la trailera.
2: Iris, Aqua, Baby Girl.
3: Está cañona.
2: ¿Por qué se la estás poniendo a Mauro?
1: ¿Sí?
2: ¿Por qué se la pones a Mauro, güey? O sea, vas a tener.
1: Mauro 17, sí. Iris 2.
2: Sí, así.
3: Espérate, es que no veo.
2: Siguiente. Iris, ese es No Doubt, Don't Speak. Ya. Iris, ese es Kiss Me.
1: Hijo.
0: No, estoy bien a gusto.
1: Quiero llorar un poquito.
0: Mauro. Formas de amor, caló.
3: Vale.
0: Mauro.
3: Mauro.
0: Shakira.
1: Es que están diciendo el nombre.
0: Ah, bueno, ¿qué quieres que te diga?
3: Es que se puede decir el nombre sí. o la canción.
0: ¿No te dicen las reglas
1: no,
0: o qué?
1: No, ellos. O sea, si oye, ¡Tin! No, ¡Mauro!
2: Pues la y sabemos, güey.
0: Pues porque continúa, me la sé.
1: Continúas, espera, la escucha y la dice. Está bien.
2: Ahora vas a venir a cambiar las reglas.
0: Oye,
2: Siguiente. Iris, como la flor, Selena.
0: Ah, sí. No manches. A ver,
3: bueno, Siguiente, a ver.
2: Pues ya, ¿no?
3: Es que ya ganó Iris.
0: ¿Cuántas sí son?
3: Bueno, les voy a dar una última.
0: Ok. Mauro, Selena.
1: Gol gana.
0: Gol gana, gané.
3: Ganó Charve.
1: Bien, Charve.
3: Bien, chicos. Te doy la oportunidad de que ganes tú en esta ocasión.
1: No, mira, la verdad es que yo quiero aplaudir a Iris porque gracias, wow, el oído, gracias. La reacción, la mente.
2: Gracias.
1: Yo soy nuevo.
0: La juventud, ¿no?
1: Algún día ahorita me iré a tomar solo.
0: Mira, Nugget hizo 6 maravillosos puntos. Muy bien, Nugget.
2: Bien, no estuvo tan mal, ¿eh?
1: Y eso que me pararon el micrófono en 3.
0: No estuvo tan mal porque Iris hizo 15.
1: Bueno, Mauro creo que hizo como 6, pero me rayaba.
2: Jimena le puso un buen mías a Mauro por alguna razón.
0: No, no es cierto.
2: Es que eres mi favorito, Mauricio.
0: Gracias, 11 nada
1: más. Hay que ver el VAR.
0: Bueno.
2: Hay que ver el VAR.
0: Gracias, Jimena. Gracias. Gracias, compañeros.
2: Un placer, como siempre,
0: hacer los Shakira. 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
2: I don't know tomorrow.
3: Tomorrow, baby, one more time.
2: Mañana será 31 de julio. Mañana es Día Mundial de los Guardias Forestales.
3: Importantísima labor que hacen nuestros guardias forestales. Hay que echarles la mano.
2: Que no se les reconoce porque, la verdad, cuando se incendia la primavera y demás, híjole, cómo la pasan mal, de verdad, ¿eh? O sea.
4: Y más ahora en Europa también, que hubo incendios España.
2: Toronto, perdón, en Canadá también, ¿no? Sí, mucho.
3: También mañana es día del administrador de sistemas informáticos.
4: Wow.
2: No, pues, que nomás vengan a resetear la computadora ya, ¿no?
4: Exacto. Muy bien. Y mañana, cumpleaños de Harry Potter.
2: Harry Potter. Y mañana cumpleaños Charlie Calvert, 38 años.
3: Alexis Knapp cumple 37 años.
4: Richard Griffiths, que en paz descanse.
3: Cumpliría años.
2: Laura Zapata, arriba Zapata. Y también la otra, 70 años.
3: J.K. Rowling cumple 61 años. Yo creo que por eso puso que el cumpleaños de Harry Potter.
2: Sí, Harry Potter.
3: Sí, ¿no?
2: Harry Potter. Y también Will Champion, 48 años.
3: Will Champion.
2: Eso no tiene que ver. Bueno, esa es la tendencia del día de mañana. 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
3: Se lleva Diego Emilio Garnica, María Robles y Marta Rodríguez. ¡Felicidades!
2: Nugget Santos Coy, gracias por estar en La Perra Tarde.
4: Arroba Nugget Santos Coy en redes. Un abrazo, nos vemos el siguiente jueves.
2: Aquí nos veremos, mi querido Nugget, bienvenido como siempre. Y gracias a toda la gente que estuvo en contacto con nosotros en todas nuestras redes sociales. Vayan a @XGDL para que chequen contenido exclusivo.
3: Exclusivo para ti, ahí nos vemos, nos olemos, nos respiramos y todo. Esto fue La Perra Tarde, chao.
2: Tanto no, nomás este.
3: Sí, no, chato.
2: Nos olemos,
3: güey.
2: Pues
3: mañana es viernes,
2: guácala,
3: güey.
2: Te van a oler a lo que.
4: Yo huelo bien rico.
3: Yo también, güey. Cuando me va. Ah, qué buena rola, güey. Electric Love. ¿Cómo se llaman los que la cantan?
2: Barnes.
3: Ah.
2: Súbanle aquí en XFM 101.1. Bye.

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0: 8:58.

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0: 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Nueve siete.

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1: 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Aquí tienes un shot de La Garra en Exa. Llegó la hora del chisme sabroso. Ale Garibay es la señora de Garraneando.
2: ¡Ya siéntese, señora! ¡Garraneando! ¡Garraneando! ¡Yeah, yeah!
3: No sé qué está mejor, si el chisme que les traigo o el que estábamos hablando fuera del aire.
2: ¡El chisme del Wolverine está más chido!
3: Le paso los teléfonos a Wolverine porque tiene toda la información. ¡Adelante, Wolverine!
4: Todo inició en el año de 1955. Oye, mi querida Ale Garibay, ¿vas a ir?
3: Sí voy a ir, ¿tú vas a ir?
4: No, pues ya me dijiste que no me vas a invitar, ¿sabes?
3: No, es que esto sí voy a ir, a esto sí voy a ir. Pues, voy a ir a verlo. No sé ustedes, pero a mí me ha gustado esta temporada de La Casa de los Famosos, que aunque tiene muy poco, apenas la primera semana, me gusta. O sea, se me hace divertido.
4: Me está gustando.
3: Lamentablemente ayer fue la primera nominación. Tenemos a los primeros nominados de esta semana. Ya había uno que, como lo dijo Gali, es nominado como récord. O sea, tiene el récord de nominado.
4: Entrando y nominado.
3: Ni en 2 horas habían pasado cuando ya estaba nominado.
4: Pero muy bien, ¿no? Porque a pesar de que estaba nominado, pues nadie más lo nominó.
3: Mira, Garra, yo nada más quiero esperar al final de la temporada para ver si cambia tu parecer con este individuo que es Aldo Rendón, que tú dices que no, y yo te dije que le dieras la oportunidad porque a mí me parece muy chistoso, a mí sí me da risa.
4: Pues mira, a mí, no se me da.
3: ¿No? ¿Todavía no?
4: Todavía no. Aunque veo que, fíjate que ahora que he estado viendo La Casa de los Famosirris, veo que es muy hacendoso, que a todo mundo le quiere ayudar, a todo mundo le ayuda a peinarse, ayuda a ver, oye, esta ropa te queda, si no traes algo yo te dejo a ver si te presto algo. O sea, está muy, muy accesible, muy hacendoso y muy, muy generoso.
3: Sí.
4: Entonces creo que puede cambiar mi manera de
3: pensar.
4: Te
3: lo dije.
4: Puede cambiar.
3: Guarden este mensaje porque la Garra era un no rotundo, lo tenemos grabado incluso en el podcast que decía no, y yo te decía, es que sí da risa, o sea, sí está chido. Pero bueno, vamos a platicar eso más adelante. Y finalmente tenemos a los primeros nominados.
4: A ver.
3: Como sabíamos, Aldo Rendón, ¿verdad?
4: Primer nominado.
3: Janet García, que fue la que llevó más puntos, acumuló más puntos en esas nominaciones.
4: Esos puntos de nominaciones de Janet García, creo que sí marcan un foco rojo ahí para ella, ¿no? O sea, algo estás haciendo mal, amiga.
3: Ah, claro.
4: O sea, porque imagínate cuántos puntos tiene.
3: Pero supimos que cuál era el porqué. O sea, el hecho de que se cambiara de cuarto a mucha gente no le pareció. Y ella misma lo admitió, dijo, la verdad creo que sí la regué. Porque ni siquiera hablé con mi equipo antes de sacar mi colchón y moverme. Pero a ver, o sea, no había dormido. Entonces, incluso compañeros de su mismo cuarto le dijeron, yo te nominé, porque no nos gustó que te cambiaras de cuarto, porque nos sentimos nosotros incómodos pensando que algo estaba mal con nosotros. Y sí, los ronquidos. Pero ella acepta, dice, la verdad, sí, fue un error.
4: Oye, esos ronquidos son de la guardia, ¿verdad?
3: Sí, pero trae incluso hasta una maquinita, que era como para... Eso es como para poder respirar mejor y eso, que él también tenía Arad de la Torre la temporada pasada.
4: No lo he visto eso, pero sí me tocó escuchar sus ronquidos y no manches. ¿Y sabes qué? Qué bueno que no me hablaron a mí porque yo ronco igual.
3: ¿En serio?
4: Ajá. Ya veo que se lo van a acabar al pobre hombre.
3: Ok.
4: No, mejor no, ahí muere.
3: No, pero, o sea, a ver, alguien lo dijo Luis Chaparro, dice... Todos estamos incómodos de algo y no porque estemos incómodos tenemos que romper la regla. Si te tocó en ese cuarto, pues te aguantas porque todos de alguna manera tenemos alguna incomodidad con la comida o con los baños o con algo y con otro, pero sabemos que a eso veníamos.
4: Ajá.
3: Entonces, el hecho de que se cambiara de cuarto para Janet fue el acabose y ella hasta lo dijo, sabía que me iba a nominar, pero también soy consciente que la regué en no haber hablado antes con mi equipo.
4: Pues 16 votos, sí está cañón. Bueno, ¿y quiénes más son
3: también
4: los nominados?
3: También quedó por ahí Mariana Ochoa, que también se lo llevó y creo que tampoco se lo esperaba ella, creo que ella sí fue como que chin. No sé qué tan fuerte esté su fandom. Para que la salven.
4: ¿Cuántos votos le dieron? Yo tenía el dato.
3: ¿Tienes el dato?
4: Sí.
3: Fíjense que tengo que reconocer que yo al final me dormí. O sea, al final no aguanté.
4: Yo también, pero bueno, mira, Janet García, 16 puntos.
3: Ah, 16 puntos.
4: Y Mariana Ochoa, 9 puntos. Luego sigue otra nominada. que es Aranza Ruiz.
3: Aranza Ruiz, fíjate que Aranza, no sé cómo sea su fandom, pero no le veo tampoco mucho futuro, porque ya empezó a como confrontar gente y como que no está llevándose con más. O sea, siento como que no sé, no ¿Aranza? Creo que Aranza. Okay. Incluso ya ella tuvo su enfrentamiento con Mariana Ochoa.
4: Sí.
3: Y Mariana Ochoa también la nominó. Entonces, siento que por ahí va la onda.
4: Las dos se nominaron, ¿no?
3: Una con dos y otra con uno.
4: Ajá. Y la siguiente nominada, Jimena Herrera, que le dieron cinco puntos gachamente. ¡Cinco puntos! El siguiente nominado, Luis Chaparro.
3: Quedó por ahí en riesgo tras un empate que tuvo con 3 puntos junto con Memo Schutz, que también es el otro nominado, y que mucha gente lamentaba lo de Memo. O sea, en la casa creo que también ha caído bien y la gente y los compañeros lo quieren. Han comentado que tiene un corazón muy bonito y que es un tipazo. Y hasta decía Aldo Rendón, oiga, no, voten por Memo, mejor que Memo se quede aquí. O sea, creo que fue ahí, pues, de esos puntillos traicioneros que se han ido.
4: Ajá.
3: Se acumularon y lamentablemente él también quedó en esta nominación.
4: Y bueno, Aldo Rendón, que ya estaba nominado desde el primer día, nada más con nominación directa, no es que alguien le haya dado un punto, sino que fue la nominación directa por parte del telefonito ese naranja que tienen ahí. Y con esta nominación yo pensé que el día de ayer le iban a caer algunas otras, pero no, se fue limpio.
3: ¿Aldo?
4: Aldo, o
3: pues
4: sea,
3: es
4: nada
3: que no
4: más.
3: No puede nominar.
4: No, nadie puede
3: pues nominar. Es que está nominado, ¿para qué le das puntos?
4: Pues sí, va, con pues razón.
3: ¡Ah! No. ¡Oh! No, pues
4: entonces
3: no.
4: Entonces hay que ver la próxima semana a ver cuántos le tocan.
3: Ajá.
4: Muy bien, entonces los nominados: Janet García, Mariana Ochoa, Aranza Ruiz, Jimena Herrera, Luis Chaparro, Memo Schutz y Aldo Rendón.
3: Sí.
4: De estos sale uno nomás, ¿verdad?
3: Sale uno. ¿Tú a quién sacarías de esos?
4: Aldo Rendón.
3: Ay, no manches. No, y aparte te va a doler más porque yo creo que sí va a llegar muy lejos.
4: Ya
3: la neta.
4: Sé. No, ya
3: y
4: sé.
3: Y están haciendo un increíble equipo, lo que es Aldo, Karina y Gema. Traen ahí una dinámica bien
4: padre. Y Yair
3: padre.
4: También con Aldo. Yair también.
3: Que Yair ya recibió su ropa. Ayer justo le entregaron la maleta y creo que se vio muy, muy buena onda. Se vio tipazo porque aguantó vara.
4: Claro.
3: O sea, y alguien ahí hasta decía, oye, Yair ha llevado tan bien, no se ha quejado, que nadie nos acordábamos que no tenía sus pertenencias.
4: Ajá.
3: Le quitaron ropa, cepillo de dientes, y también todos los compañeros se portaron muy cool con él y le han estado prestando ropa, entre ellos Aldo Rendón, por ejemplo.
4: Pues mira, para hacer la primera semana creo que nos esperan muchas cosas divertidas, entretenidas y muchos pleitos. Creo yo que la que va a armar ahí una bronca al rato muy fuerte va a ser esta Cintia Clitbo.
3: Pero nadie la nominó, o sea, no quedó.
4: No, pero se ve que tiene un carácter de quítate que ahí te voy,
3: sí,
4: ¿eh?
3: O sea, y aparte ya dijo al principio, día uno, yo no vengo a ser mamá de nadie.
4: Ajá.
3: Día dos, ¡levanta tu taza!
4: Ajá, no la agarres tú, que la te levante el que la trajo.
3: Alguien me dijo que no comía cerdo, nadie me diga así, ¿no?
4: Ajá.
3: Pero también ha sido muy confrontativa, o sea, al final no es como que le moleste y se lo guarde, al contrario, se molesta, va y lo dice, y eso para mí es un punto para ella.
4: Oye, eso que acabas diciendo de decir ahorita del sabbat, ¿cómo se llama sabbat? ¿Cómo se llama el árabe?
3: Ay, se me fue su nombre.
4: Bueno, el árabe este.
5: ¿Cómo se llama Mohamed?
3: No.
4: Mohamed Lee. Ay, oye, que se enoja porque
3: Masad.
4: Hicieron Masad. Se enoja porque hizo la comida esta Cintia Clitbo y le puso tocino. ¿Por qué le pones tocino? Y sabes que yo no como puerco. Le dice, ¿y yo cómo vas a saber? Es que mucha gente sabe. Ah, espérate. Ahí sí fue un gran error de parte del Masad.
3: Bueno, pues es que es la cultura. Es pues como sí, si yo llegara a otro país y dijera, ¿por qué no le pusieron chile? Pues saben que soy de México, yo como chile. O sea, no se da por hecho. Pero
4: claro,
3: tampoco está
4: pero
3: mal.
4: Pero tampoco llegues a decirlo de esa manera. O sea, ¿cómo vas a dar por hecho que yo ya sé que tú no comes puerco?
3: Bueno, pero ahí lo bueno es que Cintia sí le dijo. A mí nadie me lo dijo. O sea, te digo, al final Cintia no se lo queda. Y es confrontativa y lo dice en la cara. Y eso me encanta de ella.
4: Muy bien. No, pues te digo, lo que menos tiene esa mujer son pelos en la lengua. Bueno, pues entonces estaremos avisando, obviamente, más todo lo que tenga que ver con esta casa. Y a través de las redes sociales de Extra también. Ahí estamos. Ale Garibay y La Garra, porque La Garra está en la casa, corazón
3: Así
4: santo.
3: Es.
4: Bueno, regresamos después de esto. En La Garra.
3: En Extra.
4: En Extra FM.
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1: Jutsu. 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
1: Aitana. 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
2: 10:49.

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1: 10:57.
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2: ¿Cómo están? Soy Claudia Mejía. Un nuevo episodio de Ya Oíste. En esta ocasión vamos a hablar de demencias y viene a mi cabeza cuando mi mamá de repente se le olvida algo de a qué vine, ya me va a dar el ice. Pero realmente, pues es algo que decimos, ¿no? Comúnmente, y no sabemos si en realidad sea un factor para que nos dé algún tipo de demencia, ¿no? Y nada más lo decimos al aire, pero pues puede ser que sea más complejo que eso, ¿no? Entonces hoy tenemos a la doctora Cecilia Acosta, ella es neuróloga.
6: Hola Claudia, muy bien, muchas gracias por la invitación. Fíjate que es algo muy cotidiano, ¿no? Todos cuando tenemos esta tendencia a olvidar algo, siempre estamos pensando en una enfermedad como el Alzheimer. Uh-huh. Y resulta que nosotros que nos dedicamos a esto, que somos neurólogos y cotidianamente evaluamos pacientes, pues es un tema muy común, pero poco valorado por las personas, porque pensamos que es algo natural y normal, uh-huh, olvidar cosas en algún momento determinado.
2: Cuando vamos al refri decimos, ay, ¿ya que vine?
6: Sí, fíjate que también hay un tip. Cuando yo voy al refri y voy a una cosa y no recuerdo, y me regreso y después me acuerdo, ahí diríamos que es algo natural, es okay, algo normal. Cuando no me vuelvo a acordar, ahí tenemos un foco rojo prendido.
2: Una red flag de aguas, ¿no?
6: Hay que evaluar esta parte. Y tal vez la principal sospecha no solo el olvido como tal, sino el impacto que tiene en nuestra vida diaria. ¿Cuántas veces me sucede? ¿Cuántas veces dejé de hacer una cosa porque lo olvidé? Y no es la primera vez, me está sucediendo cotidianamente, recurrentemente.
2: También es algo degenerativo, ¿no? Es como cuando decimos, ya estoy grande, ya se me están olvidando las cosas.
6: Fíjate que tocas un tema muy importante, la edad. Un tiempo, no hace mucho tiempo, todavía se utilizaban términos como la demencia senil. Y entonces se le atribuía al proceso de envejecimiento exclusivamente la pérdida de memoria. Y ahora sabemos que esos términos ya son obsoletos, no se utilizan. Y que puede haber personas que no tan seniles que puedan presentar síntomas relacionados con un deterioro cognitivo. De hecho, el término de demencia sigue siendo un término fuerte. Ha cambiado su nomenclatura en la actualidad. Hablamos de deterioro cognitivo. Y el deterioro cognitivo se puede presentar a cualquier edad. No necesariamente tendríamos que ser seniles, pero no todas las demencias son enfermedad de Alzheimer. Existen algunos tipos particulares, las podríamos dividir en aquellas enfermedades que irremediablemente progresan y que tienen un carácter degenerativo. Y habrá algunos deterioros cognitivos que son secundarios, por ejemplo, un trastorno tiroideo. Okay. Obviamente lo más impactante son aquellas enfermedades en donde irremediablemente el paciente va perdiendo no solo su capacidad de memoria, su capacidad de lenguaje, la capacidad de reconocer personas, la capacidad de autocuidado. Y entonces ese tipo de enfermedades son realmente devastadoras porque van progresando y afectando no solo al que padece el problema, sino al entorno.
2: ¿Cómo llegamos a eso? O sea, ¿en algún momento todos podemos tener cierto tipo de deterioro?
6: Sí.
2: Ya en la adultez, en la vejez.
6: Sí.
2: ¿O cómo llegan las personas? ¿O es genético? ¿Cómo es?
6: Ok. Todos, por tener un cerebro, tenemos susceptibilidad. Tenemos un riesgo al nacer de poder tener cualquier enfermedad del sistema nervioso central, porque tenemos el órgano principal que es el cerebro. Pero si yo tengo un familiar directo con algún padecimiento, como este tipo de enfermedades degenerativas que van progresando con el tiempo, pues mi riesgo se incrementa. Pero si yo, aparte de tener este riesgo genético por tener un familiar directo enfermo, pero aparte yo soy diabético, hipertenso, tengo problemas con mi peso, tengo problemas auditivos y no escucho bien, o tengo malos hábitos, no hago dieta, no hago ejercicio. De hecho, en la actualidad sabemos, y eso ya está más que estudiado, El 56% de los pacientes que tienen alguna demencia degenerativa tipo Alzheimer, por ejemplo, el 56% puede ser prevenible.
2: ¿Cómo es vivir con demencia?
6: Imagina que una persona no sepa dónde vive, quién es, en dónde está, que olvide quién es su esposo, sus hijos, y que aparte no pueda tener una posibilidad de sobrevivir y que dependa de terceros para eso. No son capaces de bañarse porque olvidan cómo bañarse, olvidan cómo ponerse la ropa, se llaman apraxias, olvidan todo este acto motor de ponerte una camiseta, un pantalón, cómo ir al baño. Y todas estas cuestiones van a generar una dependencia de terceros, y que el que cuida pues va a tener que hacer todas esas actividades para poder mejorar la calidad de vida de los pacientes. La invitación es que nos volteemos a ver y identifiquemos, ¿no? Y a veces mucha gente se asusta, porque he tenido pacientes que dicen, doctora, se me olvidan las cosas. Y a veces puede suceder que estén deprimidos, que no duerman bien, que tengan ansiedad, y la ansiedad provoca problemas de concentración, entonces los tranquilizamos, los evaluamos y concluimos. Pero en algunos casos, pues obviamente no son conscientes de lo que sucede, y en la mayoría nosotros podríamos decir, me está fallando esto, voy a hacerme evaluar, porque aparte pues tengo malos hábitos, y a veces el que nos corrijan esos malos hábitos cuesta mucho trabajo, y a veces haciendo eso es suficiente pues para poder, digamos que retomar nuestra vida normal sin que estemos en peligro de desarrollar algún tipo de demencia.
2: Como profesional de la salud, ¿qué les dirías a las familias que están enfrentando esto?
6: Fíjate que sí es un tema muy difícil. Primero es la cuestión de la aceptación. Generalmente el familiar es el más renuente a pensar que algo está pasando, y hay una especie de negación inicial. ¿Qué se tiene que hacer? Bueno, el cuidador tiene que entender qué es lo principal. Dormir bien, comer bien, para que pueda sentirse fuerte para cuidar a una persona que requiere el cuidado como el de un niño. ¿Qué decirle a un cuidador? Primero, que la enfermedad es crónica y progresiva, y que irremediablemente va a tener esta progresión, y conforme pasan las etapas de evolución va a haber un mayor impacto en la dependencia de terceros para sobrevivir, y por lo tanto que el paciente tiene que irse programando y dosificando, y que tiene que generar una red de apoyo. A veces es la misma familia la red de apoyo. Hacer fuerte al cuidador, darle la información para que cuando suceda alguna complicación puedan resolver inmediatamente.
2: Aunque, por ejemplo, la familia lo sepa, siempre hay contextos complicados, ¿no?
6: Sí.
2: Entonces no es como que, así ya lo sé, voy a ayudar, voy a ver, nos vamos a organizar. No siempre pasa.
6: Fíjate que yo lo que hago es reunir a la mayoría de las personas que pudieran estar en contacto directo para decirles, ustedes, estamos en un barco y vamos a remar siempre para el mismo lado. Porque no sé si te ha pasado, Claudia, que hay personas que tienen diferentes formas de pensar.
2: Sí.
6: Y entonces dicen, no, es que yo creo que mejor no le des medicamento porque eso creo que no. Y yo me da miedo que le des esto porque fulanita le dio tal. Entonces hay una serie de opiniones que lo único que pasa es que todo el mundo se confunda. Y por eso nosotros tenemos que estar ahí como llevando la batuta. Esto se hace, cuiden esto, trabajen en eso. Doctor, es que tengo miedo porque este medicamento leí tal cosa, no tengas temor. Vamos a trabajarlo, vamos a hacerlo. Y si todos remamos por el mismo rumbo, entonces no va a haber esta familia fragmentada, fracturada, porque todos tienen opiniones diferentes. Y el único que pierde es el paciente. En la actualidad, los servicios de salud en el ISSSTE se han abierto para que el paciente, independientemente del lugar donde vive, si él tiene una necesidad por un trastorno de memoria, pueda acudir en el servicio de neurología donde esté disponible, independientemente de la zona. Esto del programa de salud mental es maravilloso.
2: El correo es saludmental@iste.gob.mx. Doctora Cecilia, muchísimas gracias. Fue muy tranquilizadora, yo creo que para varias personas que nos están escuchando.
6: Sí, Claudia, yo te agradezco mucho que toques estos temas porque son de tanta relevancia y tanta importancia que yo aprecio mucho.
2: Muchísimas gracias, doctora.
6: Gracias a ti, Claudia. Saludos a tu audiencia.
2: Gracias. Ella es la doctora Cecilia Acosta. Yo soy Claudia Mejía. Nos vemos en un siguiente episodio. Bye.
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0: 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Once 15.

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2: 11 de la noche.

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0: 11:34.
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2: 12:23.

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2: 1228. 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

6 de la mañana con 7 minutos. 6-7, ¿cómo está? Me da muchísimo gusto poderlo saludar. En esta mañana ya es viernes al fin. 31 de julio, se nos fue el séptimo mes del año. Y estamos escuchando claramente Hadwin's Theme de John Williams. Clásico tototota de Harry Potter. Porque hoy cumple 61 años la escritora británica J.K. Rowling. Y de igual forma, hoy es cumpleaños de su personaje principal, Harry Potter. Entonces, bueno, pues hoy es el cumple de Harry Potter. Hay mucha gente que es fan de Potter. Entonces, bueno, pues celebren como sea que celebren, no sé qué hagan. Supongo que se hacen algo, ¿no? Algunos eventos o no sé. La varita, esas cosas. Qué padre. Hoy es día importante para el fandom de Harry Potter. Hoy también hay otras cosas que celebrar. Santo de Ignacio, santo de Fabio, santo de Elena, santo de Germán, santo de Justino y santo de Tertulino. Día Mundial de las Guardas Forestales y Día del Administrador de los Sistemas Informáticos. Este último es cada último viernes de julio. 31 de julio. Ya se acabó prácticamente esto, estamos ya a más de la mitad del año, nos quedan solamente 153 días y se acaba el 2026 y entramos de lleno a 2027. 6:09, bienvenidas y bienvenidos, comenzamos.

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1: Hola, ¿qué tal? Buen día. Desde el Servicio Meteorológico Nacional de la CONAGUA les compartimos el pronóstico del tiempo para este viernes. Les comento que el monzón mexicano en el noroeste del país ocasionará chubascos y lluvias fuertes con descargas eléctricas en zonas de Baja California Sur, Sonora, Chihuahua, Durango, Sinaloa y Nayarit. A su vez, una circulación ciclónica en altura sobre el sur, sureste, oriente y centro del territorio nacional y canales de baja presión sobre el interior del país, además del desplazamiento de la onda tropical número 22 al sur de las costas de Guerrero y Michoacán, ocasionarán chubascos y lluvias fuertes acompañadas con descargas eléctricas y posible caída de granizo en los estados del occidente, centro, oriente, sur y sureste de la República Mexicana, incluida la península de Yucatán, con lluvias puntuales muy fuertes en zonas de Morelos, Puebla y Oaxaca. Les comento también que un anticiclón en niveles medios de la atmósfera mantendrá el ambiente caluroso a muy caluroso sobre entidades del norte del territorio mexicano, con temperaturas superiores a los 45 grados Celsius en el noreste de Baja California y noroeste de Sonora. Prevalecerá la onda de calor en zonas de Baja California Sur, Sonora, Chihuahua, Durango, Coahuila, Nuevo León, Tamaulipas, Oaxaca y Chiapas. Finalmente, para el Valle de México, esta mañana estamos pronosticando cielo medio nublado, ambiente fresco en la región y frío en zonas altas. Por la tarde, incrementará la nubosidad con probabilidad para lluvias puntuales fuertes tanto en la Ciudad de México como en zonas del Estado de México. Es importante mencionar que estas lluvias se acompañarán con descargas eléctricas, rachas de viento y posible caída de granizo. De mi parte, esto fue el pronóstico del tiempo desde el Servicio Meteorológico Nacional y no me despido sin antes invitarlos a que nos sigan en nuestras redes sociales para el seguimiento de tormentas. Les informó Anaí Aguirre. Que tengan un excelente fin de semana.

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1: A las 7:30 de la mañana, la presidenta Claudia Sheinbaum encabezará su conferencia de prensa matutina. Al mediodía, presidirá la ceremonia de graduación de las y los cadetes de la Heroica Escuela Naval Militar Generación 22-26 en Alvarado, Veracruz. Y más tarde, a las 17:30 horas, encabezará el Plan Nacional de Maíz Nativo en Santiago, Suchilquitongo, Oaxaca. A las 9 de la mañana se llevará a cabo la marcha por el examen justo Nuestra Dignidad No Se Negocia en la rectoría de la UNAM. A las 10 de la mañana se firmará el convenio entre la Federación de Empresarios Turísticos AC y la Barra Mexicana Colegiados de Abogados. A las 10 de la mañana dará inicio a una conferencia de prensa para exigir justicia por la muerte de Nadia Vera, Yesenia Quiroz, Alejandra Negrete, Mile Virginia y Rubín Espinosa, asesinados hace 11 años en la colonia Narvarte, en la Ciudad de México. El presidente de Estados Unidos, Donald Trump, encabezará en la residencia campestre de Camp David la reunión de gabinete número 13 de su segundo mandato. El presidente de Colombia, Gustavo Petro, viajará a La Habana para reunirse con su homólogo cubano, Miguel Díaz-Canel. Y el presidente de Corea del Sur, Lee Jae-myung, se reunirá en Buenos Aires con el presidente argentino, Javier Milei.
2: 6:12, bienvenidas y bienvenidos, estamos en MBS Noticias. Me llamo Luis Cárdenas y hoy tenemos un programa sasazo por delante. Hay varios temas que comentar. Han capturado al R1, el presunto autor intelectual del asesinato de Carlos Manso. Le voy a tener todos los detalles más adelante y platicaremos también pues sobre lo que podría haber detrás de este asesinato. ¿Alguna intención política quizá? Lo hablamos en un momento aquí en MBS. El embajador de los Estados Unidos reconoce tener la frontera más segura de la historia con México, reconoce el trabajo conjunto y bueno, pues también es interesante que hubo la presencia de algunos gobernadores ahí en la embajada norteamericana. Le voy a contar cómo van las cosas. La Alianza de Medios MX y muchas personas más advierten de una real censura por los lineamientos sobre los derechos de las audiencias. Yo creo que el mayor derecho que tiene usted es la libertad. Platicaremos sobre eso más adelante. En línea prueba, calendario electoral. El proceso arrancará el próximo 10 de septiembre. Para principios de septiembre, finales de agosto, el corcholatómetro se habrá definido en sus corcholatas morenas. Yo creo que estarán yéndose hacia la primera de septiembre porque está muy fuerte ya el agarrón entre muchos aspirantes. Y es probable que, bueno, pues ya haya más definiciones para, a partir de ahí, 5 meses antes de la elección, pues tener la operación cicatriz. Probablemente finales de agosto, probablemente principios de septiembre, tendremos ya también los candidatos de la Cuarta Transformación en algo que no es campaña. ¡No, hombre! ¿Cómo cree que eso va a ser campaña? No, para nada. Ellos sí pueden violentar el calendario electoral, las leyes electorales, pueden hacer lo que sea, total. Tienen la ley a su favor, tienen a los funcionarios a su favor, tienen el Estado a su favor. Así empiezan las tiranías. Ahora, a ver si no van a tener también, pues, con los lineamientos, la censura a su favor, ¿no? Ojalá que no. Platicamos de eso más adelante. Solicita Ceuta, España, declaratoria de emergencia nacional ante la crisis migratoria. Son las 6:15. Bienvenidas y bienvenidos. Me llamo Luis Cárdenas. Vámonos con todo.
0: Estados. Baja California.
3: Como parte de la estrategia para debilitar a los grupos delictivos, más de 8,000 armas de fuego, casi 9,000 cargadores y 252,000 cartuchos útiles han sido asegurados en la entidad, principalmente en los municipios fronterizos como Tijuana, Mexicali y Tecate. La gobernadora Marina del Pilar Ávila señaló que, de acuerdo con datos federales, el 75% de las armas decomisadas en el país provienen de Estados Unidos, por lo que insistió en fortalecer la coordinación binacional.
0: San Luis Potosí.
3: Tras la presión social y los llamados de comunicadores y activistas, el Congreso del Estado dio marcha atrás a la polémica Ley Serrano, aprobada en noviembre de 2025. La legislación contemplaba sanciones de hasta 1 a 3 años de cárcel por el uso de inteligencia artificial. Al respecto, el diputado del Partido Verde, Héctor Serrano, respaldó la derogación al considerar que en el Estado debe privilegiarse el diálogo y evitar que cualquier legislación pueda convertirse en una confrontación social.
0: Veracruz.
3: Autoridades federales incautaron un centro de almacenamiento ilegal de hidrocarburos en el municipio de Coatepec. A través de un comunicado, el Gabinete de Seguridad aclaró que el inmueble no era una refinería clandestina como se difundió inicialmente. Agregó que el predio permanece bajo resguardo de la Guardia Nacional, mientras la Fiscalía General de la República realiza las investigaciones para determinar la posible comisión de delitos.
0: Sinaloa.
3: Por unanimidad, el Congreso Estatal aprobó una reforma que regula el uso de celulares y dispositivos dentro de las aulas en los niveles básico y medio superior. Con ello, los alumnos solo podrán utilizar sus teléfonos cuando sea necesario para actividades pedagógicas, exista una emergencia o cuente con la autorización y supervisión del personal docente o directivo.
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4: La justicia comienza a llegar, pero evidentemente aún no termina. Hay que esperar el tema de la audiencia de esta persona. Yo quiero estar en la audiencia y por derecho me corresponde estar ahí.
5: Es lo que tenía que comentar respecto a este tema y decirle paz, que Dios lo bendiga al exgobernador Jaime Bonilla. Como lo dijo nuestra presidenta Diana Montiel hace unos días, hoy por la mañana nuevamente la presidenta Claudia Sheinbaum Pardo, lo más importante es el movimiento.
6: De ninguna manera, jamás, como creen, vamos a querer censurar. Si hubiéramos querido censurar, ya lo hubiéramos hecho, porque están los instrumentos, incluso la interpretación legal.
7: En nuestro país no está autorizada ninguna escuela bajo el modelo de educación militarizada. Ningún acto de violencia, abuso o maltrato puede justificarse con el concepto de disciplina.
8: A partir de esta fecha, del 10 de septiembre, comenzará formalmente la preparación de la elección en la que se renovará la totalidad de la Cámara de Diputadas y Diputados, 500 cargos de los cuales 300 serán electos por el principio de mayoría relativa y 200 por representación proporcional.
9: Amigos, se toparon con pared. A mí no me van a callar, a mí no me van a asustar y mucho menos nos van a doblar. Y si esta lucha nos cuesta la vida, asumo mi destino y me hago responsable de mis actos y de mis dichos. Pero no vamos a permitir que gane el crimen organizado que gobierna México.
10: No vino a defenderse como senador, vino a defenderse como presidente de un partido. Esto implica que aquí no está cubierto por la inmunidad parlamentaria que tanto se ha mencionado.
11: Y me siento muy orgulloso también de haber aperturado un debate nacional que es acorde a la necesidad de la globalización que se vive en materia de regularización de la inteligencia artificial.
12: Cada una tiene su participación y obviamente, como lo había mencionado mi abogada, pues son diferentes tipos de participación que tiene.
13: ¿Ya fue vinculado?
14: ¿Va a haber más detenidos? ¿Está en esa misma situación?
15: Confiamos en que pronto se pueda presentar con vida a José Luis y se haga justicia, se sabe quiénes son los Talamontes, no pasa nada, tiene que pasar algo.
16: ¡Vivo se lo llevaron!
17: ¡Vivo lo queremos!
18: ¿Dónde está? ¿Dónde está José Luis? ¿Dónde está?
19: México recuperó su dinamismo económico durante el segundo trimestre. El crecimiento fue amplio y estuvo apoyado por la industria de los servicios y la recuperación de las actividades primarias.
20: Es una relación que ahora está marcada por la colaboración entre el presidente Trump y la presidenta Sheinbaum. Esto incluye iniciativas como la operación dirigida contra el Mencho y otros líderes de cárteles, así como 4 de los 10 fugitivos más buscados por el FBI.
21: Atendido el salto cualitativo que se ha producido en la persistente entrada masiva de migrantes en nuestra ciudad, agravado en las últimas horas, la Junta de Portavoces considera urgente e inaplazable la adopción por parte del Gobierno de la Nación de las siguientes medidas: la declaración de emergencia nacional y el cierre de la mencionada frontera.
2: Seis de la mañana con 20 minutos. Si usted me escucha a través de la radio o a través de la tele o a través del stream, estamos en este momento en vivo a las 6:20 del 31 de julio del año 2026. Si usted en este momento me está escuchando vía podcast, diferido, en cualquier momento, en cualquier lugar, le digo algo con el corazón en la mano, gracias por dejarnos acompañarle. Estamos en todos lados, síganos en nuestras redes sociales en @MBS Noticias y recuerde visitar su casa mbsnoticias.com para que esté enterado de todo lo que pasa en México y en el mundo. 6:21, vámonos con todo. Una de las notas que más destaca el día de hoy es la captura del R1, presunto autor intelectual del asesinato de Carlos Manso, alcalde de Uruapan. René Cruz, muy buenos días. Adelante, René.
1: Luis, buenos días. Elementos de fuerzas federales aprehendieron a Ramón Ángel N., el R1, señalado como el autor intelectual del homicidio del exalcalde de Uruapan, Carlos Manso. Omar García Harfuch, titular de la Secretaría de Seguridad y Protección Ciudadana, informó que ya suman 31 personas detenidas por este caso. Más adelante, los detalles de la información.
2: Identificados como los hermanos Ramón Ángel Álvarez Ayala, R1, y Rafael Álvarez Ayala, R2, y Jesús Santiago Álvarez Ayala, los tres habrían sido detenidos en septiembre del 2012. Posteriormente habrían sido liberados en Jalisco. Esto como integrante del círculo cercano de Nemesio Oseguera Cervantes, el Mencho, el líder del cártel Jalisco Nueva Generación, que fue abatido en febrero pasado. Detrás del asesinato de Manso estaría el cártel Jalisco Nueva Generación. Lo platicaré más adelante aquí en este espacio. Obviamente, después de la detención del R1, un integrante importantísimo del cártel Jalisco Nueva Generación, hay alerta de las fuerzas de seguridad en Michoacán. Marco Antonio Duarte, muy buenos días.
17: Gracias, Luis. Muy buenos días. Fuerzas de seguridad de Michoacán activaron ayer un código de alerta máxima para prevenir posibles reacciones del cártel Jalisco Nueva Generación tras la detención de Ramón Ángel Álvarez Ayala, alias el R1, lugarteniente de la organización criminal y presunto autor intelectual del asesinato de Carlos Manso Rodríguez, alcalde independiente de Uruapan. La Secretaría de Seguridad Pública de Michoacán ordenó a los más de 7,000 agentes de la Guardia Civil mantenerse en alerta ante reacciones delincuentes, como pueden ser bloqueos carreteros, incendio de vehículos y otro tipo de ataques. La dependencia estatal pidió a los comandantes de los agrupamientos alistar a todo el personal para dar respuesta inmediata a cualquier tipo de reacción de células del cártel Jalisco, como las que ocurrieron en Michoacán cuando en febrero pasado fue abatido Nemesio Oseguera Cervantes, alias El Mencho, máximo líder de esa organización criminal. Los detalles más adelante.
2: Grecia Quirós reconoce la labor federal luego de la captura del R1. En entrevista en la tele, dijo Grecia Quirós que va a estar presente, buscar estar presente durante la audiencia contra el R1.
4: La justicia comienza a llegar, pero evidentemente aún no termina. Hay que esperar el tema de la audiencia de esta persona, dejar claro que a partir de que el secretario Omar García Harfuch me informó, recibí la llamada, yo creo, a la hora de la detención, y pues le pedí de favor que me mantuviera informada sobre el procedimiento que viene por delante, pero sobre todo, ahorita durante el transcurso de la tarde, he estado insistiendo en que yo quiero estar en la audiencia y por derecho me corresponde estar ahí, aunque no sea presencialmente, pero vía Zoom. Entonces estoy a la espera de que pues me permitan estar ahí.
2: Le cuento en otras noticias también que han vinculado a proceso a Jorge Luis N. y a Estrellita N. Es la sargento y el director de esta escuela militarizada ya en Tamaulipas, José Alfredo Lisiaga. Muy buenos días.
22: Luis, muy buen día. Ya son tres personas vinculadas a proceso por el feminicidio de Dafne Zapata, adolescente de 13 años de edad que murió en el interior de la Academia Militarizada Marina Doenitz en Ciudad Madero, Tamaulipas. Ayer se dictó la vinculación contra Jorge Luis Ponce, director de la institución, y contra Sargento Estrellita, encargada del módulo femenil. Se fijó un plazo de 6 meses para la investigación complementaria. Con todos los detalles, en unos momentos.
2: La SEP ratifica que va a clausurar cualquier escuela militarizada que siga operando para el ciclo escolar 26-27. Es la voz de Mario Delgado.
23: En la Secretaría de Educación Pública tenemos una convicción muy clara. La educación debe formar personas libres, críticas, solidarias y capaces de construir una sociedad más justa y en paz. En nuestro país no está autorizada ninguna escuela bajo el modelo de educación militarizada. Ningún acto de violencia, abuso o maltrato puede justificarse con el concepto de disciplina.
2: La presidenta de la República también respalda el cierre de escuelas militarizadas.
24: Se está atendiendo y es muy buena la decisión que toma la SEP, porque con el pretexto de la disciplina, pues hay abusos y eso no puede permitirse. La educación, es cierto, es una parte de aprender límites, pero es sobre todo un espacio de libertad, de construcción de libertad. Entonces, no debe permitirse ningún tipo de abuso contra la niñez.
2: Oiga, pero a ver, El problema, yo creo que no es la escuela militarizada. El problema es que algunas escuelas militarizadas, por la falta de regulación del Estado, terminan en las tragedias que pues, estamos viendo. Porque si a estas vamos, ¿por qué no prohibimos las rurales, normales, como pues esta de Chiapas? Claro que no. Sería un despropósito. Pero allá en Chiapas, casi matan, hay por ahí reportes de que pudieron haber muertes antes, pero casi matan y tienen muy graves a muchos chavos que llegaron y les aplicaron novatadas, no los dejaban ir al baño y pues ahorita están con insuficiencia renal severa. Si se trata de cerrar todo, pues cerramos también las normales rurales. O sea, no creo que vaya por ahí el asunto. ¿Por qué no mejor regular? Porque a mí en particular, pues no me gustaría de niño haber estudiado en una militarizada. Pero es cierto que es una opción educativa y que si está regulada, bueno, pues es súper estricta. Y es una decisión de la familia, a final de cuentas, y es súper estricta. El tema es que no se trata, desde mi muy particular punto de vista, solamente de prohibir. Y creo que en esto coinciden en Baja California, con todo y la gobernadora sin visa y los pleitos que traen ahí politiqueros. A ver cómo le cae esto a la presidenta. Dicen en Baja California que allá sí se van a mantener las escuelas militarizadas. Y eso que son de Morena y todo eso, y que traen la bronca, insisto, de Marina del Pilar. El gobierno de Baja California informó que las prepas militarizadas en el estado van a continuar operando pese a la instrucción de la SEP de suspender actividades en escuelas con esta denominación para el ciclo escolar 26-27. Escuche usted a la secretaria de Educación en Baja California, Irma Martínez.
0: En realidad lo militarizado es que fortalecen los valores y la disciplina. Los maestros son maestros civiles, solamente el director tiene que ver con seguridad. Y pues llevamos el programa, el plan de estudios de la federación sin ningún problema. Y son para nosotros los bachilleratos en esta zona de la ciudad, pues prácticamente necesarios.
2: ¿Los van a cerrar en la SEP? ¿Están saliéndose del huacal? ¿Se atrevieron a pensar por sí mismos, cosa que luego está prohibido en este gobierno? No lo sabemos, pero pronto lo sabremos. ¿Seguirán o no seguirán operando las escuelas militarizadas allá en Baja California? Que yo insisto, escuelas militarizadas no es que sean escuelas en donde existan este tipo de abusos. Debe de haber algunas que son, pues, muy, muy buenas, con dignidad y que tienen ya una gran experiencia. Platicaremos de esto más adelante. En otros temas, el embajador de Estados Unidos reconoce tener la frontera más segura de la historia con México. Alberto Zamora, buenos días.
3: Luis, muy buenos días. El embajador de Estados Unidos en México, Ronald Johnson, asegura que las fuerzas de ambos países siguen trabajando codo a codo, compartiendo información y colaborando contra las organizaciones criminales. Durante los festejos por el aniversario de la independencia de Estados Unidos, desarrollados en la embajada de ese país, Ronald Johnson señaló que esta colaboración incluye las operaciones dirigidas contra el que fuera dirigente del Cártel Jalisco Nueva Generación, Nemesio Ceguera, alias El Mencho, que fue finalmente abatido, y otros líderes de los cárteles, así como contra 10 fugitivos más buscados por el FBI. Los detalles más adelante.
2: El canciller Roberto Velasco destacó que la relación bilateral entre México y Estados Unidos cuenta con avances muy concretos bajo los principios de soberanía, responsabilidad compartida, confianza mutua y cooperación sin subordinación. Así lo dijo.
5: Bajo ese liderazgo de la presidenta Sheinbaum y del presidente Donald Trump, nuestros gobiernos mantienen una comunicación directa, franca y constante. En 2025, México fue el principal socio comercial de 17 estados de la Unión Americana y nuestro intercambio bilateral alcanzó 272 mil millones de dólares. Los retos son múltiples y aún así los avances son muy concretos.
2: Mientras tanto, en Georgia muere otro migrante mexicano. Tenía leucemia, estaba bajo custodia de ICE. No le proporcionaron, al parecer, los cuidados adecuados y pierde la vida. Pepe Díaz Briseño, es de Washington.
6: Buenos días. Una vez más, un migrante mexicano murió la semana pasada luego de haber estado detenido durante semanas por la Oficina de Aduanas y Control Migratorio de Estados Unidos, ICE. De acuerdo con sus familiares, Prisciliano Trejo murió luego de complicaciones médicas derivadas de leucemia aguda que le fue detectada tras llegar a cuidados intensivos en un hospital y luego de casi de un mes de pasar detenido en un centro de detención del estado de Georgia. Sin embargo, La muerte de Trejo muy probablemente no será contabilizada por ICE como ocurrida bajo custodia oficial, pues formalmente lo habían transferido al cuidado de su familia cuando se complicó su salud. Todos los detalles sobre esta nueva muerte migrante los tendremos más adelante desde Washington.
2: Hay reacciones en el Congreso. Angélica Melín, buenos días.
7: Hola Luis, buenos días. En el recinto parlamentario de San Lázaro volvió a registrarse un incidente en la Comisión de Relaciones Exteriores. El organismo parlamentario aprobó un pronunciamiento de respaldo a la postura de repudio del gobierno federal a las agresiones y muertes de migrantes mexicanos a manos del Servicio de Inmigración y Aduanas de Estados Unidos, ICE por sus siglas en inglés. En ese marco hubo una polémica entre la diputada federal del PRI, Lorena Piñón, y el vocero de la bancada de Morena, Arturo Ávila, que se llevó una frase despectiva de parte de la legisladora a causa de las fallas en la señal de su teléfono. Y es que el diputado Ávila Anaya intervenía a distancia desde su automóvil. Desde el inicio de su participación, las fallas de la señal en su teléfono celular provocaron que su voz se escuchara entrecortada y difícilmente se entendiera parte de su discurso. En unos momentos más detalles.
2: En otros temas, la presidenta de la República fue cuestionada ayer del pleitazazazo que traen en Baja California por Marina del Pilar y Jaime Bonilla. Esto fue lo que dijo.
24: No, pues fue nada más el evento de el operativo Kukulcán que se hizo para el Mundial. Ya no tuve oportunidad de platicar con ninguno de los gobernadores que estuvo presente. Yo creo que no corresponde a la mañanera. Tienen que resolver sus temas. Y ya le toca en todo caso a Morena o al PT definir las alianzas.
2: Y por el bien de la 4T, órale, Marina del Pilar perdona a Jaime Bonilla. Pongan violines detrás, alguna musiquita. Bueno, ya, más bien porque dieron ya jalón de orejas. Es que además no se sustenta esta narrativa de Jaime Bonilla me quitó la visa, él es el malo de Balolandia porque anda de soplón. Pues más bien no hagan cosas para que anden de soplones, creo yo. Pero bueno, Marina del Pilar se defiende así.
8: Comenté lo que tenía que comentar respecto a este tema y decirle paz, que Dios lo bendiga al exgobernador Jaime Bonilla. Como lo dijo nuestra presidenta Diana Montiel hace unos días, hoy por la mañana nuevamente la presidenta Claudia Sheinbaum Pardo, lo más importante es el movimiento, mantener la unidad del movimiento y bueno, ya esas declaraciones, pues es su sentir. Yo de aquí para allá es únicamente desearle que encuentre paz en su corazón y que Dios lo bendiga siempre. Me imagino que grabaron las llamadas telefónicas que sostuve con esa persona y imagino también que llegó, pues, que grabó la única reunión que sostuvimos en el mes de diciembre, como ya lo había comentado con ustedes.
2: Le cuento en más temas sobre el derecho de las audiencias. La Alianza de Medios MX advierte de riesgos de censura por lineamientos sobre los derechos de las audiencias. La organización se sumó a los señalamientos de la CIRT, la Cámara de la Industria de la Radio y la Televisión, y solicitó un debate público y transparente en lugar de consultas por correo electrónico. Chale. Que si las consultas van a ser por correo electrónico. Te puede mandar un correo y decir, oiga, yo creo que tal cosa. Y seguramente lo van a leer, no crea usted que lo van a mandar a la bandeja de spam o a borrados. O no, seguramente van a estar bien atentos de lo que usted y yo y todos digamos, porque ya ve que a la 4T sí le gusta mucho escuchar. Como cuando la reforma el Poder Judicial, donde hicieron lo que se les pegó la gana. En fin, bueno, pues la Alianza de Medios MX, con toda razón, dice, puede haber censura. Obviamente la presidenta dice que no, escuche.
24: Lo que se ha puesto en discusión es el tema de las multas. Eso venía desde la ley, pero está consulta. ¿Y quién aplica las multas en todo caso? Eso está consulta, está debate. Desde el gobierno, de ninguna manera, jamás, como creen, vamos a querer censurar. Si hubiéramos querido censurar, ya lo hubiéramos hecho, porque están los instrumentos, incluso la interpretación legal. No lo vamos a hacer nunca, porque no creemos en ello, por convicción. Pero sí creemos en que el pueblo, la ciudadanía, tenga derecho a la información. Por eso se habla del derecho de las audiencias. Y es algo que no nos inventamos nosotros. Viene, es internacional.
2: En temas económicos, Hacienda estima el crecimiento económico de al menos 1.5% para cerrar el 2026. Citlali Sainz, muy buenos días.
9: ¿Qué tal, Luis? Buenos días a ti, buenos días también a nuestros amigos del auditorio. El secretario de Hacienda, Edgar Amador, aseguró que México mantiene la estabilidad económica aún en un entorno internacional complicado. Además, señaló que durante el segundo trimestre la economía recuperó su dinamismo al registrar un PIB anual de 2.2% y trimestral de 1.5%, crecimiento no visto desde el año 2020. Edgar Amador destacó que este aumento se debió al impulso de varios sectores de la actividad económica, como la agricultura, ganadería, construcción, industria y manufactura, así como el comercio y servicios derivado del consumo durante la celebración del Mundial. Pero Luis, los detalles los tendremos más adelante.
2: 6:36 en información internacional. Cientos de migrantes están cruzando a nado, sin ningún control, la frontera entre España y Marruecos. Carlos Rubio, cuéntanos, muy buenos días.
10: Buenos días, Luis. Al menos 27 personas han muerto ahogadas intentando llegar a nado a la ciudad española de Ceuta en una de las peores crisis migratorias provocada por la llegada masiva y descontrolada de miles de migrantes procedentes de Marruecos y Argelia, que se estima suman más de 40.000 personas para una ciudad cuyo censo total regular asciende a 84.000 habitantes, lo que supone un incremento poblacional de casi el 50%, una cifra inasumible y crítica para cualquier núcleo poblacional. Ante la situación para la que el gobierno de la ciudad ha pedido que el presidente de España declare la emergencia nacional, el Ministerio del Interior y el de Defensa han movilizado a unidades del Ejército de Tierra para apoyar a los efectivos de la Guardia Civil y la Policía, quienes se han visto impotentes y desbordados por las oleadas de migrantes. Más adelante, toda la información.
2: 6:37 Vámonos a una breve pausa y regresamos con más. Estamos aquí en MBS Noticias. Seguimos.
11: Titulares del mundo. New York Times.
12: Trump considera retirar a Blanche como su elección por ahora.
11: The Washington Post.
12: Estados Unidos ataca decenas de objetivos en Irán.
11: El País.
12: Colapso en la frontera de Ceuta.
11: Le Monde.
12: En Gironda, el temor a los brotes.
11: The Guardian.
12: Reform está hasta el cuello de la corrupción, dice el Partido Laborista en una investigación.
11: Der Spiegel.
12: La revolución del Palacio.
11: Corriere della Sera.
12: Mattarella, basta de fiestas.
11: Folha de São Paulo.
12: Mendoza autoriza a la Policía Federal a investigar a Luliña por tráfico de influencias.
11: El Clarín de Argentina.
12: Endurecen la ley para expulsar a extranjeros por mensajes de odio contra la Argentina.
11: Al Jazeera.
12: Hamas acuerda un borrador de plan de paz sobre Gaza, mientras colonos israelíes atacan Cisjordania.

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0: primeras planas. El Universal.
1: Cobran hasta 26 mil pesos por suplantar en examen en línea de ingreso a UNAM. En redes sociales, se oferta el servicio para contestar la evaluación en línea de admisión para la UNAM, Politécnico y Bachillerato, con costos que van de 10 mil a 26 mil pesos. El mecanismo es acudir al domicilio del aspirante, instalar el equipo tecnológico y resolver el examen mientras el sustentante permanece frente a la cámara, fingiendo que realiza la prueba. No ofrecen certeza absoluta, pero presumen que nunca han tenido problemas. Si el pago se hace en efectivo, hay descuentos.
0: Milenio.
1: García Harfuch atribuye a LR1, detenido, el asesinato de Emanso. El secretario federal de Seguridad dice que el hombre aprehendido en Atotonilco es quien ordenó, en tanto, líder de una célula del cártel Jalisco, matar al alcalde de Uruapan. Ya son 31 capturados.
0: Reforma.
1: Llega 27 veces más sargazo a México. Pasa de fenómeno temporal a continuo en Quintana Roo y el Golfo. Recolecta Semar solo entre 13 y 30% de la macroalga que arriba a playas.
0: Excelsior.
1: KR1 habría dado orden de matar a Manso, cabecilla del cártel Jalisco Nueva Generación. Con la detención del presunto autor intelectual, suman 31 capturas por el homicidio del exalcalde de Uruapan, informó el secretario de Seguridad, Omar García Harfuch.
0: Animal político.
1: Congreso de Sinaloa regulará el uso de celulares en escuelas.
0: La Jornada.
1: Entre abril y junio, el mayor crecimiento de México desde 2020. Reporta INEGI alza de 1.5% en PIB trimestral y de 2.1 anual. Consumo y mundial de fútbol entre los factores, repuntan comercio y agro.
0: El Financiero.
1: Sorprende PIB con avance de 2.1% en segundo trimestre. Rebasa los pronósticos. La economía consiguió el mejor desempeño trimestral desde el 2020.
0: El Economista.
1: Economía del país retoma la ruta de crecimiento. Subió 1.5% en el segundo trimestre. Es el mayor aumento a tasa trimestral desde el 2020. El sector primario fue el más dinámico. Creció 3.3%.
0: Reporte Índigo.
1: Tradwife, el espejismo del hogar perfecto. El movimiento Tradwife o de la esposa tradicional conquista las redes sociales, pero revive viejos roles de género. No responde únicamente a una moda, sino a la precarización laboral, la sobrecarga de los cuidados y las persistentes brechas de género que enfrentan millones de mujeres.
0: El Sol de México.
1: Rechazan cierre de escuelas militarizadas. Desafían orden de la SEP. En Zacatecas y Aguascalientes aseguran que seguirán operando. Otras cambian su nombre.
0: La Prensa.
1: Salva a su bebé. Mujer de 36 años lanza a su pequeña hija justo antes de ser prensada contra un árbol por el conductor del auto, quien fue detenido luego de su huida.
0: La Crónica.
1: Cae autor intelectual de la ejecución de Carlos Manso. Se trata de Ramón Ángel N., alias R1, principal líder de los R's, una de las células criminales más violentas del cártel Jalisco Nueva Generación.

con Celia Cruz. Si usted me está escuchando en estos momentos en vivo o en directo en alguna aplicación que permita música, estamos escuchando a Celia Cruz. La vida es un carnaval. Y déjeme citar al loquísimo, al beatnik, a Charles Bukowski. Y decía Bukowski: algunas personas nunca enloquecen. ¿Qué vidas tan terriblemente aburridas deben de llevar? Pues sí, ¿no? Vuélvete loco de vez en cuando, digo, hasta donde sea prudente, ¿verdad? También, pero la locura, el atreverte, el cometer el error, es parte de la vida. Es lo que le da ese sabor. Charles Bukowski lo decía, le repito la frase de hoy: algunas personas nunca enloquecen. ¿Qué vidas tan terriblemente aburridas deben de llevar? Me llamo Luis Cárdenas, qué gusto escucharte, porque te escucho a través de los mensajes de voz que nos envías en el 5640-05-125. Qué gusto leerte, qué gusto saber que estás ahí. Te mando un gran abrazo y te lo digo todos los días: cuídate mucho, quiérete mucho, no te trates mal. A veces nos tratamos peor de lo que trataríamos a cualquier otra persona. No, ni a tu peor enemigo le dirías lo que te dices de pronto a ti al espejo. No te trates así, tú vales muchísimo. Cuídate mucho, enamórate mucho, vive mucho. Y recuerda que todo pasa en esta vida, en este universo. Todo se transforma, todo evoluciona. Y esto también pasará. 6:47 minutos, vámonos.

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1: El gobierno federal invierte 2,000 millones de pesos en atención integral al sargazo en el Caribe mexicano, derivado a que este año se registró el arribo de más sargazo a las playas de Quintana Roo, donde actualmente las acciones de recolección se concentran principalmente en las playas. Hasta el 30 de julio, los tres órdenes de gobierno recolectaron poco más de 96 mil toneladas de sargazo en playas y mar. El gobierno federal detalló que las acciones se refuerzan en las 5 principales zonas turísticas del estado: Cancún, Playa del Carmen, Puerto Morelos, Tulum y Mahahual. A través de la CEMAR se espera el arribo del próximo barco sargacero y otros más se sumarán en 2027. La Secretaría de Salud de México informó que el país y Brasil intercambiaron estrategias, conocimientos y buenas prácticas en materia de salud pública durante la reunión de intercambio técnico México-Brasil, rumbo al torneo femenil de fútbol en Brasil 2027. Lo anterior con el propósito de fortalecer la cooperación bilateral. La dependencia destacó que el encuentro representa una oportunidad para consolidar referentes regionales en materia de gobernanza, ciencia aplicada y cooperación internacional para proteger la salud de las poblaciones. Clara Brugada, jefa de gobierno de la Ciudad de México, dio a conocer que ya suman 10,000 mujeres beneficiadas con el programa Mujeres Sanas, Infancias Protegidas, con el que, sin importar en qué momento se incorporen al programa social, las mujeres embarazadas recibirán un pago de 1,200 pesos bimestrales a lo largo de los 9 meses de gestación. Para MBS Noticias, Paola Hinojosa Mira.

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0: trascendió en la prensa.
1: La detención del integrante del cártel Jalisco Nueva Generación, Ramón Ángel Álvarez Ayala, LR1, a quien se señala como el autor intelectual del asesinato de quien fuera el alcalde de Uruapan, Carlos Manso, seguramente se convertirá en un punto de inflexión en las indagatorias sobre ese crimen ocurrido el 1 de noviembre del año pasado. Y es que la viuda de Manso y actual alcaldesa de esa localidad, Grecia Quirós, afirma que todavía falta mucho por aclarar, por lo que exigió que se siga investigando, específicamente si detrás del asesinato estuvieron también políticos y no solo el narcotráfico. La duda es si las autoridades estatales y federales buscarán darle carpetazo al asunto ahora que ya tienen detenido a quien supuestamente dio la orden de ejecutar al político michoacano, o si seguirán jalando la hebra.
0: Bajo reserva del Universal.
2: Nos cuentan que no fue una ocurrencia aislada el punto de acuerdo impulsado por el senador de Morena, Manuel Huerta Ladrón de Guevara, que busca que la Cancillería, el INE y el Tribunal Electoral blinden a los legisladores oficialistas de cualquier acusación de vínculos con el narco desde el extranjero, y que cualquier información al respecto sea investigada como una injerencia externa para afectar la soberanía nacional. Nos aseguran que es un paso más junto con la ley para que la injerencia extranjera sea causal de nulidad de elecciones para tener un verdadero escudo para morenistas. Nos hacen ver que la protección va hoy para Enrique Insunza, Rubén Rocha Moya y coacusados, pero mañana para cualquier otro legislador o funcionario que sea señalado en Estados Unidos. Amor con amor se paga, diría el clásico macuspano.
0: Confidencial, el financiero.
1: Quien no se queda callado es el dirigente nacional del PRI, Alejandro Moreno, pues aseguró que la decisión del INE que le impide utilizar expresiones como narcopartido para referirse a Morena, no lo van a silenciar. A mí no me van a callar, a mí no me van a asustar, ni mucho menos nos van a doblar. Son un cártel disfrazado de gobierno, dijo el campechano. Además, Emilio Suárez, representante priista ante el árbitro electoral, aseguró que también acudirán a instancias internacionales al considerar que se trata de un acto de censura. Bastante muinos nos dejó la resolución.
0: Trascendió de Milenio.
2: Que hoy en la mañanera, la presidenta Claudia Sheinbaum presentará un decreto en materia de transparencia en busca de que las instituciones públicas no reserven información a menos que haya un proceso judicial en curso o que realmente comprometa la seguridad nacional. En el Salón Tesorería estarán la Secretaría Anticorrupción y de Buen Gobierno, Raquel Buenrostro, así como la consejera jurídica de la presidencia, Luisa María Alcalde.
0: Razones de la razón.
1: Con la novedad de que hoy vence el plazo para que la UNAM informe los resultados de la revisión del proceso de admisión a la licenciatura en el que fueron detectadas anomalías relevantes, la máxima casa de estudios debe tomar decisiones a partir del estudio que entregue la Comisión Técnica de Expertos integrada para ese fin. Son varios los asuntos sobre los que se deben acometer acciones para que la institución salga de la crisis, nos comentan. Y es que además de identificar si hubo vulnerabilidades en la prueba, debe saberse si estas se dieron por acción u omisión y, en función de ello, medidas a seguir para determinar posibles sanciones si hubiera responsables. También se deben conocer las medidas que se aplicarán para que no haya fallas en posteriores ejercicios. Pero centralmente, nos señalan, se tiene que saber si la etapa de examinación se repondrá y, si así fuera, de qué manera. Para muchos, el anuncio además debería ir acompañado de un mensaje determinante sobre hacer lo correcto. Pendientes.
0: Pepe Grillo, de Crónica.
2: La empresa que contrató a la Universidad Nacional para el fallido examen

0: De admisión, Territorium está en el ojo del huracán, pues se asume que falló en el servicio que prestó. Debía dotar de una plataforma de vigilancia con motor IA para evitar trampas, y hoy el gran debate gira en torno a ese punto. Pero resulta que, de acuerdo con una fuente más que firme, Territorium ya tenía antecedentes de trabajos en ámbitos relacionados con la educación, nada menos que con el Ceneval, la instancia responsable del examen único de admisión a bachillerato y que no dejó un buen sabor de boca ahí. Como resulta común hoy en día, las tecnologías de avanzada pueden abrir un camino nuevo para las actividades académicas, pero en el caso de muchos negocios, en lugar de procesos probados, lo que se termina comprando es humo. Se verá en la revisión si el caso del examen de admisión se enlace a fracasos anteriores de la empresa contratada, y claro, habrá que ver cómo y a través de quién llegó a la UNAM.
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2: Lo que pasó con el examen de ingreso a la UNAM se sabrá hoy. Ojalá la respuesta no venga de la inteligencia artificial.
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2: Ya estamos de regreso. MBS Noticias con Luis Cárdenas. Continuamos.
4: ¿No decían que prohibido prohibir? Nomás lo pongo en la mesa. A ver, academias militarizadas. Yo la neta no creo que hubiera aguantado ir a una escuela militarizada. O igual y sí, no lo sé. Fui a una primaria religiosa, por ejemplo. Y sí, eran muy estrictos en muchas cosas. Y eso a mí me ayudó en valores de disciplina, a mí me ayudó también en de pronto poder compartir y saber hasta dónde podía haber o no reglas. Me ayudó en muchas cosas en mi vida. Pero, pues, cada cabeza es un mundo, cada caso es distinto. Hoy el gobierno de la República quiere prohibir academias militarizadas, por lo que ocurrió en Tamaulipas en el caso de Dafne. Y creo que ese tipo de academias o de escuelas no solamente deben de prohibirse, quienes las han fundado, quienes las están manejando, administrando, deberían de estar en prisión. Pero también hay una negligencia del gobierno desde hace muchos años porque no revisan absolutamente nada. Prohibido prohibir, decían. ¿Prohibir entonces también escuelas normales rurales? Porque en las normales rurales, por ejemplo en Ayotzinapa, hay vínculos de la guerrilla. ¿Deberíamos de prohibirlo? Porque en las normales rurales, por ejemplo en la de Chiapas, hay abusos. Abusos de tal grado que dejan a los jóvenes en sus novatadas sin dejarlos ir al baño. Y hoy, allá en Chiapas, hay varios muchachos que están con insuficiencia renal, con un problema severísimo de infecciones, y bueno, pues pidiendo que se haga justicia. Espéreme, ¿y si prohibimos a las escuelas en general? Así ya no habría abusos en ningún lado. Digo, se puede. Le pongo esto en la mesa, porque a veces pareciera que la tendencia del gobierno es prohibir. Prohibir, prohibir, prohibir, prohibir, prohibir, prohibir. Aunque decía el fundador de todo este movimiento, pejecito, cabecita de algodón, prohibido prohibir. Aunque a él también le gustaba prohibir mucho, ¿eh? Aquí hay un punto que creo que vale la pena destacar y tiene que ver más con la libertad, que es justamente lo opuesto a prohibir. Las familias deben de tener la libertad de decidir cómo educar a sus hijos. Habrá quien pueda y decida hacerlo en casa, por ejemplo. Muy, muy poco pasa eso aquí en México, pero hay quien lo hace, particularmente gente de muchísimo dinero. Habrá quien pueda y diga, oye, yo quiero que mis hijos estudien en una escuela religiosa. Yo quiero que estudien en una escuela laica. Yo quiero que estudien en una escuela que tenga una relación con un país determinado. Y ahí tienes el Liceo Franco-Mexicano, por ejemplo, o ahí tienes el Colegio Alemán, o ahí tienes el Colegio Japonés, aquí en la Ciudad de México, de grandes niveles educativos. O también puede haber quien diga, yo quiero que mis hijos estudien en una academia militarizada? Pues debería de haber esas opciones. Y tendrías que tener toda la seguridad de que si mandas a tu hijo a una academia, ya sea laica, religiosa, japonesa, Montessori o militarizada, no lo van a matar. Porque aquí la culpa no es de las necesariamente academias militarizadas, sino de la falta de un gobierno que no regula, que no ve, que no revisa, que no hace nada y que solamente reacciona hasta que ya es muy tarde. Prohibido prohibir, decían. Bueno, no hicieron mucho caso. Pero a este paso, pues vamos a terminar prohibiéndolo todo. Porque todo causa problemas, porque todo tiene sus asegúnes, porque todo tiene temas, pues, en donde pueden no salir bien las cosas. Se trata de prevención, se trata de supervisión, se trata de que a final de cuentas el gobierno haga su trabajo. ¿A usted qué opina? Escríbeme, por favor. Y además quiero conocer algo, neta, me interesa mucho. ¿En dónde envía a sus hijos a estudiar? ¿O en dónde los enviaría si tuviera recursos, si quisiera más recursos, si tuviera más posibilidades? ¿En dónde les gustaría que estudiaran sus hijos? Y va a ver que las respuestas van a ser bien diversas. Desde los que digan, a mí me gusta la tutoría así en casa, que no saliera. Es el caso, ¿eh?, de algunos. Hasta otros que lleguen a decir, oye, no, pues a mí me gusta la escuela pública. Y hay unas escuelas públicas hermosísimas, maravillosas. No, hombre, a mí me gustaría que mis hijos, no sé, estudiaran en Nueva York. Me gustaría que estudiaran en París. Me gustaría que estudiaran en la escuela tal, pero no quedaron. ¿Cuál es su ilusión con respecto a la educación de sus hijos? Aprovechando que además ahorita pues están de vacaciones. A lo mejor es buen pretexto para preguntarles también, ¿no? 7:06. Todos los días se lo digo, neta, con el corazón en la mano. Es un privilegio, es un gustazo estar con usted un ratito cada mañana. Gracias por esta increíble, formidable, maravillosa oportunidad. Vámonos con todo. 7:06, 31 de julio. Se nos acabó el mes. Vámonos.

0: Vámonos con información. Ha sido detenido el R1, presunto autor intelectual del asesinato del alcalde de Uruapan, Carlos Manso, allá en Michoacán. Marco Antonio Duarte, buen día.
1: Gracias, Luis. Muy buenos días. Fuerzas de seguridad de Michoacán activaron ayer un código de alerta máxima para prevenir posibles reacciones del cártel Jalisco Nueva Generación tras la detención de Ramón Ángel Álvarez Ayala, alias el R1, lugarteniente de la organización criminal y presunto autor intelectual del asesinato de Carlos Manso Rodríguez, alcalde independiente de Uruapan. La Secretaría de Seguridad Pública de Michoacán ordenó a los más de 7,000 agentes de la Guardia Civil mantenerse en alerta ante reacciones delincuenciales, como pueden ser bloqueos carreteros, incendio de vehículos y otro tipo de ataques. La dependencia estatal pidió a los comandantes de los diversos agrupamientos alistar a todo el personal para dar respuesta inmediata a cualquier tipo de reacción de células del cártel Jalisco, como las que ocurrieron en Michoacán cuando en febrero pasado fue abatido en Jalisco Nemesio Oseguera Cervantes, alias El Mencho, máximo líder de esa organización criminal. El R1 fue detenido ayer a través de un operativo de fuerzas especiales del ejército y agentes de la Secretaría de Seguridad y Protección Ciudadana en la localidad de Atotonilco, en el estado de Jalisco. Omar García Harfuch, el titular de la Secretaría de Seguridad y Protección Ciudadana, identificó al R1 como el principal líder de los R's, una de las células criminales más violentas vinculadas al cártel Jalisco, con operaciones en Apatzingán, Uruapan y Morelia, en Michoacán, así como en el estado de Jalisco. Los R son identificados como los hermanos Ramón Ángel Álvarez Ayala, el R1, Rafael Álvarez Ayala, el R2, y Jesús Santiago Álvarez Ayala. Los tres fueron detenidos en septiembre del 2012 y posteriormente liberados en el estado de Jalisco. Ellos fueron requeridos como integrantes del círculo cercano de Nemesio Oseguera Cervantes, el Mencho, el máximo líder de esa organización criminal. Los tres hombres son hermanos de Roldán Álvarez Ayala, exalcalde perredista del municipio michoacano de Apatzingán, y quien recientemente se desempeñó como consejero estatal de Morena y fue también colaborador en el gobierno estatal que encabezó el ahora diputado federal morenista Leonel Godoy Rangel. Finalmente, te informo que la Fiscalía de Michoacán y autoridades federales han detenido hasta este momento a un total de 31 personas relacionadas en el asesinato de Carlos Manso, entre quienes se encuentran 7 de sus escoltas investigados por su falta de actuación al momento del ataque. El resto de los requeridos forman parte de la célula del cártel Jalisco que realizó el asesinato, entre quienes destaca el R1 y su operador Jorge Armando Gómez Sánchez, alias el licenciado y o el contador, líder regional del cártel Jalisco y considerado por la fiscalía como quien organizó el plan para el asesinato de Carlos Manso. Hasta aquí mi reporte desde Michoacán.
0: Gracias, Marco. Muy buenos días. Allá en Michoacán se ha activado la alerta máxima por presuntas o probables repercusiones luego de la detención del R1. Y la alcaldesa de Uruapan, Grecia Quirós, y viuda del exalcalde Carlos Manso, elogió el trabajo de las fuerzas federales y de la Secretaría de Seguridad bajo Omar García Harfuch por la detención de Ramón Ángel N., el R1. En entrevista en la tele, Grecia Quirós dijo que buscará estar presente durante la audiencia del R1.
2: La justicia comienza a llegar, pero evidentemente aún no termina. Hay que esperar el tema de la audiencia de esta persona, dejar claro que a partir de que el secretario Omar García Harfuch me informó, recibí la llamada, yo creo, a la hora de la detención, y pues le pedí de favor que me mantuviera informada sobre el procedimiento que viene por delante, pero sobre todo, ahorita durante el transcurso de la tarde, he estado insistiendo en que yo quiero estar en la audiencia, y por derecho me corresponde estar ahí, aunque no sea presencialmente, pero vía Zoom, entonces estoy a la espera de que pues me permitan estar ahí.
0: Ayer en algunas redes sociales se publicaba información en torno al R1, no es algo nuevo, es algo que ya tiene mucho tiempo, en torno a que el R1 era militante de Morena. Es una fake news ya desde hace un buen rato. Pero bueno, pues ayer obviamente se desató de nueva cuenta y Morena lanzó un comunicado largo como la cuaresma, porque pues ya sabe que le encantan los comunicados largos, largos, en donde bueno, pues señala que no es cierto que Ramón Ángel N., alias el R1, presunto autor intelectual del homicidio del alcalde, haya sido o sea militante de dicho partido y que nunca ha ocupado algún cargo dentro de Morena. Algo así, más fácil, digan, o sea, sí hay narcopolíticos, pero ese no. O sea, sí tenemos narcos en nuestras filas, pero ese no. Más fácil, rápido, todo el mundo lo lee, lo escucha, lo entendemos, rapidísimo. En otros temas, dan 15 años de prisión a Shanley Gigón. ¿Sí se acuerda? El de copelas o cuello. L, ese. Dan 15 años de prisión a Shanley Gigón por el delito de operaciones con recursos de procedencia ilícita. En 2007, elementos de seguridad realizaron un cateo en su casa, en 2007, hace 20 años. En su casa, ubicada en ese entonces en las Lomas de Chapultepec, en la Ciudad de México. Ahí decomisaron 205 millones de dólares en efectivo que presuntamente había obtenido a través de operar para recursos de, para grupos del crimen organizado, traficando precursores químicos y posteriormente eran utilizados en la confección de drogas sintéticas. El caso de Shanley Gigón ha sido turnado, ha llegado hasta los tribunales y pues ahora tiene ya esta sentencia firme, 15 años de cárcel. Embajador de Estados Unidos reconoce tener la frontera más segura de la historia gracias a la cooperación con México, así lo dijo Ronald Johnson.
3: Es una relación que ahora está marcada por la colaboración entre el presidente Trump y la presidenta Sheinbaum y está enfocada en el fortalecimiento de la seguridad y la expansión de la prosperidad y de las oportunidades en las dos naciones. Nuestras fuerzas del orden continúan trabajando codo a codo para compartir información y colaborar contra las organizaciones criminales transnacionales y las organizaciones terroristas. Esto incluye iniciativas como la operación dirigida contra el MEN y otros líderes de cárteles, así como 4 de los 10 fugitivos más buscados por el FBI.
0: El Consejo Nacional del INE, el Consejo General del INE, perdón, aprobó el plan integral y calendario para el proceso electoral federal 26-27. Vamos a fingir que todo está bien. Vamos a hacer de cuenta que hay un calendario electoral que se ha estado respetando. Digo, nomás para no hablar del elefantotototote color guinda en el centro de la mesa. Ahí, en la herradura de la democracia, en medio, imagínese usted un elefantototote gigante color guinda que se llama precampaña de la 4T y no les hacen nada, nada. No los toquen, no nada, nada, nada, nada. Los dejan ser sin bronca. No, no estamos escogiendo candidatos a gobernador, estamos escogiendo defensores de la transformación. Ay, por Dios, carnal, no inventes. O sea, nadie se cree ese cuento, pero no los tocan. Si algo así hubiera pasado en otras épocas, la verdad es que hubiera habido sanciones fuertes. A lo mejor menos para quien gobernaba, eso es cierto. Si el PRI hubiera hecho algo así, a lo mejor el INE se hubiera cuadrado un poquito, pero no como ahora, la neta. Y si en ese entonces Moreno hubiera hecho algo así, pues seguramente la sancionaban con todo. Porque más o menos, pues medio se respetaban ciertas normas. Ahora sí ya no es totalmente el descaro en despoblado. Entonces, bueno, en medio de todo eso, imagínese usted la herradura de la democracia con el elefantote en el centro, pues dieron a conocer que el proceso arrancará el 10 de septiembre del 2026. Ajá. Ya para el 10 de septiembre del 2026... los corcholatos y las corcholatas van a estar listas. Ya para el 10 de septiembre del 2026, ya vamos a saber quién es él o la candidata de Morena en Chihuahua, por ejemplo. ¿Será Andrea Chávez? ¿Será Cruz Pérez Cuellar? Y estarán agarrados del chongo. Ya para ese entonces sabremos quién será en todos los estados donde habrá elecciones para gobernador. Pero bueno, el INE apenas estaría comenzando el proceso electoral. Es la voz de Guadalupe Tadei, la presidenta del INE.
4: A partir de esta fecha, del 10 de septiembre, comenzará formalmente la preparación de la elección en la que se renovará la totalidad de la Cámara de Diputadas y Diputados, 500 cargos de los cuales 300 serán electos por el principio de mayoría relativa y 200 por representación proporcional. Ese mismo día se activarán los mecanismos de observación electoral y comenzará la difusión de la convocatoria para las personas visitantes extranjeras cuyo plazo se extenderá hasta el 26 de mayo de 2027.
0: ¿Hay narco en las campañas? Sí, cómo no. ¿Hay dinero sucio en las campañas que viene de la venta de drogas, de la extorsión? Sí, sí, sí, sí lo hay. ¿Hay elecciones como la de Sinaloa de Rocha Moya, donde llegó un narcogobernador hoy acusado por el Departamento de Justicia gringo? Sí, sí lo hay. Y también un narcosenador como el señor Insunza estoico, el que lea al Séneca. Bueno, todo eso existe, usted y yo lo sabemos, ¿no? O sea, no diga nada. No, pues no inventa. Claro que lo sabemos. Cállese el Taich. Bueno, sabemos eso. O sea, a ver, es ya Vox Populi. Es secreto a voces. Digo, ¿Que las elecciones tienen narcos? Pues claro que sí. Ha habido asesinatos políticos cada vez más y más y más y más. ¿Pero qué le preocupa al INE? Que Alito Moreno diga narcopolíticos y narcopartido. Ay, no inventes. ¿En serio? Le digo que vive en otra realidad totalmente alterada. No, sanción a Alito Moreno porque dice narcopolítico, porque dice narcopartido. Y pues ya no lo dejan decir narcopartido, ¿no? Y además peor porque pues a aquel le gusta presumir el Botox en el video. Pues obviamente salió y está diciendo, me están censurando. Y perdón, pero con Botox o sin Botox, tiene razón Alito Moreno. Lo están censurando. Y vemos a un consejo electoral preocupado, preocupadísimo, porque digan narcopartido. Es Alito Moreno.
5: Amigos, se toparon con pared. A mí no me van a callar, a mí no me van a asustar y mucho menos nos van a doblar. El PRI y millones de mexicanas y mexicanos vamos a defender a México con inteligencia, con capacidad, con la razón, pero si es necesario también lo haremos con la fuerza. Para los criminales solo hay dos sitios, la cárcel o el cementerio. Y si esta lucha nos cuesta la vida, asumo mi destino y me hago responsable de mis actos y de mis dichos, pero no vamos a permitir que gane el crimen organizado que gobierna México. Son un cartel disfrazado de gobierno. Nadie puede decirle al pueblo qué leer, qué ver o qué escuchar. México es un país libre y no vamos a dejar que se ponga en riesgo la libertad y los derechos de todos nosotros. Y lo digo claro y fuerte, mientras la libertad está bajo ataque, todavía hay partidos de oposición que siguen sin ver el peligro. Les apuntan con un arma y siguen aplaudiendo. Los estrangulan políticamente y siguen apostando por la división y hacerle el juego sucio a Morena.
0: Tampoco es que sea mártir necesariamente Alito Moreno, ni tampoco es que sea él el paladín de la democracia, pero en muchas cosas es cierto. Hay más preocupación en el gobierno por tratar de controlar la narrativa que por tratar de controlar varios elementos en el crimen organizado. Hay más preocupación en el gobierno por controlar la narrativa que por controlar a Rocha Moya, que se va a bailar los fines de semana y a Badiraguato. Hablando de censura, la Alianza de Medios expresó su preocupación ante la consulta pública de los nuevos lineamientos para la protección de los derechos de las audiencias. Advierten que podrían generar discrecionalidad, riesgos de censura y afectaciones a la libertad editorial. En San Luis Potosí derogaron la ley que regulaba el uso de la inteligencia artificial y que amenazaba también a los periodistas, pero ciudadanos, pero cualquier persona que subiera un video supuestamente de inteligencia artificial y generara lo que denominan ellos pánico social. Por esto, 3 periodistas acabaron en prisión en San Luis Potosí. 2 de ellas mujeres que están, pues aún, muy dañadas de todo lo que vivieron en la cárcel. En el gobierno del Pollo Gallardo, que llegó al gobierno, por cierto, después de haber tenido antecedentes criminales, después de haber estado en la cárcel, el Pollo Gallardo, que no se olvide eso, después de haber estado en la cárcel llegó al gobierno, por acuerdos, por lo que usted quiera, pero llegó al gobierno así, con una cola bastante cuestionable, el antecedente que tenía el candidato del Verde. Y allá en San Luis Potosí, pues salió esta ley Serrano. Se llama Serrano porque la promulgó o la impulsó Héctor Serrano. Héctor Serrano, que por cierto fue antes aquí un operador de Mancera, luego perdió esas confianzas y terminó refugiado allá en San Luis Potosí con el Pollo Gallardo. Bueno, pues ayer afortunadamente derogaron esta ley, pero los efectos y los daños de esta ley están más que presentes. De entrada, le digo, 3 periodistas estuvieron en la cárcel por denuncias que habría presentado la que quiere ser la siguiente gobernadora allá en San Luis Potosí, Ruth González, la esposa de el Pollo Gallardo. La sesión fue planeada en fast track, rapidito, sí, ya deroguemos, ya no hablemos de esto, e inclusive Héctor Serrano derogó su propia propuesta. Sara Rocha, presidenta de la mesa directiva, negó que la sesión se haya hecho en discreción, aunque pues lo acababa de hacer en discreción, o sea, en fin, escuche usted.
6: No, a ver, está abierto, a ver, quiero aclararlo. Está abierto la instrucción de su servidora como mesa directiva, como directiva del Congreso, fue que entraran todos, no hay ningún tema, era la aprobación de esta derogación y así se hizo.
0: En el México roto de todos los días, vinculan a proceso a Jorge Luis N. y Estrellita, la sargento Estrellita, por el caso del feminicidio de Dafne allá en Tamaulipas, en la escuela militarizada. Y la CEP ratifica que van a clausurar cualquier escuela militarizada que siga operando para el ciclo escolar 26-27. Es Mario Delgado.
7: En la Secretaría de Educación Pública tenemos una convicción muy clara. La educación debe formar personas libres, críticas, solidarias y capaces de construir una sociedad más justa y en paz. En nuestro país no está autorizada ninguna escuela bajo el modelo de educación militarizada. Ningún acto de violencia, abuso o maltrato puede justificarse con el concepto de disciplina.
0: Una duda. Hay abusos en escuelas religiosas, ahorita me está diciendo alguien aquí en el WhatsApp. Hay abusos, abusos indecibles, abusos aberrantes, abusos sexuales en escuelas religiosas. ¿También van a prohibir todas las escuelas religiosas? Por ejemplo. Y no es que uno esté a favor o en contra de escuelas militarizadas, uno está a favor de opciones. De eso se trata una democracia. Y aunque ya no está tan de moda, de eso se trata la libertad. Por la que se peleó tantos años y parece que se pierde bien rápido, ¿verdad? ¿Usted qué opina? Le estoy preguntando, ¿dónde mandaría a sus hijos a estudiar? Si tuviera todos los recursos, su utopía, pues, ¿dónde le gustaría que sus chamacos o que usted estudiara? 5640-05-1025. Voy de nuevo, 5640-05-1025. Ayer en México mataron a 32 personas. En Estados Unidos muere un migrante mexicano con leucemia bajo custodia de ICE en Georgia. Murió el señor, tenía leucemia, estuvo bajo custodia del ICE, pero ya cuando estaba como que más mal, más enfermo, se lo regresaron a la familia. Entonces lo más seguro es que el ICE se va a lavar las manos. Le cuento esta historia más tarde. Pedro Sánchez califica como una violación y un ataque a la integridad territorial de España la llegada masiva de migrantes. Pues no, que él es promigrante. Bueno, el presidente del gobierno español, Pedro Sánchez, denunció una violación y un ataque a la integridad territorial de España luego de la avalancha de migrantes que están llegando a la ciudad costera de Ceuta, nadando de Marruecos. Busque usted un mapa, si tiene usted oportunidad, busque un mapa y vea dónde está Marruecos, dónde está Ceuta. Y pues sí, te la podrías aventar nadando casi casi, ¿no? Este es parte de lo que están haciendo estos migrantes. Y están llegando a las costas, pero hordas, cientos y cientos. Sánchez agradeció también la cooperación de Marruecos para que se materialice cuanto antes la repatriación de los inmigrantes que entraron de forma ilegal. Pero pues aquí está Pedro Sánchez diciendo que es un ataque a la integridad territorial de España la llegada masiva de inmigrantes. Escuche esto.
8: Definir lo que ha sucedido en el día de ayer como un ataque, una violación de la integridad territorial de España. Ceuta es una ciudad española y lo sucedido en el día de ayer merece todo nuestro reproche, toda nuestra condena en nivel más enérgico posible, de rechazo, de condena y de consideración de deplorable la violación y el ataque a la integridad territorial de una ciudad española como es la ciudad de Ceuta.
0: ¿Vio cómo se mordía la lengua el señor Sánchez mientras hablaba? Como que le costaba decirlo. ¿Por qué? Porque han sido muy promigrantes en España. Yo no estoy diciendo que eso esté bien o esté mal, solamente le estoy poniendo en la mesa que el partido de izquierda en España ha sido súper mega promigrante y hoy gran parte del problema en España es justamente esa migración. Y están, pues, muchos partidos, como Vox, por ejemplo, partidos de derecha extrema en algunos casos, pues pidiendo que esto se regule o que, pues, de plano vengan políticas xenófobas. Es interesante porque de ese tamaño ya trae la soga al cuello don Pedro Sánchez, que está investigado su familia por corrupción, que traen broncas también de su partido investigado por corrupción. Y en donde, pues, el crecimiento de la derecha en España, entre los jóvenes particularmente, es más que evidente. Entonces, de ahí lo interesante del cambio de discurso del jefe de gobierno español, don Peter Sánchez. 7:25.
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0: Siempre quise decir eso.
1: Joe.
0: Es Fat. ¿Qué se llama? En vez de. Debería leer mejor aquí, ¿verdad? Si en vez de decir mis tonterías. Fat Boy Slim, perdóneme. Fat Boy Slim, hoy es su cumpleaños. El DJ y productor británico Fat Boy Slim. Hoy cumple 63 años de edad. Si usted me está escuchando en alguna plataforma donde no podemos transmitir la música, seguramente lo que escuchó pues fue a un locutor que se volvió loco y empezó a hacer esto. Pero si me está escuchando a través de una plataforma que sí permite la música, pues de fondo justo estamos escuchando esta gran rola, Weapon of Choice, de Fatboy Slim. 726. Soy Luis Cárdenas. Estamos en MBS Noticias. No me tardo. Regreso y platicamos de mucho más. 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
4: Las 7:31, bienvenidas y bienvenidos a MBS Noticias. Si usted me acaba de sintonizar, le recuerdo que tengo un WhatsApp 5640-05-1025 y que hoy le estoy preguntando si usted tuviera oportunidad, onda utópica, ¿eh? ¿A qué escuela mandaría a sus hijos? ¿Dónde le gustaría que estudiaran? Hay quien a lo mejor dice, sí, a mí sí me gusta una escuela militarizada. No las de Tamaulipas, ¿no? O sea, no lo que pasó allá. Pero pues hay un West Point, por ejemplo, ¿no? Hay una Culver en Estados Unidos, muy, muy, muy buena, de gran prestigio. Obviamente militarizada, estricta. Pero pues hay un colegio japonés, un colegio alemán. O sea, hay muchas opciones. Yo creo en particular que lo ideal no es prohibir sistemas educativos, sino regular esos sistemas para poder ofrecer a la población la mayor cantidad de opciones. Para mí, el valor fundamental es la libertad. ¿Y para usted? 5640-05-1025. Voy de nuevo, 5640-05-1025. Las 7:32. Oiga, ayer platiqué aquí en este espacio con Gonzalo Monroy sobre el tema del etanol y declaraciones que dio sobre este tema la secretaria de Energía, Lucelena González. Sobre este asunto, pues hay información interesante y hay posturas también interesantes. Yo le aprecio mucho el día de hoy al consultor en materia de energía y exsecretario ejecutivo de la CRE, Luis Alonso González, que me tome la comunicación. Y bueno, pues que nos explique un poco también qué hay detrás de este tema del etanol en nuestro país y en el mundo, como un auxiliar en el combustible y en la generación de energía. Gracias, Luis, por estos minutos. Muy buenos días, ¿cómo estás?
5: Buenos días, Luis. Mucho gusto en saludarte a ti y a tu culto auditorio con este tema. Pues que para mí es apasionante y habiendo ya escuchado las voces de algunas personas, no lo de ayer, sino también de hace algunos años que se dan así como en oleadas. Y yo te diría, si tú me permites, que por lo menos es conspicuo y me genera suspicacia que cuando se empiezan a dar pasos para que México se incorpore a una oleada de 70 y tantos y en crecimiento países en los 5 continentes que han adoptado el etanol como una medida así de transición energética, pero además que ha sido enormemente benéfico en muchos aspectos que ahorita te comentaré, de pronto surjan voces que atacan tan virulentamente esta idea que ha sido tan exitosa en Estados Unidos, en Brasil, recientemente en el Reino Unido, en varios países de Europa, China, Australia, Filipinas, Finlandia, Colombia, Bolivia, Argentina, etcétera, de incorporar etanol por lo menos al 10%, me surge la duda y me genera suspicacia. Bueno, ¿y por qué este ataque y por qué México es diferente del resto de los países del mundo, como si estuviéramos en otra galaxia? Y pues viene como en las novelas de crímenes, ¿quién se ve beneficiado al bloquear el uso del etanol? Y está claro, y creo que es de las cosas que no se comentaron, luego que no se comentan, es que el otro oxigenante que se utiliza en México desde hace muchísimos años es un oxigenante que se llama éter metil terbutílico, MTBE por sus siglas en inglés, y que fíjate que se fabrica en Estados Unidos prácticamente por una sola empresa, y también prácticamente México es el único que lo utiliza ya en el mundo, porque en los Estados Unidos, donde se fabrica, desde hace 20 y tantos años ya no se utiliza. En la mitad de los estados se tiene prohibido y la otra mitad simplemente lo dejó de utilizar. Y quien empezó con esto fue el estado de California, que tú sabes y tu auditorio conoce, que es muy estricto con los temas ambientales, y descubrieron, encontraron que el MTBE contaminaba mantos acuíferos. La molécula del MTBE es muy estable y al irse en los mantos acuíferos ahí permanece, no se degrada, y esto ha ocasionado contaminación que fue a dar a cosechas, a ganados, etcétera, que afecta a la salud. Por eso se prohibió, pero México lo sigue utilizando. En México, el mismo Pemex, la ASEA, han declarado miles de derrames de combustibles que sin duda van a ir a dar a mantos acuíferos y el MTBE va a estar ahí.
4: Ya, dime algo, Luis Alonso, ¿cómo podemos realmente transicionar hacia esto? Hay muchos intereses económicos en medio, es algo complejo, también es difícil que la narrativa, más allá de especialistas como tú, a quienes apasiona el tema, se pueda posicionar en la conversación pública, pero digo, habiendo tantas cosas como hay hoy por hoy. Yo te quiero preguntar, o sea, ¿qué es lo que se requiere para poder llegar a esta transición, para que el debate pues sea pues muchísimo más profundo y trascienda solamente a narrativas y a juegos de argumentos, a que esto sea una realidad? Combustible más barato, combustible más ecológico, combustible que haga menos daño al medio ambiente, pues todo mundo queremos, digo, la verdad.
5: Claro, claro, y te agradezco que lo plantees de esa manera, porque justamente esas son las cosas que se tienen que decir. No voz de opinadores, sino sustento científico, sustento a partir de estudios. Se decía que el uso del etanol al 10% podría era un generador de ozono. A ver, mentira. Científicos mexicanos en una institución, la más seria que hay en el país que se dedica a esto, que es el Instituto Mexicano del Petróleo, ya en el 2018 emitieron, y luego posteriormente varios estudios más, un estudio en donde claramente se decía que el uso del etanol al 10% o de gasolina con MTBE no tenía diferencia significativa, no había diferencia en cuanto a las emisiones de precursores de ozono. Dato científico, y está lista, te enviamos el artículo para que lo puedas tener en tu uh-huh. en tu bibliografía. En ese mismo, otra cosa que se decía ayer, que el rendimiento y tenían que gastar más, otra mentira, otra cosa inexacta. El mismo estudio estableció que no hubo diferencias significativas en los rendimientos de gasolina. Y otra cosa que se decía ayer, los automóviles no pueden circular, se van a descomponer. No es verdad. Yo mismo conduje desde hace varios años, yendo a los manuales de los vehículos, que ningún vehículo de 2005 para acá, veintitantos años por lo menos, ningún vehículo en sus manuales de operador prohíbe el uso, y en cambio en la gran mayoría ya lo permite en 10, en 12 y hasta 15%. Y aparte ahí me voy a evidencia empírica. Bueno. Los vehículos de nuestros paisanos de las ciudades mexicanas de la frontera norte cruzan a los Estados Unidos con mucha frecuencia para cargar sus vehículos con gasolinas por el costo, en donde tiene 10% desde hace más de 20 años y no han presentado ningún problema. Además, también se decía que las gasolineras no están preparadas. Mentira. La norma oficial mexicana 005 ASEA 2016 está fundamentada en códigos internacionales como Underwrite Laboratories, los cuales desde hace 20 años consideran el uso de elastómeros, equipamiento y accesorios para las gasolineras, que contemplan desde hace 20 años el uso de etanol. Entonces, no son verdades las que se dijeron, y hay muchas cosas que faltan por decir.
4: Luis Alfonso González, es un debate que seguramente seguirá muy presente, y pues te aprecio muchísimo para poder contrastar todas las versiones y las voces que hay. Te mando un abrazo, Luis Alfonso, y brevemente para el auditorio que pudiera llegar a estar interesado, ¿dónde puede encontrarse más información?
5: Pues mira, hay muchas cosas que están hoy hay mucha información en instituciones. Por ejemplo, yo sugeriría a los que estén muy interesados que está muy documentado en las páginas de EPURE, una asociación europea que ha venido incrementando los estudios, en donde pueden encontrar inclusive infografías gráficas con videos, etcétera, muy interesantes para conocer las ventajas del etanol en el medio ambiente, en la salud, porque se disminuye muchísimos contaminantes como partículas finas, como cancerígenos que dañan a la salud y que hoy no se está haciendo porque no tenemos una norma que lo contemple y no le da certeza jurídica a las inversiones que podrían llegar en cantidades enormes a nuestro país y los beneficios a la agroindustria, cientos de miles de empleos y mucha derrama económica a un sector que hoy está desplazado, desplazado por el bajo consumo de azúcar y que podría crecer enormemente si se incorporara gradualmente, probablemente, el uso del etanol en la matriz energética de México.
4: Gracias, muchísimas gracias. Es Luis Alfonso González. Te mando un abrazo, Luis. Gracias, muy buenos días.
5: Te agradezco, Luis. Hasta luego.
4: 7:41. Vámonos a otro tema. Fíjese que ayer fueron a comparecer integrantes de la Marina Armada de México. Integrantes de la Marina Armada de México en el caso de Huachicol Fiscal, hablando de combustibles. Recordemos rápidamente el caso de los hermanos Farías, Manuel y Fernando. Manuel y Fernando Farías son sobrinos de Rafael Ojeda, el extitular de la Secretaría de la Marina Armada de México. Y bueno, pues hay ahí toda una investigación en torno al tema de qué vínculos tuvo la Marina con el tema del huachicol fiscal, cómo permitieron en las aduanas que el combustible pasara y se documentara en nuestro país como si fueran aditivos para pagar menos impuestos o casi nada de impuestos y con eso dañar al fisco mexicano y pues generar un negocio brutal, el famoso huachicol fiscal. Del tema de la Marina solamente están estos dos detenidos, Manuel y Fernando. Pero la defensa de Manuel y Fernando Farías, Fernando, por cierto, detenido en Argentina, ni siquiera en nuestro país, aquí en México solamente está detenido Manuel, de este tema la defensa está pidiendo pues que comparezca el exactario de la Marina, que comparezcan también pues elementos importantes. Y la fiscalía pues lo ha aceptado y entonces fueron a comparecer a algunos de estos integrantes de la Armada de México. René Cruz, muy buenos días.
6: Luis, buenos días. Tras una diligencia que se extendió por espacio de 11 horas, la noche de ayer concluyeron las comparecencias de los elementos de la Secretaría de Marina que fueron citados por el caso del huachicol fiscal. De los 7 elementos que fueron llamados por la Fiscalía Especializada en Materia de Delincuencia Organizada, solo acudieron 6. El otro efectivo se ausentó sin justificación alguna. La defensa de los hermanos Farías Laguna informó que las declaraciones de los elementos navales aportaron información que no figuraba en la carpeta de investigación y que resulta relevante para su estrategia jurídica. Agregó que los testimonios permiten contrastar versiones, precisar actuaciones y abrir nuevas líneas de análisis sobre hechos que, hasta ahora, permanecían fuera del expediente. Indicó que el alcance de esos elementos será definido en las actuaciones que seguirán dentro del procedimiento. Por razones procesales, la defensa mantendrá en reserva la identidad de los infantes de Marina y el contenido de sus manifestaciones, ya que su difusión en esta etapa podría comprometer diligencias pendientes y afectar el curso de las acciones legales que se preparan a partir de la información obtenida. Luis, el reporte que tengo, muy buenos días.
4: Gracias, René, por la información. En otros temas, en el marco del derecho de las audiencias, le decía yo hace un momento, la Alianza de Medios MX expresó su preocupación ante la consulta pública de los nuevos lineamientos para la protección de los derechos de las audiencias. Hay la guadaña de la información presente en cualquier lado. Está ahí el miedo de la censura. Y es que gran parte de estos lineamientos se parecen también a lo que en su momento puso Hugo Chávez en la mesa. Y de hecho terminó por cosas tan extremas como expulsar a CNN de Venezuela. Lo que quiere el gobierno es que la información sea veraz, imparcial, objetiva. Lo que acabamos de decir de las prohibiciones de escuelas. Bueno, ¿y quién va a determinar que algo es imparcial o que algo es objetivo o que algo es veraz? ¡Pues el gobierno! ¡Ah! Entonces yo digo, no sé, de alguna manera que no guste el fraseo, que no guste la forma, que no guste algo con respecto a Rocha Moya, con respecto a lo que sea. Entonces pues ya no es imparcial, ¿no? Y el gobierno, pácatelas, te va a censurar, la neta. Así como está planteado hoy, eso puede pasar. ¿Y cómo es que te censura? Bueno, pues de entrada obliga a que pues tenga que entrar ahí una réplica, dicen ellos. Y dos, pues con multas a los concesionarios de radio y televisión. Y como va a haber multas, pues también, ¿sabes qué? Decía ayer con gran sabiduría y tiento Irene Levy, que va a venir el efecto chill. O sea, cálmense. Porque ya mejor no digas nada, carnal. Mejor léete el prompter, así tal cual como venga. Ya. No, ni te muevas, carnal. Así tal cual como usted. Hasta ahí. No. Cierra el pico. Para allá va. Como está planteado ahorita. Pero bueno, se abrieron foros de consulta por mail. Es neta. Entonces, si usted tiene una queja, le puede escribir un mail ahí. Espero que vengan foros públicos, espero que este debate sea mucho más abierto y que no solamente sea por mail. Y que pues se pueda escuchar distintas voces y preocupaciones de manera pública. Además, eso sería increíble. No sé si lo vayan a hacer. Yo me acuerdo que en sus foros públicos de la reforma judicial censuraban literalmente a los magistrados que advertían de todos los peligros que al final de cuentas terminamos por vivir. Invitaban a magistradas al foro y ya en la mera hora del foro, pácatelas, las sacaban y no las dejaban hablar. Eso pasó. ¿Para qué nos hacemos? Todavía hay registro. Pero después de estos lineamientos, si pasaran, a lo mejor esos registros van a ser más difíciles de llevar. Entonces, bueno, hay un verdadero relajo en el tema de las audiencias, de los lineamientos por los derechos de las audiencias. Así como yo le planteaba hace rato el tema de la libertad para escoger cuál es la escuela de sus hijos, y que para mí lo más importante es la libertad, también para mí lo más importante es la libertad para que usted escoja lo que se le pegue la gana. Oye, a mí me cae muy bien a mí me cae muy mal esto, tú escoges, tienes diversidad de opciones. Esa es la riqueza de una democracia, esa es la riqueza de la comunicación, es la riqueza del periodismo incluso. Que todo sea igual, pues me imaginaría como los taxis del aeropuerto. Todos son igual de caros, todos son igual de abusivos, y lo único que cambia es como que el color. Eso no es competencia y eso tampoco es diversidad. Eso no es diversificación de mercado, no manches. Eso es monopolio. Y eso es lo que quieren. Un monopolio narrativo. Al menos, quien propuso los lineamientos. A lo mejor no los revisó bien. Lo van a revisar y la cosa que terminará en el Congreso será diferente. Pero me encantó, es que de verdad me encantó, porque en el subtexto, pero sobre todo en el tono, hay mucho de lo que están diciendo los cuadros oficialistas en la Cuarta Transformación. Es el caso de Ricardo Monreal, que ayer le preguntan y dice esto.
7: No, hombre, eso es una exageración. ¿Cómo el gobierno te va a decir cómo redactar una nota? Es una exageración eso. Por favor, en ninguna parte del mundo sucedería eso. En que el gobierno te diga a ti como reportero, ¿cómo vas a redactar la nota? Pues, ¿quién lo aceptaría? Nadie. Y el gobierno no creo que lo haga. Y la presidenta Claudia Sheinbaum no creo que tenga ninguna mínima intención de hacer eso.
4: No creo. No, no creo. No, no creo. No. El no creo me encantó. Pero la otra es que Monreal, porque lo sabe Monreal, sí hay países donde esto sucede, nada más que no los quieren nombrar. Uno es Venezuela, otro es Cuba. A ver, escribe contra el régimen cubano en un periódico cubano. A ver, ¿en qué periódico? ¿Qué periódico cubano? Empezando por ahí. En el Granma, ajá. Ah, digo. Y luego, o sea, ¿sabe que hay países así? Él lo sabe muy bien. Ahora, él habla de un tema en donde yo pongo aquí un foco importante. Dice... imposible, el gobierno no te va a checar la nota. Pon tú que no. No va a checar cómo la redactas. Va a checar cuando la redactaste y la publicaste, cómo la redactaste. Digamos que no habría censura previa, pero una vez que salga la nota y que no le gustó al gobierno algo y ejerce su derecho de audiencia, su derecho de las audiencias, porque vas a ver que la mayor audiencia va a ser el gobierno. Te va a censurar. Va a venir el jalón de orejas. Y así se provoca el efecto chill. Y todo el mundo va a estar de, no, ya mejor ni digas nada, no vaya a ser que se enoje aquel y no, ¿para qué debe? Cierra el pico. Ojalá que esto salga bien, neta, ojalá que salga bien. Pero sí da un poquito de miedo. Un muchito. 7:51, vámonos con Pedro Tello.
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4: Querido Pedro, te mando un gran abrazo en este viernes. Fíjate, notas positivas, qué bueno, digo, algo bueno tenía que salir, relativamente positivas, pero bueno, positivas. La economía parece que anda saliendo a flote en este segundo semestre, bueno, en el segundo trimestre, ya vimos lo que estamos viendo resultados del segundo trimestre del año.

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1: Nacional. En los primeros tres meses de este 2026, el hecho de que haya repuntado en el segundo trimestre significa que por fin sale a flote la actividad económica nacional tras un largo proceso de debilitamiento que se vino gestando desde el año 2025. Ahora bien, lo importante es qué fue lo que provocó este repunte de la economía mexicana, y hay dos explicaciones que se conjuntan al respecto. Uno es un efecto rebote de estadística y el otro es el impulso que recibió la actividad productiva nacional, derivada fundamentalmente del incremento en la inversión gubernamental para condicionar los espacios en la Ciudad de México, en Guadalajara y en Monterrey con motivo del arribo del Mundial. El impulso que recibió también la industria de la construcción por este mismo motivo y sectores que tienen que ver con restaurantes, hoteles, comercio, esparcimiento y turismo en tres de las ciudades más importantes para la actividad económica de nuestro país, que fueron al final del día sedes durante el mes de junio de algunos partidos del Mundial de Fútbol. Así que hay un factor que lo explica y es estrictamente temporal, que es el gasto realizado por consumidores en las actividades que he señalado y la mayor inversión pública que también se efectuó durante los meses de mayo y de junio. Pero también hay un factor que es importante señalar y es el rebote estadístico de la actividad económica. Cuando comparamos la producción que se genera en un trimestre, el segundo de este año, contra la producción que se realizó en el primer trimestre del año, donde retrocedió la actividad económica nacional, es evidente que un aumento, por pequeño que sea, lo que genera es estadísticamente un crecimiento que parece bastante saludable, y ese nos remite al por qué señalaba yo que tuvimos el mayor crecimiento en los últimos 22 trimestres. Así que habrá que esperar qué ocurre en el tercer trimestre de este año para poder consolidar la idea de que la economía mexicana por fin ha sacado la cabeza bajo el agua, que mantuvo bajo el agua durante un buen tiempo, y que efectivamente estamos frente a un proceso de reactivación sólido de la actividad económica nacional y no frente a un comportamiento estrictamente temporal. Y la otra buena noticia, Luis Auditorio, tiene que ver con datos que ayer reportó Hacienda sobre el desempeño de las finanzas públicas. Se señala en sentido estricto que el déficit en las finanzas públicas resultó menor al que originalmente habían calendarizado, por una cantidad que supera los 358,000 millones de pesos. Es una cifra enorme, Luis, y habla evidentemente de un ajuste a la baja en el déficit de las finanzas públicas. Ahora la pregunta es, ¿qué fue lo que provocó este menor déficit al que originalmente habían estimado las autoridades? Y la respuesta no está en un crecimiento significativo de los ingresos, lo cual sería bastante bueno, sino fundamentalmente en el subejercicio del gasto gubernamental. Se habla de que en los primeros seis meses de este 2026 se subejercieron, es decir, no se utilizaron más de 400,000 millones de pesos, y esta no sacar la cartera tanto como se esperaba es lo que provocó que el déficit en las finanzas públicas se quedara por debajo de lo que originalmente se había estimado. Y el dato que a mí personalmente me llamó mucho la atención es el hecho de que la deuda pública reconocida por el secretario de Hacienda y Crédito Público escaló ya al 51% del Producto Interno Bruto. En nuestro país se ha señalado una y otra vez que en la medida en la que nos acerquemos a un porcentaje de la deuda como proporción del PIB del orden del 53 o el 54%, la nota crediticia o la calificación que México recibirá para la emisión de deuda estará en serio riesgo, y nos estamos acercando a esa cifra. El secretario de Hacienda señaló ayer que, a pesar de que repuntó la deuda como proporción del Producto Interno Bruto, este porcentaje es menor al que prevalece en otras economías de América Latina, lo cual es cierto, pero a México no le importa lo que ocurre en América Latina, sino nos importa lo que ocurre aquí, por el efecto que tendría sobre el costo del crédito el que nos degraden aún más la calificación crediticia. Así que cerramos la semana, Luis Auditorio.

0: contradictorio con dos buenas noticias que hay que tomarlas con cautela y esperar a ver qué ocurre en los próximos meses para confirmar, uno, el repunte de la economía y dos, que las finanzas públicas efectivamente están bajo control.
1: Gracias, como siempre, Pedro. Te mando un abrazo y te seguimos en tu red.
0: Sígueme en X en @PetelloVillagrán y que este sea un muy buen fin de semana para todos.
1: Gracias, querido Pedro. Son las 7:57.
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1: ¿Qué onda, Luis? Me dicen aquí. Yo fui en escuela marista. Ah, yo también. Yo fui cuando todavía era Beato Marcelino Champañat. Ahora creo que ya es San Marcelino Champañat, ¿no? Pero bueno. Yo fui a una escuela marista. Definitivamente aprendí disciplina, pero no es algo que estaba buscando en el momento de escoger escuela para mi hija. Mis papás siempre se han dedicado a la educación y me queda claro que vamos de mal en peor. Mi mamá es bióloga y maestra de prepa. Mi papá es físico, dedicado a la administración de la investigación. Por cierto, demandado por la 4T, de los de Conacyt que demandaron. Ay, qué mala onda. Lo siento. Cuando busqué escuela para mi hija, me quedó claro que no quería una escuela que tuviera que ver con el programa de estudios de la SEP. Está en el Liceo Franco Mexicano. ¡Oh, très bien! Y debo de decir que el nivel y la forma de educación es maravillosa, así como no. El Liceo Franco es una de las escuelas más... Creo que muchísimas, pero creo yo que el Liceo Franco tiene un nivelazo. A mí me hubiera gustado estudiar en el Liceo Franco cuando era niño, ¿no? No se permitía por muchas cosas, pero... Pero bueno, sí, no, qué bueno que estudian en el Liceo Franco. Amo tu programa, soy fan, ay, un abrazo, gracias. ¿Dónde estudiarían sus hijos? Muy a propósito de que quieren prohibir las escuelas militarizadas. ¿Y está de acuerdo en que prohíben escuelas militarizadas o en que las regulen? Porque pues al final de cuentas son opciones, ¿no? 5640-05-1025. Cualquier tema aplica en eso de lo de las audiencias. Me encanta tu programa, lo escucho todos los días. Diversidad de temas, hay crítica, hay opinión. Gracias. ¿Ya se les olvidó lo de Leida Sansores y el castigo contra quien escribió sobre ella? Sí, los metieron a la cárcel también, en San Luis Potosí a 3, además. ¡Chale, estén tantita madre! ¡No vengan ni todo lo tejiversas! Aparte de Anti4T, eres una porquería como comunicador. Ni a periodista llegas. No, hombre, no, que no, ni a periodista, no. Ni a locutor de cuarta llego yo. Ni a... ¿cómo se llaman los, ay, los que dicen que se compran colchones. Ay, el voceo. ¿Cómo se llama esa cosa que está ahí? Se me fue. Perifoneo. Ni a perifonista llego yo. Tiene usted toda la razón. Los colegios maristas te enseñan a pensar. Sí, luego lo peor es que no se te quita. Luis, antes de que me censuren, eres un fregón. Ay, muchas gracias. Soy el psicólogo Montes de Oca. Estoy en Zitácuaro, Michoacán. Un abrazo. Hace años, cuando Loret hizo el documental de Panzazo, estábamos de la fregada, tanto en públicas como privadas. Imagínate hoy, sin matemáticas, e incluyendo en la historia a Calderón como un malo. Pues sí. Luis, no me pierdo ni uno de los programas. Eres un merolico, óquela. 5640-05-1025, 5640-05-1025. Vamos a una pausa, no me tardo.

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2: La decisión de la FIFA de buscar estos bonos comerciales para incrementar el costo de la FIFA y evidentemente generar ganancias a aquellos foráneos dentro de la FIFA y que no sean justamente los que generan el fútbol. De manera inmediata hubo ya protestas, hubo una sensación de que todo se comercializa dentro de la FIFA y estas sensaciones pues evidentemente no han sido buenas. Primer punto, dice Gian Infantino que este es un asunto únicamente como un siguiente paso y es solo para su consideración, no es una obligación, pero que necesita que lo analicen en diferentes foros para que empiecen a evaluar qué es lo que puede pasar justamente con la FIFA. ¿Cuál es el punto de Gian Infantino? Él asegura que lo futbolístico no se va a tocar, que se tocará justamente la fase de comercialización y que la FIFA y el fútbol ya están dispuestos a hacerlo y es el momento de la evolución más allá de lo deportivo. El asunto es que una de las confederaciones como la UEFA ha destacado que ella, sí, esta organización, la que junta justamente las competiciones más importantes de Europa, como la Champions League, por supuesto, los duelos de las selecciones europeas para conseguir justamente a un campeón de Europa, justamente tiene esa capacidad de decir que no está dispuesto y va a boicotear cualquier situación que se desarrolle dentro de la FIFA con esta propuesta. La verdad es que la UEFA analiza y dice que en los recientes 4 años recaudó un total de más de 22 mil millones de dólares por encima de lo que ha establecido la FIFA. ¿A qué se refiere la UEFA? Que realmente el fútbol se hace en Europa y tiene una codependencia de lo que se genera en Europa. De tal manera que la Europa League, la Conference League, la UEFA Champions League y la Eurocopa de Naciones han generado 2.700 millones de dólares, más los ingresos de cientos de millones de dólares de la Nation League. Es decir, todas estas competiciones superan incluso lo que hace la FIFA. Empieza a generarse una tendencia donde todas las confederaciones empiezan a darle la espalda a Gian Infantino. Gian Infantino ha quedado en decir que esto no es una obligación, es simplemente un proceso para una consideración y lo más importante que se vea al horizonte es que vendrán evidentemente el momento de elecciones en la FIFA y Gian Infantino necesita confederaciones y necesita asociaciones que voten por él. Habla él que después de un campeonato del mundo a cada una de las asociaciones puede tocarle entre 8 millones de dólares y ahora empieza incluso con este proceso de otorgar estos bonos de incrementarlo casi por una triplicación de esa cantidad de dinero, es decir, por lo menos de 25 a 30 billones de dólares. Esto está generando una sensación compleja dentro del fútbol y los dueños del fútbol están metiéndose en una lucha verdaderamente agresiva. Ya iremos platicando qué más se genera. Hablemos de lo futbolístico, y ahí la verdad es que la selección mexicana sub-20 está buscando dos procesos importantes en eliminatorias dentro de CONCACAF. ¿Y a qué me refiero? En Puebla, en la Ciudad de México, la selección mexicana tendrá diferentes compromisos. Hasta el día de ayer venció 4-0 al conjunto de Guatemala, lo cual lo clasifica ya a la siguiente fase de este torneo, que lo va a clasificar a la Copa Mundial Sub-20-2027, pero al mismo tiempo le daría la posibilidad, ¿sí?, de meterse a los Juegos Olímpicos. Si califica Estados Unidos y México a la fase final, estarían enfrentándose ellos dos, pero tan solo con llegar a la fase final, México conseguirá la clasificación a los Juegos Olímpicos de Los Ángeles 2028. El asunto es que hasta el momento Estados Unidos llevó un buen paso y México ha tenido un paso espectacular, es decir, no ha perdido ningún partido y lo ha hecho muy bien. En dado caso que no fuera Estados Unidos, que ya califica de manera directa por ser sede, México tendría que ganar la final de este torneo para pensar en clasificar de manera directa, porque solo hay un boleto. Es decir, si México no clasifica a la final, perdería esa posibilidad de asistir justamente a los Juegos Olímpicos del 2028. Por ende, todos aquellos cambios que ha generado la selección mexicana y sobre todo el nombre de alguien muy importante, Rafael Márquez, está evidentemente muy atento de lo que se pueda generar dentro del torneo para que México clasifique. Es lo más importante de la información deportiva. Regresamos contigo, querido Luis. Un abrazo y mil gracias.
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4: Primeras planas. El Universal.
5: Cobran hasta 26 mil pesos por suplantar en examen en línea de ingreso a UNAM. En redes sociales se oferta el servicio para contestar la evaluación en línea de admisión para la UNAM, Politécnico y Bachillerato, con costos que van de 10 mil a 26 mil pesos. El mecanismo es acudir al domicilio del aspirante, instalar el equipo tecnológico y resolver el examen mientras el sustentante permanece frente a la cámara fingiendo que realiza la prueba. No ofrecen certeza absoluta, pero presumen que nunca han tenido problemas. Si el pago se hace en efectivo, hay descuentos.
4: Milenio.
5: García Harfuch atribuye a LR1, detenido, el asesinato de Emanso. El secretario federal de Seguridad dice que el hombre aprehendido en Atotonilco es quien ordenó, en tanto, líder de una célula del cártel Jalisco, matar al alcalde de Uruapan. Ya son 31 capturados.
4: Reforma.
5: Llega 27 veces más sargazo a México. Pasa de fenómeno temporal a continuo en Quintana Roo y el Golfo. Recolecta semar solo entre 13 y 30% de la macroalga que arriba a playas.
4: El financiero.
5: Sorprende PIB con avance de 2.1% en segundo trimestre. Rebasa los pronósticos. La economía consiguió el mejor desempeño trimestral desde el 2020.
4: El economista.
5: Economía del país retoma la ruta de crecimiento. Subió 1.5% en el segundo trimestre. Es el mayor aumento a tasa trimestral desde el 2020. El sector primario fue el más dinámico. Creció 3.3%.
6: Con 13 minutos, las 8 con 13 minutos. Gracias por todos los comentarios. Se sabe el WhatsApp 5640-05-125, 5640-05-125. Hoy le estoy preguntando sobre la libertad de educación. ¿A dónde metería a sus hijos a la escuela? Si pudiera, si utópicamente, ¿a dónde usted deseara? ¿Qué haría? Y le pregunto también, ¿vale la pena prohibir escuelas que tengan ese corte militarizado? ¿O más bien habría que regularlas? ¿Más opciones o menos opciones? Hola, Luisito. Ay, muchas gracias. Soy costarricense. Ah, mira, cuéntame, ¿qué se siente? Te escuchamos hasta acá, en Costa Rica. Oye, qué padre, el nivel que tienes es buenísimo. Muchas gracias, gracias. No sabía que nos escuchan hasta... Bueno, que nos escuchas allá. Gracias. Muchas gracias. Aquí en mi colonia hay muchos asesinatos, Luis, y la violencia del cobro de piso. Apenas cerró una tienda que llevaba 50 años vendiendo. Cerró por el cobro de piso. Enfrente está la ayudantía y allí se plantó la guarda ya y solamente se la pasa desfilando en las calles de seguridad, pero no hace nada. Qué mala onda. Como siempre, buen programa, te estoy escuchando el resumen deportivo, pero no escuché a Faitelson. Anda de vacaciones, Faitelson. Ya regresa creo que la siguiente semana, ¿no? Si pudiera yo los mandaría a Estados Unidos o a Canadá a estudiar a los chavos. El Colegio Williams en la Ciudad de México, ahí me gustaría que estudiaran. 5640-05-125, WhatsApp abierto para todo el auditorio. 8:15. La captura de Ramón Ángel Álvarez Ayala, alias el R1, representa uno de los golpes más relevantes contra la estructura criminal señalada por el asesinato de Carlos Manso. ¿Quién mandó matar a Carlos Manso? ¿Cómo coadyuva todo esto en las investigaciones que se vienen dando? Y la detención no es nada menor. El R1 tiene vínculos directos con el cártel Jalisco Nueva Generación y de hecho con el Mencho, ya hoy abatido, hoy ya muerto. Nada va a revivir a Carlos Manso, pero la búsqueda de justicia por su muerte, pues obviamente es uno de los temas pendientes en los cuales se van avanzando con el número de detenciones que llevamos. Tengo en la línea al gobernador allá en Michoacán, Alfredo Ramírez Bedoya. Gobernador, muy buenos días, ¿cómo estás?
7: Buenos días. Pues Primero, estamos con este tema felicitando a la presidenta Claudia Sheinbaum, a Omar García Harfuch y a las fuerzas federales por la detención de este presunto delincuente que está señalado dentro de las investigaciones con mucha claridad, mucha trazabilidad, el R1 como el eslabón más alto en la intervención y en la orden por intelectual del homicidio de Carlos Manso, descanse, es presidente municipal de Uruapan. Entonces, mis felicitaciones por esta detención, que bueno, pues es uno del eslabón más alto en toda esta investigación, que tiene más de 30 personas detenidas. Todavía está prófugo, que era jefe de escoltas del propio presidente municipal, Carlos Manso.
6: ¿Qué relación podría llegar a tener, hacia dónde podría irse la investigación? Entiendo que esto depende de los fiscales, etcétera, pero para que podamos tener una idea más clara, gobernador, ¿qué ves que pueda desatar la detención del R1?
7: A ver, aquí primero, nosotros estamos avanzando en la investigación. Es una investigación muy grande, muy profunda, que ha dado muy buenos resultados, y ahora vamos a estar muy atentos al comportamiento de los jueces. A ver, eso es muy importante, para que no haya impunidad. Yo lo dije desde el primer día.
6: Dame un segundo, gobernador. Voy a tratar de retomar la comunicación porque no te podemos escuchar muy bien. Se corta de pronto la llamada y sí, la calidad del audio no es precisamente la más óptima. A ver si podemos retomar esta comunicación. Hay un operativo allá en Michoacán. Ahorita lo preguntamos y lo platicamos con el gobernador, porque después de la detención del R1, pues claramente podría llegar a haber reacciones, podría llegar a haber pues algunas represalias del crimen organizado. Y uno de los temas que también está sobre la mesa es el trasfondo político del asesinato de Manso. ¿Puede o no puede un actor político estar vinculado con este R1? Es fuerte lo que ha sucedido, y a final de cuentas, sin regatearlo, porque así como hay crítica, pues creo que también hay reconocimientos cuando pues se da una captura de estas dimensiones. De hecho, hasta Omar García Harfuch está en la mañanera, está hablando del R1 y de muchas otras cosas. Ahorita me voy a enlazar para poderle informar a detalle lo que se está diciendo en la mañanera. Gobernador, te ofrezco una disculpa, teníamos un problema en la comunicación, creo que ya te escuchamos bien. ¿Tú nos escuchas?
8: Luis, te escucho mucho mejor.
6: Sí, no, y mil aquí veces. Estamos listos. No, sí, muchísimo claro. Mejor, mil gracias. Nos decías, gracias. Ya llevamos 30 personas detenidas, y yo te preguntaba, después de la detención del R1, ¿qué podría derivarse de la misma? ¿Podrían dar con pues otros responsables? Y me aventuro a preguntarlo directo, inclusive con algunos responsables, quizá con un afán político.
8: A ver, primero tenemos que estar muy precisos en que no haya impunidad, en que este es un gran avance, es el eslabón más alto que tenemos en la investigación de la Fiscalía General de Justicia del Estado de Michoacán, que se tiene también en la investigación de Inteligencia Federal, porque este eslabón no es cualquiera. O sea, el R1 es uno de los altos mandos de este cártel, y toda la investigación apunta a que desde ahí salió la autoría intelectual al más alto nivel para pues arrebatarle la vida a Carlos Manso, expresidente municipal de Uruapan. Ese es un punto muy importante. El segundo son los jueces, que los jueces no suelten a los delincuentes. Eso es fundamental. Digamos, a ver, este presunto delincuente que fue detenido ayer con gran éxito, felicito a la presidenta, a Omar García Harfuch, a todas las fuerzas federales y estatales. Ya había estado detenido por otros delitos y lo liberaron. Así que vamos a estar muy atentos a que se haga justicia. Yo lo dije desde el primer día como gobernador de Michoacán, que estuve en Uruapan, que no iba a haber impunidad, que toda la fuerza del Estado, toda la inteligencia iba a estar abocada a este tema. Y hoy tenemos este gran avance. También todavía está prófugo el que era jefe de escoltas del propio presidente municipal de Uruapan. Todavía se encuentra prófugo, tiene una orden de aprehensión y todavía está prófugo. Recordemos también la participación del círculo cercano, los escoltas, en este desafortunado atentado gravísimo que ocurrió en Uruapan. Aquí es muy importante, Luis, señalar algo. La Fiscalía General de Justicia del Estado de Michoacán siempre ha mantenido abiertas todas las líneas de investigación. todas. No ha descartado ninguna línea de investigación. Ha sido una investigación muy profesional, muy pulcra, que llevó a cabo el hoy fiscal con licencia Carlos Torres Piña. Entonces, y está dando muy buenos resultados en base a toda esa investigación que hoy el fiscal Israel está haciendo un trabajo excepcional. Entonces, estamos avanzando muchísimo en el tema. Por supuesto que es un tema de muchísimo impacto, de altísimo impacto. Y bueno, pues ahí lo que tenemos que hacer es eso, dar la certeza finalmente de que estamos solucionando y de que se está haciendo justicia, de que no habrá impunidad en el caso y que esta detención es, pues bueno, una detención del más alto eslabón, muy relevante y muy importante.
6: Dime algo, gobernador, platico con el gobernador en Michoacán. Sí, el tema de la detención del R1 podría generar violencia en la región. Entiendo que hay un operativo, entiendo que se están tomando todas las precauciones del caso, pero como bien lo señalas, no es cualquier perfil el que acaban de detener.
8: Exactamente, hay un operativo desde ayer en Jalisco, porque fue detenido en Atotonilco el Alto, y también en Michoacán. Tenemos un operativo en el estado, precisamente para prevenir cualquier situación. Hasta el momento no ha ocurrido ninguna. Fue una operación quirúrgica la que realizó las Fuerzas Especiales de la Defensa Nacional y del equipo de Omar García Harfuch, pero estamos muy atentos a cualquier reacción que pueda suceder, por supuesto, porque no es, no es un delincuente menor, efectivamente, todos lo entendemos, ustedes mismos lo saben, y estamos muy atentos a cualquier situación que se pueda presentar, Luis.
6: Por desgracia, los delincuentes en este país y la mafia del tamaño que tiene este país, pues tiene complicidades gubernamentales, tiene complicidades políticas, y de ahí yo insistiría en la pregunta, gobernador, ¿podría venir un motivo político o incluso un motivo narcopolítico en el asesinato de Manso?
8: Aquí hay algo muy relevante e importante. Con esta detención, y seguramente esperemos la captura del jefe de escoltas de Carlos Manso, la investigación continúa. Eso es muy importante. A ver, la investigación no ha terminado y el proceso judicial no ha concluido. ¿Qué quiere decir esto? Que habrá audiencias, habrá más declaraciones, que las líneas de investigación se mantienen tendidas todas en el escenario para poder llegar a la verdad. Porque aquí hay algo muy importante, Luis, y todos nos preguntamos, y creo que esto va a salir a flote pronto, ¿por qué mandaron matar? ¿Por qué dio esta persona que se detuvo ayer la orden? ¿Por qué el R1 dio la orden, actor intelectual del caso, de quitarle la vida, de arrebatarle la vida a Carlos Manso? ¿Cuál es ahora sí que la motivación del por qué? Y eso va a salir a la luz, porque todo el proceso judicial, ahora que está ya ante los jueces, pues van a estar las audiencias, y en las audiencias se van a mostrar seguramente más pruebas, la defensa también va a mostrar querer tumbar las pruebas, y va a ser un proceso complicado, pero lo tenemos que sostener para alcanzar la justicia y que no haya impunidad. Entonces, pues seguramente nos encontraremos con más temas. La detención de ayer fue muy importante, creo que es el eslabón más alto en este tema, pero también tenemos que encontrar y detener al jefe de escoltas, que bueno, está prófugo por algún motivo, está prófugo y no se ha querido presentar. Imagínate la información que puede tener en ese sentido, ¿no? Y creo que también es muy relevante que se siga con esta investigación para dar con el motivo. ¿Por qué? ¿Por qué fue esta situación que nos golpeó muchísimo, que nos sigue golpeando? Y que estamos totalmente decididos a que no haya impunidad y a encontrar la verdad, mi estimado Luis.
6: Déjame cerrar con dos preguntas más. La primera, si bien no están en el mismo movimiento, si bien no tienen necesariamente ni los mismos objetivos ni los mismos ideales, pues ha habido cierta comunicación entre tu gobierno y también el mismo movimiento del sombrero de Carlos Manso. La relación que tú tuviste con Carlos, de hecho, pues es importante. Puede haber diferencias políticas, pero eso no quiere decir pues que haya una situación de cerrazón de diálogo y de cerrazón de construir. ¿Ha habido alguna comunicación en las últimas horas con el movimiento del sombrero? Grecia Quirós, bueno, pues se ha manifestado positiva hoy la alcaldesa de Uruapan en torno a esta detención. Ha manifestado que inclusive buscará estar en las mismas audiencias. Pero entre tu gobierno y el movimiento del sombrero, después de estas detenciones y los avances de la investigación, ¿cómo va la causa? Entendiendo, insisto, pues tanto los momentos políticos como las diferencias que existen, que son legítimas en democracia.
8: Sí, por supuesto. Nosotros tenemos comunicación permanente con el movimiento del sombrero. Ellos gobiernan Uruapan. Grecia Quirós es la presidenta municipal de Uruapan. Así lo decidió el Congreso del Estado de Michoacán, de mayoría de Morena, que ella fuera la presidenta municipal sustituta. Y ella es la presidenta municipal de Uruapan. Y tenemos una excelente comunicación constante, cotidiana, con todo el equipo del movimiento del sombrero, con el diputado local, con la propia presidenta. Hay un trabajo de información constante de las investigaciones del caso directamente a ella y directamente al movimiento del sombrero. Y también hay que decirlo, en obra pública estamos perfectamente coordinados. Hay una obra pública histórica que no se realizaba en Uruapan en los últimos 50 años y seguimos impulsando infraestructura, programas. Acabamos de inaugurar hace poco el nuevo DIF de Uruapan, un DIF de primer nivel, el más grande de Michoacán, entre otras obras, el teleférico de Uruapan y otras más. Entonces el trabajo es constante. Yo estuve con ella, con Grecia, con su equipo, revisando una planta tratadora de agua potable hace 15 días. Estuvimos conversando de varios temas y la comunicación es fluida, directa y constante, mi estimado Luis. Así debe ser, aparte.
6: Claro.
8: Creo que estamos obligados a informarle directamente también a Juan Manso, a su hermano, al hermano
6: claro.
8: de Carlos, y también estamos en constante comunicación con él para el tema de las investigaciones, porque pues, bueno, los más interesados son ellos, ¿no? Ellos son las víctimas indirectas, así se denomina en la ley de víctimas, pero ellos son también víctimas indirectas de este tema y son los primeros a los cuales nosotros tenemos que informar fehacientemente, Luis.
6: Claro. Cierro con esto, gobernador. Tiempos complicados, convulsos políticamente hablando, con la relación del socio principal, con la relación de Estados Unidos y México. Y por ahí empezaron a circular rumores, y bueno, hay rumores de todo, es entendible con esta situación, y decían que tu visa podía haber sido removida, que ya no podías ir a Estados Unidos, que estás entre los investigadores, entre los investigados, y pues yo creo que sin miedo a perder la visa, ¿no? Ayer estabas en la embajada, ayer estuviste con el embajador Ronald Johnson.
8: Estuvimos con el embajador Johnson en el aniversario del 250 aniversario de la independencia de los Estados Unidos. Fui invitado a la celebración. Estuvimos en la nueva embajada, está enorme, grandísima, la nueva embajada de Estados Unidos en México. Y estuvimos ahí dialogando con varios funcionarios de seguridad de la embajada, como es normal, como es cotidiano, viendo temas para el tema de la seguridad, en el tema del aguacate, en el tema de las berries, en el tema del puerto Lázaro Cárdenas. Y tenemos una muy buena relación constante, también permanente, con la embajada norteamericana, una relación institucional. Como dice la presidenta Sheinbaum, tenemos coordinación, colaboración, pero no sumisión.
6: Okay.
8: Y bueno, mi visa está vigente, mi estimado Luis, y ayer subimos en la embajada con mucho gusto, acompañando al embajador Johnson, a su esposa. Estuvo ahí el canciller mexicano, estuvo Rosa Isela Rodríguez, y bueno, estuvimos ahí dialogando con ellos y bueno, acompañándolos en su festejo del 200 aniversario de su independencia, Luis.
6: Enhorabuena, gobernador, gracias por tomar esta comunicación y bueno, pues seguimos en contacto, si me permites.
8: Gracias, muy amable, saludo al auditorio, buen día.
6: Es el gobernador de Michoacán, es Alfredo Ramírez Bedoya. Oiga, tengo por ahí el audio de la alcaldesa de Uruapan, ella es Grecia Quirós, reaccionando en torno a la detención justamente del R1, escuchemos.
9: La justicia comienza a llegar, pero evidentemente aún no termina. Hay que esperar el tema de la audiencia de esta persona. Dejar claro que a partir de que el secretario Omar García Harfuch me informó, recibí la llamada, yo creo, a la hora de la detención, y pues le pedí de favor que me mantuviera informada sobre el procedimiento que viene por delante, pero sobre todo, ahorita durante el transcurso de la tarde, he estado insistiendo en que yo quiero estar en la audiencia y por derecho me corresponde estar ahí, aunque no sea presencialmente, pero vía Zoom. Entonces estoy a la espera de que pues me permitan estar ahí.
6: Hoy, dado el tamaño de la detención, Omar García Harfuch, secretario de Seguridad y Protección Ciudadana, está en la mañanera. Ahí ha informado que la célula criminal de los R's, pues el R1, el R2, encabezada por Ramón Ángel N, alias el R1, pues están detrás de varios hechos delictivos en Michoacán. De hecho, también está ahí el tema del feminicidio de la influencer Valeria Márquez, que ocurrió en mayo de 2025. ¿Se acuerda de ese caso? Ay, odio tener que recordarle esto, pero se lo tengo que recordar. Esta chica estaba en una estética, ¿no? Si no me equivoco, ahí nada más corríjame, pero sí estaba en una estética. Creo que era su estética, ¿no? Y bueno, pues de pronto está ella con, inclusive con un peluche. Están grabando, está en un live. Está transmitiendo ahí en sus redes sociales. Y de pronto, con una precisión fría, con una precisión macabra, llega un balazo y le quita la vida en medio de live, en medio de la transmisión en internet que estaba haciendo. Ya se acordó quizá del caso. Las imágenes circularon profusamente en Michoacán, en México y en el planeta entero. En una estética, a plena luz del día, allá en Michoacán, habían asesinado a la influencer Valeria Márquez. Bueno, pues Harfuch está hablando sobre este tema porque el R1, el detenido hoy, el que está a disposición de autoridades mexicanas, tuvo todo que ver con este feminicidio, con este asesinato. Escuche usted.
10: El hijo del R1 tenía una relación sentimental con Valeria. Ya la había amenazado en varias ocasiones y todo indica, esto ya se va a probar, que el hijo le pide a su papá, al R1, que cometan el feminicidio.
11: ¿Este caso se integra a toda la investigación o se sigue de una manera separada?
10: Es una investigación distinta a la del alcalde Manso, pero con esta detención también tenemos indicios e indicios también para encontrar a la otra persona que tuvo que ver con el homicidio, que es el hijo de este sujeto.
6: También dijo esto.
10: Esta célula criminal habría participado bajo sus órdenes en la coordinación de múltiples hechos violentos en la región. Entre ellos se encuentra el lamentable feminicidio de Valeria Márquez, ocurrido en mayo de 2025 en Zapopan, Jalisco. Hecho relacionado con Francisco N., expareja de la víctima e hijo de Ramón Ángel N. Las investigaciones también permitieron establecer líneas de trabajo relacionadas con el cobarde asesinato de Carlos Manso, exalcalde de Uruapan, Michoacán. La información obtenida mediante labores de inteligencia permitió identificar que Ramón Ángel N. había ordenado y financiado el homicidio de Carlos Manso. De esta forma, Ramón Ángel N. es señalado como el principal autor intelectual del ataque, al tener una participación directa en la decisión, planeación y financiamiento del crimen. La Fiscalía General de la República y la Fiscalía General de Justicia del Estado de Michoacán acreditan con pruebas sólidas y contundentes estos hechos que se irán viendo en las siguientes audiencias.
6: Bueno, obviamente habla Harfuch ahí en estos audios de todo lo que está pasando en el caso de la detención del R1. A ver, de Valeria. Valeria fue asesinada en Zapopan, Jalisco, y resulta, todo apunta, de acuerdo a lo que dice Harfuch, que el hijo del R1 era el novio de Valeria. Tronaron la relación sentimental, y entonces el hijo del R1 le pidió al papá, sicario, narcototote, el R1, que matara a su exnovia, ¿no? Bueno, a su novia, exnovia en ese momento. Y pues el otro, sí, ¿cómo no, mijo? ¡Qué cosa! Ese es el México de veras, es el que pasa, es el que se sufre. Qué bueno que se detuvo, no se regatea la detención. Ojalá que se avance más y más y más, que se esclarezca. Y regresando al caso de Carlos Manso, ¿lo mató el R1? ¿Por qué? ¿Y solo fue el R1 o hay un asunto político de fondo? Porque se ha hablado de Raúl Morón, por ejemplo, como un presunto interesado en el tema. Carlos Manso mismo lo decía, ¿eh? Godoy, hablaba de Godoy, ¿se acuerda usted? Del exgobernador Godoy. Leonel Godoy y de Ignacio Campos también, el exalcalde de Uruapan, al que le arrebató de hecho el municipio. Uno senador, Raúl Morón, el otro diputado, Leonel Godoy. ¿Tuvieron o no tuvieron que ver? El R1 lo va a cantar, supongo yo. Y si lo canta, ¿sí los van a detener? Pregunto. Porque matar a un alcalde del calado de Carlos Manso, matarlo como lo mataron, en medio de una fiesta de Día de Muertos. Ay, ¿no tiene un elemento político de fondo? Vamos a ver qué canta, qué dice, si es que dice algo, el R1 hoy tras las rejas. 8:35.
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6: No me tardo nadititita, regreso con más, estamos en MBS Noticias, me llamo Luis Cárdenas, está usted aquí en el 102.5, regresamos.

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6: ¿Cuáles en escuelas religiosas y no prohíbes las escuelas religiosas? Y qué bueno que no las prohíbas, pues que haya más opciones. Oye, en las normales rurales hay abuso, hay bully. ¿A poco vas a prohibir las normales rurales? Algunas están vinculadas a las guerrillas, ¿a poco vas a prohibirlas a todas? Yo creo que la solución puede terminar por salir mucho peor del problema. Y vamos a platicar un poquito sobre este tema en este preciso instante. Le recuerdo mi WhatsApp. Perdóneme usted, 5640-05-1025, 5640-05-1025, abierto absolutamente para todo el auditorio. José Alfredo Lisiaga, cuéntanos cómo va el caso de Dafne, de esta chica que fue asesinada en una de estas escuelas militarizadas, que pues era una cosa aberrante. Adelante, José Alfredo.
7: Muy buen día, Luis. Esta es la información. Jorge Luis Ponce y Estrella Mora, conocida como Sargento Estrellita, directora y encargada del área femenil de la Academia Militarizada Marina Dönitz, respectivamente, fueron vinculados a proceso por el feminicidio de Dafne Zapata Quintos. Ayer jueves, la jueza de control resolvió también mantener la medida cautelar de prisión preventiva, por lo que ambos permanecerán en el penal de Altamira. Te comento, Luis, que Gabriel Zapata, padre de Dafne, y su asesora jurídica, Lizeth Alejandra Flores García, confirmaron la vinculación a proceso. Escuchemos.
8: Los dos son por el delito de feminicidio, tienen distinto intervención, uno por omisión por omisión y otra como autora material.
9: ¿La autora material es Estrellita?
8: No podría yo revelar esa información.
10: ¿Sabes si van a apelar?
8: No, eso obviamente no. Es un derecho que tienen las partes, todas las partes, cuando estamos inconformes con alguna resolución. Tenemos un recurso, ¿verdad? Recurso de apelación en este
9: ¿Qué
8: caso.
9: ¿Qué es lo que sigue después de esto?
8: Pues continúa la investigación complementaria. En este caso fueron 6 meses, no hubo debate respecto al plazo de 6 meses, entonces vence hasta el año que entra, enero 2027, 30 de enero de 2020.
7: Ya son 3 personas vinculadas a proceso en el lamentable caso de la privación de la vida de la adolescente Dafne Zapata Quintos, de 13 años de edad. Ella pereció en la Academia Militarizada Marina Dönitz el jueves 16 de julio en Ciudad Madero, Tamaulipas. Es la información desde Tamaulipas.
6: Gracias, José Alfredo. La garantía de cualquier ciudadano que mande a sus hijos a una escuela debería de ser que a su hijo no lo maten en esa escuela. No es algo difícil de entender. La garantía de cualquier ciudadano que mande a sus hijos a cualquier escuela debería de ser que no abusen de sus hijos. Y para garantizar eso, se supondría que está el gobierno de la República. Se supone que están las instancias del gobierno. Déjeme apuntar un caso para que veamos cómo les vale en muchas ocasiones a los gobernantes. Y es el caso de Eric Leonardo Terán Torbellín. Él tenía 13 años. Hay una escuela militarizada que se llama la Escuela Militarizada Academia Militarizada Hollín Cuauhtémoc. Está en la delegación Cuauhtémoc, aquí en pleno centro de la capital de la República. El 25 de abril del año 2025, durante un campamento organizado por la institución en Morelos, allá por Cuernavaca, allá en esta zona boscosa, pues este chavo terminó muerto, Eric. A Eric le pegaron. Murió por lesiones compatibles con una golpiza severa, hemorragia pulmonar, colapso, congestión generalizada. Su madre, Erika, sostiene que los instructores lo golpearon repetidamente, lo obligaron a realizar ejercicios extremos y que la escuela intentó atribuir el fallecimiento a problemas de salud. Tanto el director de la academia, que se llama Juan Carlos, como una instructora, Angélica, están detenidos, vinculados a proceso por homicidio y permanecen en prisión preventiva. ¿A qué voy con esto? En abril del año 2025, o sea, hace más de un año, ya había ocurrido una tragedia ligada con una de estas academias militarizadas. Si hay una regulación de las academias militarizadas y si hay una supervisión de las academias militarizadas, estas podrían ejercer sin problema. Y con la tranquilidad de los padres de decir, bueno, mi hijo lo mandé aquí por problemas de disciplina o porque quiero que tenga tal, tal, tal, con lo que usted quiera, pero no lo van a matar. Lo que a mí me impacta es que hace un año ya se había perdido la vida de un chavito, Eric Leonardo Terán Torbellín, de 13 años de edad. Y nadie hizo nada. Hoy, otra vez estamos en el caso de la chica Dafne en Tamaulipas, pues que parece que tuvo una suerte muy parecida, que murió por abusos de la misma academia militarizada. Hoy es privilegio poder platicar con la madre de Eric Torbellín Terán, Erika Torbellín, pues justamente sobre lo que ocurrió. Señora, le aprecio mucho que me regale estos minutos y bueno, pues con todo el respeto del mundo, por supuesto, comparto este dolor y esta indignación después de un año de la muerte de Eric. ¿Cómo está? Buen día.
0: Buen día. Muchas gracias para empezar, porque pues hay gente que se olvidó un poquito del tema. Uh-huh. Pues he estado un poco mal, la verdad. Uh-huh. Ya que fue revivir de nuevo, claro. Todos fueron muertes muy similares. La edad, la situación, que era un campamento militarizado. Uh-huh. Ya para mí fue revivir todo. Fue algo muy duro ahorita.
6: Algo muy difícil y que además entiendo, señora, que no debería de ser así, pero uno como padre pues siente una responsabilidad brutal por haber enviado un hijo a un lugar de estos, pero yo creo que no debería de pasar algo así. La garantía del Estado pues es que no le pase nada a un muchacho o muchacha, vaya a la escuela que vaya. ¿Por qué decidieron ir a esta escuela ahí en Cuauhtémoc, a la Hollín, si no me equivoco, ¿no?
0: Sí, mira, mi hijo desde los 3 años, uh-huh, él le encantaba todo lo militar. De okay. hecho, casi casi su primer juguete fue un tipo como helicóptero de estos de los militares, uh-huh, donde traen todas sus armas y todo.
6: Y así
0: eso.
6: Como un Apache acá, así un, ajá, Black Hawk. Ajá.
0: Y paracaidismo ahí de juguete, uh-huh, ¿no? Todo. Uh-huh. Y él hasta todavía antes de irse, uh-huh, de este mundo, pues todavía jugaba con ese, o sea, uh-huh, siempre estaba, no, así yo era traumado, ¿no? Con lo militar. Uh-huh. De cada que los veía, uh-huh, los estaba saludando, y le gustaba mucho el uniforme, y él siempre me decía, ¿crees que puedo yo ser militar? Y yo todavía le decía, sí, hijo, tú puedes ser lo que tú quieras.
6: Lo que tú quieras.
0: Había bromeando, me decía, como la Barbie, ser lo que tú quieras ser. Pues sí, hijo.
6: Como la película, porque sí les tocó, ¿no? Pues justamente sí. El año pasado estaba de moda, así como...
0: Sí, ajá, sí, sí, porque me lo repitió ahí, uh-huh, porque él, todo lo que él quería, siempre le decía, yo soy un escalón para ti, que tú logres lo que tú quieras. Él, uh-huh, ya me había pedido ir a baile, a básquetbol, a fútbol, a box, taekwondo, dibujo, o sea, todo lo que él me pidió, uh-huh, lo probó.
6: Okay.
0: Y en desgraciadamente encontramos a esta institución. Bueno, nos prometían una práctica, pues sí, de disciplina, uh-huh, y ejercicio, pero de manera
6: sana, ¿no? Al final de cuentas, respetable, sí, claro. Pues no
0: que los entreguen muertos.
6: No, y es que además, a ver, bueno, no, uno dice, sí, pues va a ser estricto, va a estar fuerte, el niño está de acuerdo además, él quiere hacerlo, bueno, pues adelante, no piensa que va a ir a una escuela para que sufra un abuso de esta sí, magnitud. ¿Fue solo al campamento de verano? Ahí que, perdón, ¿fue solamente al campamento al campamento en Morelos o lo inscribió
0: no,
6: ahí esa academia?
0: Él estudiaba ahí. Sí, o sea, se enamoró de todo lo que le dijeron. Uh-huh. La escuela pues no era de gran lujo, pues porque, uh-huh, se supone que iba a ser más estricto ahí. Uh-huh. Pero pues se le era entendible que no tenían que tener ciertos...
6: Sí, cierto, es lujo, no otro nada.
0: ¿No? Sí, pues es militarizado. Las otras.
6: Uh-huh. Y él quería, o sea, él le gustaba, él quería estar ahí, me dice usted,
0: se enamoró de
6: eso.
0: Banda de guerra.
6: Ah, claro,
0: no
6: ¿qué tocaba?
0: Ya no lo sacar, la verdad, así.
6: Ya.
0: Había cosas que decía, oye, pero todo el día te tienen haciendo esto y el otro. No, a mí me gusta más. Yo, mira, ya se me están marcando los pectorales, la pantorrilla, uh-huh, ya, o sea, ya pegaba muy duro, era que estaba él emocionado de su físico.
6: Sí, claro. ¿En qué momento entra él en la? Él estaba, entiendo que en la secundaria, ya en ese
0: primero
6: momento.
0: Primero de secundaria.
6: Entró a primero de secundaria ahí justamente, okay.
0: Sí. Y les ofrecieron ver qué talleres les gustaban y le gustó banda de guerra. Okay. Ya no se quiso literal salir por nada por la de banda de guerra.
6: Okay.
0: Hasta su corneta se llamaba Sofía.
6: Sí, les tienen que poner un nombre, entiendo, tanto la corneta como el tambor, ¿no?
0: Y él estaba que no le tocaran su instrumento, que no fuera sucio. Él era de los que más estaba limpiando todos los días ahí, que yo fuera bien pulida.
6: Ya.
0: Y o sea, le gustaba, hasta le dijeron, ustedes tienen que hacerse el cargo de sus cosas, de lavar. Su ropa, de apoyar en la casa. Y pues sí, él siempre fue, no se le hizo difícil porque él siempre fue de que me ayudaba, de que él, si no podía yo hacer algo en ese momento, por decir, lavar la ropa, él ponía su ropa o la lavaba a mano si algo quedaba, algún detalle, se hacía de comer, se despachaba él solito de comer.
6: Sí, claro.
0: Yo tengo una hija más chica y él me decía, no te levantes, ma, yo te hago de comer ahorita algo, o me llevaba hasta de comer a la cama, en mis días especiales, no sé, 10 de mayo.
6: O sea, no era un chico problemático, en donde uno diría, pues lo metieron ahí nada. Porque era muy problemático y para que aprendiera de la disciplina, al contrario, él quería seguir.

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1: Sí, o sea, su esencia era como la de él. Uh-huh. O sea, tú lo veías y él reía y compartía y no le gustaba que le hicieran. Uh-huh. A nadie más,
2: ¿no? Y además es una caricatura que marca su generación, particularmente One Piece, sí. Con Luffy, ¿cómo no?
1: Uh-huh. Y de ahí dijeron que iban a estar en la fogata, que nosotros le lleváramos los alimentos a modo de lo que supiéramos que ellos comen, porque hay unos que comen menos y hay unos que comen más.
2: Ya.
1: Alimentos que no se echaran a perder, que llevaran su casa de campaña cada uno.
2: Okay.
1: Y si no tenían, pues se tenían que compartir ahí entre compañeros. Instrumentos, cosas de higiene personal.
2: Sí, todo para el campamento.
1: Que iban a hacer ejercicios y que iban a aprender a valorar más la vida, y que iban a llevar psicólogos y doctores. Y para
2: se lo pintaron muy bien el campamento, ¿no?
1: Para sacar sus traumas de los niños, porque luego salen niños que fueron abusados o algo, y ellos lo canalizaban.
2: Okay.
1: O sea, y hasta ahí todos nos quedamos de, estaría súper bien, porque pues...
2: Sí, claro.
1: Pues, luego los niños no te dicen todo.
2: Ajá.
1: O sea, a veces se lo confían más a un desconocido que a uno por miedo a que sienten que uno se puede enojar. Entonces dije, bueno, eso está bien. Yo sé que no han llegado a pasar a lo mejor eso, ¿verdad? Pero a tanto extremo, pero a lo mejor trae algún nerviosismo, algo. Y pues a todos los niños les sirve. Pues tanto fue el campamento pintado tan bonito que fueron 100 niños.
2: Okay.
1: Y hasta de diferentes lugares.
2: ¿Y qué dicen los otros niños de lo que ocurría? Porque entiendo lo que pasó con Eric. No queremos revivirlo tampoco por el dolor que siente usted, señora, y lo entiendo y lo respeto mucho. Entiendo que bueno, pues Eric muere por lesiones, y eso pues no es un invento, no es algo que alguien siente. Hay peritajes que lo respaldan. A Eric le pegaron y por desgracia eso fue lo que le provocó la muerte, y le pegaron fuerte, le pegaron muy feo. ¿Qué dicen los otros niños? ¿Qué pasaba con los otros niños?
1: La verdad, los otros niños siguen estando mal psicológicamente, porque mi niño, se llevaba con todos en la escuela. Iban niños desde kinder hasta tercero de secundaria. Su funeral fue muy bonito, todos le cantaron. Niños de kinder abrazando el ataúd, que ya no iban a cantar con su compañerito, que de primaria ya se andaban colgando ahí, que no lo querían dejar ir. Situaciones así que...
2: dolorosísimas.
1: O sea, lo querían tanto que empezaron a hablar, empezaron a decir, niños de kinder, empezaron a decir que también a ellos le pegaban en la panza.
2: ¿Y les pegaban siempre o solamente en ese campamento?
1: No, desde la institución.
2: O sea, siempre. La educación siempre, ahí era de a golpes, a golpes, a golpes.
1: Literal, si el niño estaba llorando mucho porque son chiquitos. Le ponían a hacer ejercicio o que el capitán los golpeaba. De ahí, pues los niños de primaria empezaron a decir también cosas, los secundaria. Gracias a ellos pudimos hacer que se detuvieran, porque pues ellos fueron los testigos de todo lo que hicieron. Y muchos vieron directamente lo que le pasó a mi hijo, porque a ellos les pasó diferentes cosas. Que los amarraron como perros, que los dejaron bajo el sol, golpeados, humillados, insultados, de todo. Desgraciadamente, con mi hijo hubo una hazaña horrible, porque el día 18 de abril fue al Via Crucis a curar gente. Y cuando regresa, lo encierran a él y a una muchachita, que es que porque llegaron tarde. Y pues yo recuerdo haberlo dejado normal, porque yo misma lo llevé a mi papá a buena hora, siempre llegaba él antes. Y el pretexto es que llegaron tarde, que se tenían que poner a hacer un arresto, un ejercicio. La niña se le doblan las rodillas haciendo la posición de la gana.

0: hijas no aguantó, le empiezan a pegar el capitán y uno que se llama Mariano.
1: ¿Qué cosa?
0: Y la patean mucho en el abdomen y el vientre. Y mi hijo se enoja.
1: Sí, la quiere defender.
0: Le va con el capitán que está detenido, agarra y le dice, bueno, ya, ¿no? Déjela, es una niña. Y entonces te vas a poner tú. Y le empiezan a pegar a mi hijo. Lo que me dice la niña es que ella siente que se desmayó un momento el niño del golpe que le dieron en la cabeza. Y después de que estaba tirado le empezaron a pegar, y luego ella lo defendió.
1: O sea, ya inconsciente. Inconsciente le empezaron a pegar a él.
0: Sí. Y ella...
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1: Cae en Atotonilco el Alto, el R1, jefe de una de las células más violentas del cártel Jalisco. Hay un muerto y dos detenidos. Confirma a García Harfuch que influencer Valeria Márquez fue asesinada por orden del R1 a petición de su hijo, el doble R. Aseguran rancho presuntamente utilizado para el reclutamiento delictivo en Zapopan. Hay 6 detenidos. Mantienen operativo Zapopan, Zacatecas por adolescentes desaparecidos en el área metropolitana. Vinculan a proceso a la mujer que intentó envenenar a sus 3 hijos con raticida en Tlajomulco de Zúñiga. Anuncia el gobierno del estado el arranque de la construcción del Centro Regional de Autismo en Puerto Vallarta. Llega la expedición digital de licencias de negocios y construcción a 21 municipios de Jalisco. Muy buenos días, ¿cómo está? Los saludo con mucho gusto en este viernes 31 de julio. Yo soy Mayra Patricia Rivera, en ausencia de la titular de este espacio informativo, Trini Rodríguez. Vamos a arrancar con la información y tenemos todos los detalles del operativo de fuerzas federales en el centro de Atotonilco, El Alto, que derivó de una persecución, balacera y pánico en la población este jueves y en donde fue capturado el R1. Además, se confirma que el R1 ordenó el feminicidio de Valeria Márquez. Todos los detalles los tiene Elsa Marta Gutiérrez. Elsa Marta, ¿cómo estás? Buen día.
2: Gracias, Mayra, buenos días. Así es, de hecho, fíjate que hace unos momentos, el secretario de Seguridad, Omar García Harfuch, dio a conocer más detalles sobre la detención del R1 y en este contexto confirma que este presunto operador del cártel Jalisco Nueva Generación está directamente relacionado con el feminicidio de la influencer Valeria Márquez, ocurrido el 13 de mayo aquí en Zapopan. Este caso, recordarás, cobró relevancia nacional e incluso internacional porque el ataque sucedió en un salón de belleza y quedó grabado en tiempo real durante una transmisión que hacía la joven en vivo en TikTok. Hoy el secretario de Seguridad confirmó que Ramón Ángel, alias el R1, presunto operador, está relacionado directamente con este feminicidio. Explicó que de acuerdo con las investigaciones, el hijo del R1 habría pedido a su padre que ordenara el crimen. Valeria, confirmó el funcionario, sí habría recibido amenazas en varias ocasiones por parte de su expareja, así que ahora, de acuerdo a lo que informó el propio Omar García Harfuch, estarían buscando al hijo del R1 que permanece prófugo y actualmente reiteró una y otra vez, sí es buscado por las autoridades. Incluso señaló que existen, Mayra, líneas de investigación e información para localizarlo, aunque evitó dar detalles para no afectar el caso y poder ubicarlo hoy como a su padre. Así que esta investigación, dijo el funcionario, pues correrá de manera paralela al otro homicidio donde también se le está involucrando desde el día de ayer, que es en el caso del asesinato del alcalde de Uruapan, Michoacán. Por lo pronto vamos a escuchar cómo habló Omar García Harfuch con respecto a este caso de Valeria Márquez.
3: El hijo del R1 tenía una relación sentimental con Valeria, ya la había amenazado en varias ocasiones y todo indica, esto ya se va a probar, que el hijo le pide a su papá, al R1, que cometan el feminicidio. Pero con esta detención también tenemos indicios, e indicios también para encontrar a la otra persona que tuvo que ver con el homicidio, que es el hijo de este sujeto.
2: Ahí está, Mayra, la voz de Omar García Harfuch, secretario de Seguridad y Protección Ciudadana en México, quien, por cierto, también detalló pues el alcance, digamos, que tiene esta célula que encabezaba el detenido ayer en el municipio de Atotonilco el Alto. Simplemente confirmó que tenían presencia, sí, tenían presencia en zona metropolitana de Guadalajara, en Mazamitla, Valle de Juárez, y Teocuitlán de Corona. Así entonces está explicando, insisto, el alcance que tenía esta célula en estos municipios, principalmente del sur de Jalisco. También comentarte ya, Mayra, que ayer tuvimos oportunidad de estar presentes ahí en el municipio de Atotonilco el Alto, que se ubica en la región Ciénega de Jalisco. Pues prácticamente este municipio pues se lució paralizado, los comercios estuvieron cerrados, cerraron sus puertas, las calles literal permanecieron desiertas y gran parte de los habitantes optó por resguardarse mientras se desarrollaba este operativo que concluyó con la captura de Ramón Ángel Álvarez Ayala, alias el R1, líder precisamente de los RS, una de las células criminales que bien comentabas en cabezas, en teaser, que es una de las células más violentas y vinculadas a este grupo delictivo. Habitantes relataron que elementos del ejército ayer perseguían este vehículo en el que viajaba el presunto líder criminal cuando circulaba en sentido contrario por la calle Colón. A la altura de la calle 5 de Mayo se escucha un primer disparo y antes de llegar a la calle Niños Héroes ocurrió un enfrentamiento en el que uno de sus escoltas fue abatido. Escuchemos lo que nos compartió una de las vecinas.
4: Y cuando yo abrí la puerta de mi casa, pasó el carro blanco, venía en sentido contrario, pero venía bien recio, y atrás de ellos venían los soldados, pero bien recio, y el del carro blanco tiró un balazo ahí por Colón y 5 de Mayo, y ya yo quise cerrar la puerta, y gritaron los soldados, métanse, métanse. Y ya, pues yo cerré la puerta y dije, bueno, ya pasó. Y que la vuelvo a abrir y venían ya todos los demás atrás y atrás del muchacho. No sé si era uno o dos, no sé cuántos venían ahí. Y ya, pues yo mejor me encerré. Y a mí me dio un ataque como de ansiedad, como no sé qué. Pero yo me puse a llorar, a llorar, a llorar.
2: Uno de los vecinos contó que durante el operativo personal militar giró hacia arriba varias cámaras de videovigilancia de esta calle Colón para impedir que registraran lo que ocurría sobre la calle. Entre ellas estaban las de una frutería y su casa. Incluso señaló que primero intentaron moverlas con un palo de escoba y después solicitaron una escalera para hacerlo. También afirmó él, al igual que esta vecina que ustedes escuchan, que los militares les ordenaron cerrar sus negocios mientras se desarrollaba el operativo. De plano, hubo vecinos que sintieron por un momento que vivían algo similar a lo que ocurrió el pasado 22 de febrero con bloqueos y ataques a la autoridad tras la captura y muerte de Nemesio Oseguera Cervantes. Esto fue lo que nos comentó una de ellas de manera breve.
5: Y si lo pensamos, de hecho, a lo mejor todavía en estos momentos, nosotros decimos que a lo mejor esto no se puede quedar así, a lo mejor que siga procediendo o que haya como que algo, ¿sí me entiende?
2: Ahí está. Temen que después de la detención del R1 pudiera haber otro tipo de violencia y bloqueos precisamente tras su captura. Comentarles que el R1 viajaba a bordo de un vehículo blanco con placas de Nayarit. El auto presentó en total 4 impactos de bala, principalmente en la cajuela y en la ventana de la puerta trasera. El escolta que murió en el lugar de los hechos aparenta entre 35 y 40 años de edad. No contaba con ningún tipo de identificación, por lo que su cuerpo ingresó al servicio médico forense así como una persona no identificada. Del otro detenido que viajaba con el R1, pues no se dio mayor información. El vehículo donde viajaba el capo, pues fue retirado con una grúa poco antes de las 6 de la tarde. El comisario de Seguridad Pública de Atotonilco el Alto, Jorge Alberto Cárdenas Madrigal, negó que hubiera existido un tipo un toque de queda en el municipio de Atotonilco el Alto. Escuchemos lo que dijo el jefe policiaco.
6: No hay un toque de queda porque el municipio está tranquilo. Nosotros desconocemos las investigaciones federales y dentro de nuestro municipio está tranquilo. Sí se alarma la gente porque pues va a haber mucha presencia del ejército mexicano, entonces la gente no sabía qué es lo que estaba ocurriendo.
2: Jorge Alberto Cárdenas dijo que no sabía de la presencia y desplazamiento de este grupo criminal en el municipio, al igual que los vecinos, dijo que no habían visto antes al R1 y a escoltas pues prácticamente caminando, haciendo vida ahí en Atotonilco el Alto. Declaró que no observaron un movimiento inusual de vehículos y motocicletas en la zona centro tras la detención del R1, que es algo que suele ocurrir, Mayra, en este tipo de eventos. Aún así, dijo que ellos mantendrán recorridos y revisiones preventivas hacia todo vehículo que ingrese al municipio del Salto. Ayer, de hecho, ya observamos que los militares sí instalaron retenes ahí en los accesos al municipio, donde sí estaban revisando vehículos y preguntaban a los automovilistas hacia dónde se dirigían. Pues es la información, Mayra, que te tengo con respecto a este caso, estos eventos que ocurren ayer en el municipio de Atotonilco el Alto.
1: Gracias, Elsa Marta, y vamos a estar muy atentos porque seguramente se va a desarrollar mucha más información a lo largo del día y este fin de semana. Más adelante regreso contigo.
2: Por supuesto, buenos días.
1: Gracias.
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1: ¿Recuerda usted la mujer que envenenó con raticida a sus hijos en Tlajomulco? Pues toda esta información la tiene Priscila Velasco. Priscila, buenos días, ¿cómo estás?
7: Gracias, Mayra, muy buenos días. Te saludo con mucho gusto a ti y a toda la audiencia de MBS Noticias Jalisco para darles información en materia de seguridad y prevención. Y así es, como bien lo mencionas, quedó vinculada por el delito de tentativa de parricidio Fabiola N. Es esta mujer que envenenó con raticida a sus tres hijos menores de edad en el poblado de San Sebastián el Grande, en Tlajomulco de Zúñiga, el pasado 19 de julio, y que aquí oportunamente les informamos de este lamentable caso. Esta mujer les dio a sus dos niñas y un niño vasos con leche con chocolate y les puso raticida, de lo cual aparentemente también ella ingirió para tratar de quitarse la vida, y luego presuntamente se habría arrepentido por lo que hizo el llamado a las unidades de emergencia. Esta mujer argumentó a las autoridades que ella había echado este polvo a las bebidas de sus hijos de 3, 7 y 9 años por accidente y que solamente lo tenía ahí como endulzante en su alacena. Sin embargo, bueno, pues resultó que era raticida. Evidentemente, la Fiscalía de Jalisco realizó las investigaciones necesarias y dejaron en prisión a Fabiola N., quien ya está vinculada a proceso con medida cautelar de 1 año de prisión preventiva, mientras que los tres menores se encuentran recibiendo aún atención médica bajo el cuidado de Ciudad Niñez. Y por otro lado, en redes sociales fue exhibido un caso más de crueldad animal. Esto ocurrió el pasado 23 de julio en las inmediaciones del fraccionamiento La Fortuna en Tlajomulco de Zúñiga, donde una perrita llamada Vaquita fue amarrada a una motocicleta y un par de sujetos la arrastraron con la moto andando a toda velocidad. Esta perrita estaba embarazada y perdió a sus crías por las severas lesiones con las que ella resultó. De inmediato, la vicefiscalía en investigación especializada en concertación social realizó las investigaciones correspondientes y bajo una cumplimentar una orden de aprehensión ya fueron detenidos los dos presuntos causantes de este acto de maltrato animal. Se trata de Arturo Alexander N. y Osvaldo Israel N., quienes ya fueron trasladados al penal de Puente Grande para comenzar con su proceso penal, mientras que esta perrita Vaquita continúa recibiendo atención médica bajo el resguardo también ya de las autoridades correspondientes. Y ahora nos vamos hasta la nueva central camionera de Tlaquepaque, donde se registró un caso sospechoso de lo que pudo haber sido un intento de reclutamiento. Y es que un hombre pidió apoyo a las autoridades de Tlaquepaque, a los elementos municipales que se encuentran ahí en los módulos permanentes, quien argumentó que se encontraba caminando entre los andenes cuando un grupo de sujetos desde un vehículo trataban de convencerlo para que se subiera con ellos a este auto, diciéndole diciéndole que ellos lo podían llevar hasta su lugar de destino. Este hombre había estado trabajando en Sinaloa y buscaba regresar a Guerrero con su familia, pero al notar la actitud sospechosa de estos sujetos, prefirió pedir el apoyo a las autoridades que, como ya lo decía, se encuentran ahí en los módulos permanentes, y bueno, pues ellos lo pusieron en resguardo y le brindaron el total acompañamiento hasta que de manera segura pudiera abordar un autobús. En tanto que estos sujetos sospechosos, pues al notar la presencia policial, lograron escapar, y bueno, pues se puso así a salvo a este hombre que venía de regreso de trabajar, y bueno, pues finalmente pudo llegar con bien a reunirse con su familia. Así es que, pues esto es parte de la información que ha trascendido en las últimas horas y con lo que cerramos esta semana, Mayra.
1: Gracias, Priscila Velasco, que tengas un excelente fin de semana.
7: Igualmente para ustedes, y nos escuchamos el próximo lunes.
1: Gracias.
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1: Este viernes se espera una temperatura máxima de 31 grados Celsius y una mínima de 17 grados en el área metropolitana de Guadalajara. Se prevén chubascos y tormentas aisladas en horas de la tarde y noche y durante todo el fin de semana. Como siempre le decimos, tome sus precauciones. Y tenemos regalos antes de ir a la pausa comercial, cuando son las 9 de la mañana con 20 minutos. 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Vamos a la pausa, regresamos.
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1: Ya estamos de regreso, son las 9:26 a.m. De nueva cuenta hago contacto con Elsa Marta Gutiérrez, quien tiene toda la información del aseguramiento que hizo el ejército mexicano en un predio en Zapopan, presuntamente utilizado para el reclutamiento delictivo. Elsa Marta, cuéntanos.
35: Gracias, Mayra. Sí, es este rancho que asegura la Secretaría de la Defensa Nacional. Está ubicado en la comunidad de San Francisco de Izcatán, en Zapopan. Ayer hubo un operativo que inició cerca de las 10 de la mañana y se ubica en una brecha que conecta esta localidad con la comunidad de Huaxtla. La Secretaría de la Defensa Nacional informó que logran la detención de 6 personas y aseguraron armas, cartuchos, chalecos balísticos, así como vehículos. Ya la Fiscalía General de la República tomó conocimiento de este hecho, del cual dio cuenta la Secretaría de la Defensa Nacional. También comentarte que durante el despliegue, de hecho, se confirmó que algunas personas lograron darse a la fuga a bordo de motocicleta. Ya en otro tema, y como les adelantaba el día de ayer, Mayra, las mamás de los 5 adolescentes desaparecidos recientemente en el área metropolitana de Guadalajara se reunieron con la vicefiscal en personas desaparecidas, Blanca Trujillo Cuevas. Posteriormente, cada una de ellas fue atendida por el Ministerio Público asignado a su caso. La señora Carolina, pues, informó que pudo dialogar vía telefónica con personal de la Fiscalía de Zacatecas, quien les confirmó que sí buscan a 3 de los 5 menores en el municipio de Santa María de la Paz. Les aseguraron que ya realizan operativos y que existe formalmente la colaboración entre ambas fiscalías. La mamá de Jeremy, pues, declaró que percibe que las autoridades de Jalisco pretenden lavarse las manos y dejar toda la responsabilidad al estado vecino de Zacatecas. Así habló la señora Marisela Anaya.
0: De hecho, yo les dije entonces, en la junta que hubo ahorita, yo les dije, entonces, ¿te vas a lavar las manos o qué? Porque eso me suena como que te estás lavando las manos y me estás diciendo, el niño está en Zacatecas, pero mi niño salió de aquí, de Jalisco, de aquí lo reclutaron, de aquí se lo llevaron. Entonces yo necesito que tú también estés metido en esto, porque estás metido tú y está metido Zacatecas en esto. No se pueden lavar las manos.
35: Ahí está, Mayra, muy claro el sentir de la familia de Jeremy, de su mamá, de la señora Marisela, que salió entre angustiada, preocupada por justamente lo que le comentó y por lo que percibió de las autoridades. Los menores que se encuentran reclutados allá en Zacatecas son Jeremy, Dominique y Giovanni. En esta misma reunión, Carolina Vázquez, que es la mamá de Giovanni, otro de los adolescentes desaparecidos, pues fue informada de que Joseph, su otro hijo, desaparecido el 30 de junio de 2024, fue localizado muerto en un campo abierto del municipio de Autlán de Navarro. Ella lamentó que hasta ahora que está exigiendo avances en la búsqueda de su segundo hijo desaparecido, es cuando curiosamente le informan que el primero ya había sido localizado sin vida. El Instituto Jalisciense de Ciencias Forense notificó a la Fiscalía desde marzo del año pasado que las confrontas de ADN habían resultado positivas y apenas a ella le están informando sobre este hecho. Es decir, el dictamen permaneció, Mayra, un año y 4 meses sin que le notificaran el resultado a la familia. Vamos a escuchar lo que comentó la señora Carolina Vázquez.
0: Nada, no me informó nada. Y se esperaron a que alzara la voz para poderme mostrar que mi hijo se encontraba en Semejo. Yo voy a llegar hasta las últimas consecuencias de la investigación de esos restos óseos en campo abierto. Sí, lo encontraron a la intemperie. Pero me muestran restos óseos sin cráneo, sin nada. Y a lo que recuerdo, me mostraron una quijada. Y la quijada no coincide con lo de mi hijo.
35: A la fiscalía también acudió la mamá de David Emiliano, desaparecido el 14 de junio en Tonalá. También fue atendida luego del acuerdo alcanzado durante la reunión que sostuvieron con el gobernador el lunes. Su madre fue informada de que los agentes localizaron a un joven que declaró ante el Ministerio Público que su hijo de 14 años estaría en la Sierra de Nayarit. Escuchen cómo dieron con el paradero de este joven que dice haber visto a su hijo allá en Nayarit.
2: Un jovencito fue herido en Nayarit, lo bajaron al hospital y es del modo que lo recuperaron. Y él conoció a mi hijo, lo traen encartuchando las armas. Ese jovencito comentó que él lo estuvo protegiendo a mi hijo, que él estuvo protegiendo a mi hijo y que él le dijo de dónde era y quién era. Le exijo al gobierno federal que entre. Esto no es un juego, son niños los que andan en la sierra manejando armas, encartuchando.
35: Ahí está la voz de la señora Marta Leticia Bonilla. En otros temas, Mayra, recordarán que les comentaba que ayer hubo mesa de seguridad en el municipio de Puerto Vallarta y también hubo rueda de prensa que encabezó el coordinador estratégico de seguridad, Roberto Alarcón. En este sentido, el propio coordinador reconoció por primera vez que sí hay que estar pendientes de lo que ocurre en el municipio de Puerto Vallarta. Incluso este reforzamiento que solamente habían anunciado en el principal destino turístico de Jalisco, pues se amplía a toda la costa norte de Jalisco. Así habló Roberto Alarcón.
4: Y reitero, me parece a mí que la zona de Puerto Vallarta en lo particular, que es lo que nos corresponde, está tranquilo. Sí hay que estar pendientes, por eso es que se ha reforzado la presencia de los tres niveles de gobierno para que podamos recuperar la estabilidad, la paz social que se estabilizó en aquella época y que, decirlo, como en su momento se comunicó, ciertamente Puerto Vallarta creemos nosotros que fue el municipio más afectado, inclusive que la propia zona metropolitana.
35: Allí está la voz del responsable del Gabinete de Seguridad. Durante esta rueda de prensa, por supuesto que se abordaron varios temas. Informaron que murieron por inmersión las dos mujeres y un hombre localizados ahí en las inmediaciones de los ríos Ameca y Mascota, o donde confluyen. Se presume que cayeron accidentalmente al cauce, por lo que prácticamente se descartan que hayan sido asesinados. También en el caso que les comentaba hace un par de días de este doble homicidio en el fraccionamiento Olivos Residencial en Zapopan, ayer Alfonso Gutiérrez Santillán confirmó que la principal línea de investigación que se sigue en este caso de los hermanos asesinados es el robo. Y también confirmó que efectivamente los responsables se llevaron el dinero que había en la caja fuerte. Aún no dieron el monto de lo que se llevaron, pero las investigaciones continúan. También en casos de Vallarta, pues a 5 meses de que el cártel Jalisco irrumpiera el Seinjure de Puerto Vallarta a la cárcel regional, solo han sido recapturados 3 reos, quienes permanecen a disposición de las autoridades federales. Y además allá en Yagualica fue detenido Julio N., buscado por una corte de California por presunta distribución de metanfetaminas. Pues fue la información, Mayra, que se generó allá en el municipio de Puerto Vallarta y también aquí en afuera de la Fiscalía Especial en Personas Desaparecidas, donde hemos dado un seguimiento puntual sobre este caso que está ocurriendo con los adolescentes que han sido reclutados por el crimen organizado, Maya.
1: Y seguramente esta situación va a seguir, Elsa Marta, y ahí vas a estar tú para traernos todos los detalles. Muchísimas gracias por esta información, que tengas un excelente fin de semana.
35: Igualmente para ustedes, muchas gracias, Mayra.
1: Gracias.
35: Bonito día para todos.
1: Un abrazo.
35: Gracias, igualmente.
1: Hoy es viernes de colaboración académica de la Universidad Autónoma de Guadalajara y nos acompaña esta mañana el doctor Ariosto Manrique. Nos hablará del emprendimiento, que no necesariamente es cosa de jóvenes. El talento, la visión estratégica y la capacidad de responder a una necesidad real no depende de la edad. Lo único que requiere el emprendimiento es ganas de resolver un problema, disciplina y adaptación al cambio. Adelante, doctor.
5: Un gusto saludarte a ti y a todo tu auditorio. Mira, hay una idea que creo yo ha hecho mucho daño, y es creer que el emprendimiento es cosa de jóvenes, que si a los 50 años todavía no pusiste un negocio, el tren ya se te pasó. Pues yo pienso lo contrario. Después de los 50 hay algo que vale mucho más que el dinero, y es la experiencia. Y la experiencia no se compra, se construye. Quien ha trabajado durante 20 o 30 años conoce clientes, sabe negociar, ha cometido errores, aprendió a resolver problemas y, sobre todo, entiende mejor a las personas. Eso representa una ventaja enorme para emprender. Un estudio del MIT encontró que la edad promedio de los fundadores de las empresas de mayor crecimiento ronda los 45 años. Y que los emprendedores de mayor edad tienen más probabilidades de construir negocios exitosos que quienes apenas comienzan su vida laboral. Además, la OCDE ha dicho varias veces que el aumento en la esperanza de vida y los cambios en el mercado del trabajo están haciendo que cada vez más personas emprendan como una segunda etapa de su vida profesional. Pero hay una ventaja adicional, la inteligencia artificial. ¿Por qué? Porque está reduciendo muchas de las barreras que antes hacían muy difícil empezar un negocio. Hoy ya puedes diseñar un logotipo, crear contenido para redes, elaborar propuestas comerciales, hasta investigación de mercados. Todo con herramientas que hace apenas unos años solo estaban al alcance de grandes empresas. Eso significa que nunca había sido tan valiosa la combinación entre experiencia y tecnología. Pero hay una condición. No basta con tener experiencia, también hay que conservar la disposición para seguir aprendiendo. Porque la experiencia sin aprendizaje se vuelve costumbre y la costumbre no genera innovación. Así que quiero dejarles un reto. Si tienen más de 50 años, hagan una lista de todo lo que saben hacer mejor que hace 20 años. Ahí puede estar la idea de un negocio, una consultoría, un servicio o un proyecto que todavía no han descubierto. Y si son más jóvenes, acérquense a quien tiene más experiencia. Muchas veces buscamos respuestas en internet o en ChatGPT cuando alguien a nuestro lado ya aprendió esa lección con años de trabajo. Emprender no tiene fecha de caducidad. Lo que sí tiene fecha de vencimiento son las oportunidades que dejamos pasar por creer que ya es muy tarde. Hasta aquí mi comentario y nos escuchamos la próxima semana.
1: Muchas gracias, doctor. Y nosotros continuamos con más información. Le comento a usted que un total de 21 municipios de Jalisco concluyeron la implementación de la plataforma Visor Urbano para emitir licencias de funcionamiento y construcción de forma digital y georreferenciada. Esto lo informó el gobierno del estado. La herramienta busca agilizar trámites, reducir tiempos de atención y fortalecer la transparencia. Según se destacó durante la entrega de certificados a la primera generación de municipios incorporados, las autoridades estatales reiteraron que la meta es integrar a los 125 municipios de la entidad para homologar la expedición de permisos en todo Jalisco. Es momento de hacer nuestra segunda pausa comercial. Son las 9:39. Volvemos.
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0: Estamos ya de regreso, son 9:45. Continuamos con la información. El gobierno de Jalisco inició las obras del Centro Regional de Autismo y Discapacidad Intelectual en la colonia Coapinole, en la delegación del Pitillal, en Puerto Vallarta. Durante la colocación de la primera piedra, el gobernador Pablo Lemus Navarro subrayó que la entidad es referente internacional en atención integral y aseguró que su compromiso con el municipio es absoluto para desarrollar proyectos que la comunidad merece. Lemus Navarro apuntó lo siguiente.
1: Hoy ponemos la primera piedra del de Puerto Vallarta. El siguiente centro de autismo que vamos a hacer es en Ciudad Guzmán para atender la región sur. Luego nos vamos a la región norte y con esto lo vamos a cubrir todo. Fíjense bien lo que les voy a decir. Fíjense bien, ¿eh? Por favor. Somos la única entidad gubernamental de todo el mundo, porque hemos investigado en muchos países, en los más avanzados, en Holanda, en Dinamarca, en Noruega, en Inglaterra, etcétera. Ningún otro país tiene una red de centros de autismo o de centros que atiendan las neurodivergencias. Somos el primero.
0: A cargo de la Secretaría de Infraestructura y Obra Pública, el complejo beneficiará a más de 55,000 habitantes de 8 municipios de la región Costa Sierra Occidental. Con esta infraestructura, el sistema DIF Jalisco se busca acercar servicios especializados de calidad a niños, jóvenes y adultos, además de reducir la brecha de acceso y brindar mejores oportunidades de desarrollo para las personas con autismo y sus familias. Y nos vamos ahora con la efeméride, porque le comento a usted que la explotación de la infancia no solo destruye el presente de miles de niñas, niños, sino que degrada el futuro de toda una sociedad que tolera su silencio. Combatir el trabajo forzado y la prostitución infantil exige pasar del diagnóstico a la acción firme y urgente. Proteger sus vidas no es solo una opción gubernamental, sino un imperativo ético e impostergable. Julio Azul en MBS Noticias. Nos escuchamos a Joel Castellanos. Adelante, Joel.
2: El impacto de la explotación en la niñez y la adolescencia es uno de los desafíos más urgentes que enfrenta la sociedad. Datos institucionales revelan que más del 40% de las víctimas identificadas en investigaciones corresponden a menores de edad. Entre las modalidades presenciales más recurrentes que afectan a la infancia se encuentran los trabajos forzados y la prostitución. Resulta alarmante que, en el ámbito de los menores, un porcentaje significativo de los engaños provenga de personas conocidas. Las niñas representan la mayoría de casos reportados en este sector, seguidas de cerca por los niños en el ámbito laboral. Estas cifras nos llaman a mantener siempre los ojos bien abiertos y a no normalizar ninguna forma de violencia. Informarnos a tiempo nos permite cuidar a quienes más lo necesitan. La seguridad de nuestras niñas y niños empieza con una comunidad atenta. Julio Azul, en MBS Noticias Jalisco, Joel Castellanos.
0: Y hoy es viernes de recomendación literaria con Andrea Moreno. Nos hablará de Ana Dorn y su libro titulado Perfume y Dolor, una sátira sobre la cultura de la cancelación, las adicciones y la industria del entretenimiento. Adelante, Andrea, bienvenida.
3: Hola a todos, yo soy Andrea Moreno y como cada viernes hoy les traigo una nueva recomendación literaria. Astrid tiene un par de problemas. Es una escritora cancelada. Su nueva vecina la hace quedar mal y podría estar recayendo en su gusto por la bebida. Aunque en el pasado fue la escritora lésbica revelación del momento y sus libros se vendían como pan caliente, un desatinado comentario en una entrevista tiró abajo su carrera y de un día para otro su era dorada terminó. Ahora dedica sus días a tratar de escribir la novela que haga que el mundo la perdone, comprar más perfumes de los que puede usar y su pasatiempo favorito, criticar a los demás para sentirse mejor. En el libro perfume y dolor, Anna Dorn crea una protagonista con un humor ácido que sabe que una vez que llegas al fondo, no te queda más que volver a la superficie. Además, reflexiona sobre el poder del juicio de los medios y un público que hoy te ama y mañana te odia. Esta es una de las novelas que más me han hecho reír en los últimos años, así que espero que le puedan dar una oportunidad y que tengan un gran fin de semana.
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0: Quien ya está listo con toda la información deportiva es Mauro Hernández. Mauro Hernández, buen día, adelante.
4: Muy buenos días, amigos de Noticias MBS Jalisco, ¿cómo están? Yo soy Mauro Hernández, y vámonos con la actividad deportiva. Hay mucho que hablar, sobre todo las medallas, cómo han caído medallas en los Juegos Centroamericanos y del Caribe, donde México está jugando absolutamente todo ya en Santo Domingo. Hay que decir que, bueno, pues ha habido mucha actividad. El medallero pinta con 181 preseas para México, 80 de oro, 57 de plata y 44 de bronce. Colombia está en segundo lugar con 118 medallas. Hay que decir que se han llevado pues medallas importantes, sobre todo en varias disciplinas. Y también hay que hablar acerca de lo que pasó con los oros, ¿no? Que llegaron los clavados y también en ciclismo, así que enhorabuena todo lo que se vive por allá, por supuesto. Y también la sub-23, pues le ganó a Venezuela, una victoria sufrida, 1-0, que bueno, estuvo enfrentando en estos juegos también tan importantes. Hay que decir que también hay otra selección que también está jugando, que va en buen camino, que es la selección sub-20, que avanzó a los cuartos de final en el campeonato de la CONCACAF, donde venció a Guatemala. Una verdadera goliza. Chacho Camberos de las Chivas anda, pero con todo, 4-0 le ganó a Guatemala. Y hablando

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1: Almeida, que por cierto, se llevó a cabo el banderazo del Atlas en el Club Atlas. Bien, bien por la afición que se presentó ahí para apoyar a Hernán Crespo, que también estuvo ahí. Mañana también juega el León contra Pachuca, Cruz Azul contra Atlante, América contra Santos y el domingo Toluca contra Necaxa, al igual que el de América contra Santos. Es lo más relevante en cuanto a los deportes se refiere. Yo soy Mauro Hernández. Mauro Hernández, buen inicio de semana.
2: Gracias, Mauro Hernández. Y nosotros llegamos a la parte final de MBS Noticias Jalisco en este viernes ya 31 de julio. Le informo quienes se llevaron los boletos para la premier: Ricardo Alejandro Díaz Padilla y Juan Carlos Navarro. Muchas felicidades y gracias por participar con nosotros. Yo me despido, soy Mayra Patricia Rivera, en ausencia de la titular de este espacio informativo, Trini Rodríguez, que por cierto, ya vuelve el próximo lunes. Gracias, Grises Coto, gracias a Hugo López en los controles. Que tenga usted un excelente fin de semana. Hasta la próxima.
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6: 9:55.
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Damas y caballeros, muy buenas las tengan, mejor las rolen. Gracias por estar aquí con nosotros el día de hoy en este programa de Ristique. Y efectivamente, el día de hoy ya estamos listos para arrancar en este día hermoso, este día que es

0: ¡Pícale! ¿Qué puedes? Agüita, agüita, tómale.
1: ¿Qué puedes?
2: Arriba las manos.
0: Mira el pajarito.
2: Sí, es cierto.
1: Se anda ahogando.
3: Muy buenas las tengan, mejor las rolen, damas y caballeros, bienvenidos a La Garra.
2: ¡Alexa!
3: Hoy, viernes, sabrosón, que te quiero, viernes, grandototote. ¿Ya tienen planeado su fin de semana?
2: Claro.
1: ¿Qué vas a hacer, mi tío Betosti?
0: Trabajar.
1: ¿En dónde?
0: Pues en mi spa, bueno, en mi clínica. Ahí dando masajitos, por si se quieren descansar, pues obviamente vayan a darse un masajito ahí.
1: Oye, ¿sábado y domingo trabajas ahí también?
0: Sí, yo no descanso.
1: Ni un día.
0: Los dolores no descansan, yo no descanso.
2: Ni mi cartera.
1: Sí. O sea, ¿no tienes un día a la semana para descansar?
0: No, digo, si no tengo agendado, si no tengo citas, pues sí, ya me quedo en casita. Pero por lo regular, todos los días, gracias a Dios, tengo agenda, entonces hay que chambearle.
1: Muy bien, pues bienvenido, mi querido Teo Betosti.
0: Gracias.
1: Cuscamascli.
0: No,
2: Barba joven.
1: Panzaguanga.
2: Se ve muy joven, ¿ya viste que se ve joven?
1: Sí, ¿de dónde?
0: Pues de la cara, pues ¿de dónde? Pues estoy tapado en todo lo demás.
2: ¿No lo ha notado?
0: Creo que no lo he notado. No,
2: así déjalo, no le digas, ¿no? Hasta que le atine.
1: ¿De que te rapaste o qué?
0: No.
1: ¿O de qué?
2: ¿Neta no?
0: O sea, si fuera tu esposa, ¿no? Ya estaría yo en el mar de lágrimas, así de... No, me saqué tanto.
1: ¿La barba o qué?
0: Pues sí.
1: ¿Pero qué tiene?
0: ¿Cómo de qué?
2: No le digas, la verdad.
1: Ah, pues la tenías más larga.
2: No.
0: ¡Así déjalo!
1: ¡Ah, ya!
0: ¿Qué?
1: ¡Te pintaste la barba!
0: ¡Así es!
2: No, le creció nueva barba de color.
0: Me salió barba joven.
1: Es que la tenía de Santa Claus, acá barba canosa.
0: Oye, pero cuando me la estaba pintando y empecé a ver que parecía chocolate así embarrado todo en la cara, dije, ah, canijo, creo que ya me arrepentí.
2: Pero sí te ves más joven. O sea, yo llegué y le dije, ¿qué te hiciste?
1: ¿Qué ves tan suavecito?
0: Créeme que mucha gente me ha dicho que, ¿dónde están mis canitas? Que me veo mejor con mis canitas. Y yo, ay.
2: No, porque
1: nunca,
2: estamos acostumbrados.
1: Es que nunca le vas a dar gusto a la gente. Mira, la cuestión es que te des gusto a ti.
0: Yo quería experimentar con mi barba.
2: Me encanta, bien.
1: Eso de tratar de darle gusto a la gente, nunca vas a llegar a ningún lado.
0: Jamás tienes que hacerlo.
1: Yo cuando me corto el cabello, ay, ¿por qué te lo cortaste? Y luego me lo dejo largo y, ay, ya córtatelo. Oh, bueno, o sea, ya chole, no le voy a hacer caso a nadie. Claro. Haz caso a tu gusto.
2: A tu corazón.
1: Ajá, exacto. Muy bien.
0: Y como mejor, porque me siento joven por dentro.
2: Si no te eres fiel a ti, nadie te va a ser fiel en la vida.
0: En efecto. En efecto.
1: Ah, entonces ya me cayó el 20.
0: Hasta ahorita.
3: Bueno, ¡ale, Garibay, vas a ir!
2: ¿Cómo están? Sí, voy a ir. Ya estoy lista para el día de hoy ganarles nuevamente.
1: Oh. Oye, el día de hoy, mi querido tío Beto, Wolverine Dancer, King King, Papazón de Melón, que por cierto está en los controles el día de hoy, nos manda un mensaje muy tempranamente. Ajá. Y nos dice, hoy... La guerra garrística va a ser de canciones de artistas o grupos que empiecen con...
2: vocal.
1: Con la vocal, con alguna de las vocales, ¿okay? Entonces, bueno, entonces ya tienen la suya.
0: Ya.
2: Claro.
1: ¿Ya? ¿Sí sabes cuáles son las vocales, verdad?
0: Sí.
1: No es el ABCD.
0: Es H, J...
2: Ahí viene la A.
1: Ajá.
0: Gracias a Cricri, me las aprendí.
1: Muy bien. Sí. Pues entonces, artistas o cantantes que tengan, o grupos que tengan el nombre con una vocal.
2: Que su nombre
1: yo ya tengo la mía y quiero decirles que hoy vengo ochenterísimo a todo lo que da. Ochenterísimo.
2: ¿Sí?
1: No, bueno, creo que es el himno a los ochentas.
2: Muy bien.
1: Así. ¿Tú qué traes? ¿Cómo qué?
2: Yo traigo algo muy romántico.
1: ¿Ah, sí?
2: Muy romántico.
1: ¿Para viernes?
2: Para viernes. Súper romántico, súper amoroso, todo que ver.
1: ¿Para viernes?
2: Para viernes.
1: Pues sí, es día de fiesta, vámonos de reventón.
2: Eso te hubieras dicho tú la semana pasada, cada quien pone lo que quiere.
1: Ay, esta vive del pasado.
2: Pues sí, también.
1: ¿Y tú, Betosti?
2: Literal, vivo del pasado, me casé con un historiador.
0: Ajá. De hecho,
1: muy bien.
2: Vivo del pasado.
0: La mía es romántica tanguera.
1: ¿Romántica tanguera?
0: Sí, de tangas, no de tango. O sea, sí.
1: De tangas.
0: De tangas.
1: Ándale. Bueno, pues entonces.
0: Tangas.
1: Ya pueden empezar a hacer su voto ciego, damas y caballeros. Al 33-15-20-101.
2: ¡Uno!
1: ¿Quién creen que trae la mejor canción para este viernes sabrosón? Tío Betosti con su.
0: Romántica de tanga.
1: Romántica tanguera. Ale Garibay con su romántica historial.
2: Romántica.
1: Ajá. O la agarra con la ochentericísima, todo lo que da.
2: Va.
1: Bueno, ya saben, manden su mensaje y ahorita regresamos con los votos ciegos aquí en La Garra.
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1: ¡Comenzamos!
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0: Bueno, damas y caballeros, el día de hoy tenemos boletucos, para los que participen el día de hoy con nosotros, aquí en ese regalo garrístico. Que recordamos que el tío Betosli trae una canción tanguera romántica.
1: Ajá.
0: Así la menciona él.
1: Ajá.
0: Ale Garibay trae la histórica romántica.
2: Sí, muy
0: y
2: romántica.
0: Y yo traigo una ochentera de Super Party, ¿ok?
2: Ajá.
0: Okay. Bueno, muy bien. Entonces tengo boleto pase doble para que se vayan a la Exa Premier el próximo 3 de agosto en Cinépolis Galerías, que vamos a tener el día de...
2: Cuéntanos de esta peli. Bueno, ahorita nos platicas más, pero así sí. Rapidísimo.
1: Realmente la película... tenemos a Brendan Fraser como protagonista de una película que es el día de que es de guerra, para los que les gusta todo lo que sea bélico. Y obviamente las actuaciones de Brendan Fraser son actuaciones que sabes que la película va a ser un 100. Entonces, si quieren verla...
0: Oye, es el actor que duró mucho tiempo sin que lo contrataran.
1: Que estuvo castigado.
0: Y porque no quiso dar... La de regreso fue La Ballena. ¿Cómo se llamaba?
2: La Ballena. La de La Ballena. Ajá.
0: Y le fue re bien,
2: ¿verdad? Estuvo nominado.
1: Estuvo nominado, ajá. Y le ha estado yendo con buenos proyectos. Va a regresar también con La Momia. Va a ser La Momia 4.
0: The Mummy.
1: Sí, The Mummy.
0: The Mummy.
1: Pero esta del día de... Realmente está muy buena. Su actuación, realmente la actuación de él, yo creo que sí va a ir para nominación.
0: ¿Sí?
1: Sí.
0: Pues es como de guerra la película. Y según lo que me platicó el otro día Wolverine Dance, Tracking King, Papa Sound, Demi Lown, es una película en la cual se tenía que tomar la decisión de bombardear un país o una ciudad, un rollo así.
1: Normandía.
0: Ah,
1: porque es el día de.
0: Ajá, entonces tenían esa opción, bombardear y ganar la guerra o que no se los fregaran, pero si bombardeaban tenían que matar a millones de personas. Entonces tenían que tomar la decisión. Ay, está fuerte, ¿no?
1: Entonces imagínate la actuación que va a tener Brendan Fraser en esta película.
0: Bueno, ¿y qué decisión tomaron?
2: Pues no, véanla.
1: Ajá. O lean un libro.
0: Exactamente. Oye, bueno, pues entonces seguimos con la votación, y pueden hacerlo a través del 33 15 20 101.
2: Uno.
0: Con sus canciones del día de hoy, que empiezan con grupo o artista que inicie con la letra de la vocal. Ahí viene la A y luego la E.
1: Oye, como que la canción del medio es medio no por, ¿no? O
0: sea, ¿cómo?
1: El palo del medio es más grande, como ves.
2: ¿Tú dices eso?
0: Sí. Es que, ¿sabes qué? Nada más tú piensas eso.
1: Claro, si yo soy el cochambroso.
0: Tú nada más.
1: Claro.
2: El que siempre que hice la pregunta es con hoyo.
0: Yo nunca me había percatado desde chiquito.
1: Él es puro y
0: ahora ya no voy a escuchar a Cricri con los mismos oídos.
1: Ay, ajá.
0: No, hombre.
2: Ahí viene la O.
1: No, es que si te pones a analizar toda la rola, está no, medio. Ay,
0: bueno, ya pues, eres un depravado sexual.
1: Yo no la escribí.
0: Ajá.
1: O sea, yo nomás la canto.
2: Ajá. No, pero escúchenla. Cada vez viene más desatado, ¿eh?
1: Pues es que va aprendiendo aquí del máster.
2: ¿Verdad? Ah,
0: ¿me entiendes? Vengo desatado.
1: No, yo.
2: Tú siempre estás.
0: El que está diciendo del palo que en medio que ese
1: es. Pero
0: él.
1: Yo no estoy diciendo. ¿Qué lo dijo?
0: ¿Qué dijiste?
2: Que Beto viene desatado.
0: Ah, por eso te pregunté que si deseas de mí, dijiste que sí.
2: No, ahora, que dice que aprendió de ti.
1: Sí, yo aprendí del maestro. No, aprendí del maestro.
0: Ya, ahora échame la culpa.
1: Ahora,
0: a mí.
1: No me eches la culpa a mí. Yo no escribí la letra de las vocales. La de la canción.
0: No, pero cada quien lo interpreta como quiere.
1: No sé en qué andaba pensando mi compadre cuando la escribió.
0: No sé,
1: porque está medio extraña.
0: Tú. No sé qué estabas haciendo cuando la estabas escuchando.
2: Ay, escúchenla. Bueno, ya vámonos con más y ahorita regresamos para ganarles a estos dos.
0: Bueno, regresamos con el destape de las rolas. Así es que no se lo pueden perder aquí en La Garra.
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1: Regalo garrístico, damas y caballeros, listos para arrancar el día de hoy destapando las tres canciones que se van a partir el queso. Se lo van a partir en pedacitos, en cuadritos, en líneas, en ¿cómo se llama?
2: Como queso gruyere.
1: Ajá, de todo.
3: Deja de eso, lo vamos a fundir.
1: También va a haber, ¿cómo se llama el queso ese fundido con palitos y
2: fondue.
1: Fondue de la France. Sí. Oye, bueno, pues entonces, yo tengo mucha curiosidad por escuchar tu canción Tanga Mandapio.
2: De Tanga.
1: De Tanga Mandapio.
2: Sí.
1: A ver, primero, ¿por qué le dices de Tanga?
2: Ahorita que lo escuches te vas a acordar.
1: ¿De plano?
2: Sí.
1: A ver, vamos a escuchar entonces la canción de las tangas de mi querido tío Betosti.
3: ¿Tenemos voto ciego o no?
1: Ah, sí, es cierto.
2: Oye, espérate.
1: Ya, Dios.
2: Andas de adelantado todo por la tanga.
1: A ver, vamos a ver entonces qué dice la gente.
4: Carrita.
1: Hola.
4: Ahijada.
3: Hola.
4: Soy Markel. Hola, ¿cómo están? Muy buenos días a todos. Mi voto ciego es para mi ahijada.
3: Gracias.
4: Ahijada, otra vez a ganar. ¿Ya qué?
3: ¿Ya qué? Lo de
4: ¿qué
3: siempre.
4: ¿Qué es Markel? Una tuneadita de vez en cuando no pasa nada.
1: Ya sé, Markel.
4: Yo también ya cuando porque están asomando las blanquitas dije, ay, vamos a tunear la nave.
3: Está padre.
4: ¿Qué tiene de malo?
3: Está bien. Nada, está bonito.
4: Tú tuneate. Mi tío Markel.
1: Mire, Rita, ande.
4: Greñudo, no greñudo, pelón o no pelón, tomar critican a la gente, así que.
1: ¿Verdad?
4: Ánimo. Exacto. Buen día.
1: Mira, aquí nos manda su foto con su barba de candado bien negra.
3: ¿Eh? Ah, está padre. Ah, es que sí. Eso está cool. A ver, como las mujeres también luego vamos a que nos arreglen el cabello y que las uñas y todo, luego también se agradece que los hombres lo hagan.
1: Claro,
3: la verdad.
1: Es válido.
3: Sí. Bueno. Oye, antes teníamos un voto que dice: voto por el tío linfático.
1: Es, gracias. Ok, muy bien. Entonces ya va uno para el tío linfático. Ajá. Y otro para la tía Ale.
3: Ajá. Ahí va el tuyo, ahí va el
1: ¡Viernes!
3: Tuyo. ¡Viernes!
1: Hola, Garrita, Ale, tío Beto, buen día. Voto ciego y sordo por la garra.
3: Ahí está, ya
1: Espero
3: ves.
1: Espero que no nos defraudes, Garrita. Con tu elección participo, saludos. Híjole. Y Gonzalo Lozano. Y luego...
3: Dice, hola, buenos días, saludos desde Tehuacán, Puebla, mi voto ciego es para la garra. Feliz viernes, posdata, lo seguimos esperando. Ahí y quédense.
1: Siéntense porque se van a cansar.
3: ¡Viernes!
5: La espina de la cotorra, de los apuñaladas, dale crán, crán, ala, la crán, y debes dar hemorroides, ajá.
1: De asco,
5: hoy vamos a votar... Por el tío Betoshkli.
1: ¡Eso!
5: Por la tanga. Excelente viernes. Y un saludo y una felicitación. Hoy fue su último día de programa del señor Jaime Raúl Vázquez Miranda. La voz de todas las generaciones aquí en Tehuacán, Puebla. Uh-huh. Excelente fin de semana y besos en el día atrás. Mande de parte de su amigo, el socio Muégano.
3: Gracias.
1: Ya no dice pasión suculenta. Y
2: como que anda dormido.
1: Ajá. El siguiente dice, voto por el tío Cri.
2: Gracias.
1: ¿Qué Cri? Cricoso.
2: Ah, el Cri-Cri.
1: ¿Qué es eso?
2: Es como Cri-Cri, pero Cricoso.
1: Ah, ya entiendo de Cri-Cri. Sí. Muy bien. Y luego...
6: Días, chicos.
3: Días.
6: ¿Qué tal? Aquí es su amigo El Canti para participar en el Gastas de hoy. O sea, en el voto Garristiken.
1: Ya sabes que es por Ale. Primero
6: va
1: a decir que por mí y luego por
6: Ale. Vamos a votar por el famoso La Garra. The Garra.
1: Tú no.
6: Así que gane el mejor.
3: El mejor.
6: Pero ya saben que me voto por Ale.
3: Eso, gracias, Candy.
1: Sí, uy, qué sorpresa.
2: Hay que actualizarse.
1: Ajá. Sí. Hombre, de veras. Ahora sí, ya, señores. Son los únicos que hay votos ciegos y nos vamos por el entonces a descubrir cuál es esa canción de la tanga que me tiene en duda.
2: En efecto. Bueno, es tanga y sin tanga. O sea, es ambas, es dualidad.
1: ¿Tanga y sin tanga?
2: Sí, es con tanga y sin tanga.
1: A ver, vamos a escuchar tanga y sin tanga.
2: Traigo Aerosmith. Crazy.
1: Come here, baby. ¿Y por qué tanga sin tanga?
2: ¡Ay, no te hagas! ¿Qué hizo esos centros nocturnos en donde se ponen acá?
1: Sí, nunca he ido yo a esas cosas.
2: ¡Ay, ajá! Ya te conocen y te ponen tu mesa, tu botella.
3: Yo pensé que la de tanga, tanga, tanga.
1: ¡Ah, la! No.
2: Esto es tanguera porque suelen poner en los centros nocturnos.
3: ¡Ay, tío Beto! ¿Cómo sabes tanto?
2: Me contaron.
3: ¿Eras DJ o qué?
2: Sí.
1: ¿Tú has ido a esos lugares?
2: Yo sí, obviamente.
1: Yo no.
2: Obviamente. Yo no les tengo pena, no les tengo vergüenza.
1: No, nunca.
3: Es el momento donde sale Jackie. Y empieza así, poco a poco empieza a quitar.
1: Ay, entonces dices que sale con tanga y luego se la quita.
2: En efecto.
1: ¿Se quita la tanga?
2: En efecto.
3: ¡Ay, Beto!
1: ¡Qué asco!
2: toda.
3: A esos lugares van, vas, así para sí. allá. Aquí pura gente bien.
2: Ay, ajá. Bueno, por aquel lado el máster, no. Pero es Crazy con Aerosmith.
3: Crazy. Está la, esa
7: la,
3: canción.
7: Ahí está la.
3: Pero nunca la había visualizado así.
2: Pues a ver. Ahora, visualizado así.
3: No manches, Beto.
2: De hecho, hasta en el video ella se pone a bailar. Entonces, por eso la hicieron.
3: Está padre, está padre.
1: Oye, a ver, vamos con la canción de Ale Garibay. ¿Vas a ir?
3: Sí, voy a ir. Yo voy a ir y yo creo que tú también vas a ir, Garra.
7: ¿A dónde?
3: Sí, vas a ir. Ajá. Ahí te va. Mi canción es muy romántica y empieza con la A. Alejandra Garibay. Como si fuera la primera vez. No, no te creas. Mi canción es con la letra E. Ajá. Y es Eros Ramazzotti, la cosa más bella.
1: Esa nomás la dedico
3: una
1: yo.
3: Una canción
1: Ale.
3: Muy de. ¿A quién se la vas a dedicar en esta ocasión?
1: Hoy se la voy a dedicar a Ale Garibay.
3: Ah, no me pongas ahí con todas.
1: ¿Por qué?
3: Porque esa la dedicas a todas.
7: Pero todas creen que
3: a mí dedícame una en especial. Yo sé que no.
7: Este es para ti.
3: Si gano, voy a pasar. Voy a revelar la lista de personas a las que la Garra se las ha dedicado.
1: No te animas.
3: ¿Quieres ver?
1: No te animas.
3: Animada estoy.
1: No los traes.
2: Oiga, no, pero ese tienes. Voto entonces está predispuesto a algo. Entonces ya estás regalando y ofreciendo ajá, ya está, algo.
7: Ya, y la gente ajá, va a interesar por
2: la
7: el chisme.
2: La gente va a interesar por
7: y
2: el
7: por eso
2: chisme.
7: Vamos a votar por Ale.
3: Ah, pues a ver, ¿tú qué ofreces? No vale. ¿Tú qué ofreces?
7: No, no, no. Ofrece algo tú.
3: No, no que se quite nada. La tanga.
2: Me va a quitar la tanga si gano.
7: Ofrece un masaje gratis.
3: Ay, no, pues en ese caso yo también
2: que
3: regalo.
2: Ofrecer un montón porque un pues son un montón los que van a votar.
7: Uno entre todos. Entre todos los
2: rifos. Entre todos los ganadores.
7: Ajá.
2: Rifo uno. Ajá. Ándale, pues. Rifo uno. Un masaje relajante. Con piedras calientes, relajante y con piedras calientes, sí gano. Entre
3: yo,
2: todos los que
3: aparte
2: voten
3: de
2: mí.
3: Revelar la lista, voy a regalar un pedicure.
7: ¡Ande, cabrón! Me la dejaron muy alta la vara.
3: Un pedicure spa.
2: Y entonces, la Garra, ¿qué va a regalar?
1: Yo voy a regalar, si gano y votan por mí, pasar por esta persona a su casa en mi camioneta.
3: Ajá.
1: Y llevarla a comer.
3: ¿Qué va a comer?
1: Lo que, vale, lo que quiere comida, esa comida, persona. Comida, a lo mejor comida, ella sí. No come pescado.
2: Tampoco se pone
1: a lo mejor no come carne.
2: Puede ser tacos.
3: Además, yo ofrezco un corte de cabello.
1: Yo le voy a aumentar unas chelas a la comida.
3: Órale, yo una botella de tequila.
1: ¡Ande!
2: Ok, entonces yo aumento una alineación de chakras. También.
7: ¿Tú ya sabes con qué ganarías?
2: ¿Con qué?
7: Final feliz y ya con eso.
2: No, no, no, disculpa, pero no siento. Eso todavía se los debo.
7: Bueno, ok.
3: Además, también paso por ustedes y los llevo a comer con el Dr. Javon para que les platique y les enseñe historia a sus hijos.
2: Los llevo a comer con la Garra.
3: Que les hagan las tareas a los hijos.
7: Oye, el Wolverine nos está preguntando que si somos de Sinaloa o qué, porque no vamos a cumplir seguramente con eso.
3: Ah, no, a ver, ¿qué? O sea.
1: ¿Sí vas a cumplir con todo eso
3: yo
1: que
3: sí,
1: estás diciendo?
3: Porque
1: a ver,
3: puedo.
1: A ver, vas a revelar la lista.
3: Revelar la lista.
1: Ajá.
3: Un pedicure.
1: Arreglo de uñas y corte de cabello.
3: Un pedicure spa. Un corte de cabello. Y los invito a comer con el jabón.
1: ¡Tómala! ¿Todo eso?
3: Y que el jabón les ayude en la tarea de sus hijos.
1: Ok, mira, yo lo voy a hacer bien honesto. Yo no voy a dar nada. Yo no doy nada.
3: Yo sí.
1: Yo si quieren votar por mí, voten por mí. Si no, no voten por acá.
2: Sí, masajito.
3: Yo sí lo doy, yo sí cumplo las cosas.
7: Véanse como todos unos chairos.
3: No le hace. Así han llegado al poder.
2: Así se hace dinero uno.
3: Yo sí lo cumplo.
7: Ni cómo discutirte.
3: ¿Por qué? Porque puedo.
1: Esta es mi canción, señores. Les dije ochenterísima. Arcole. The Square Rooms right now. Los cuartos cuadrados.
2: Me acordé de otro.
1: Square Rooms, ochenterísimo de Viernes Sabrosón. Y no voy a dar nada. Si quieren, voten por mí. Si no, no.
3: Cálmate, austeridad. ¡Ay!
1: Bueno, pues ahí está. ¿Qué quieren? ¿Sus canciones de tanguitas y cosas de esas?
3: Yo ay, soy abundante.
1: Payoleadas.
3: No, es abundancia.
1: ¿Acompañadas del regalo de la 4T?
3: Es abundancia, es abundancia. Tú lo puedes ver, cada quien da lo que hay en su corazón. Si tú no tienes nada, no es nada. Yo sí tengo mucho que ofrecerle.
7: Con la Conasupo. un kilo de arroz,
2: frijoles.
7: Yo no doy nada, nomás buena música.
3: No, yo traigo buen regalo, la verdad. Ajá, dice, vale, yo soy abundancia y yo lo
7: repetimos
3: doy.
7: Tu regalo.
3: Así es, la lista de las personas a las que la garra le ha dedicado mi canción, un pedicure spa, un corte de cabello.
7: ¿Puedo spoilerear de una vez a decirles a quién le deseo dedicar la canción?
3: Como quieras. De todas maneras, los otros regalos son muy buenos también.
7: Okay,
3: muy
7: bien, también, okay, también. Entonces, nos quedamos en la lista. El spa pedicure.
3: El spa pedicure.
7: El corte de cabello.
3: El corte de cabello.
7: Ir a cenar con el jabón.
3: Y los invitamos a cenar
7: con el Dr. J. ¿Y dijiste?
3: También no la tomamos.
2: La tequila no, espérate.
7: ¿Eso dijo?
3: Sí.
2: Ah, ¿también la tequila?
3: ¿No la tomamos?
7: ¿Y tú? ¿Las piedras?
2: Yo no. Sí, el masajita relajante con piedras calientes.
7: Muy bien.
3: Yo quiero ganar, voto por ti.
7: Yo no doy nada.
3: Me urge eso, Beto.
2: Okay. Lástima.
7: Bueno, pues ahí voten por su pedido favorito, ya no su canción.
2: Por la Conasupo.
7: Sino su pedido favorito de la Conasupo con entrega a domicilio.
3: Órale.
7: Regresamos aquí en La Garra.
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7: En Exa FM.

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3: 10:44. 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
1: All right, this is the magic words. Votar por la cabra. Gracias. No. Hasta luego.
2: Está bien, Garra, está bien. Haz tu
1: luchita. Bueno, ok. Oye, vamos a los mensajitos a ver qué tal anda la payoleada por acá con estos individuos. Ajá. A ver si los están convenciendo con su paquetengolosines. Muy bien, vamos a ver qué dice la gente.
3: Días. ¿Qué tal, chicos? Buenos días. Excelente viernes. Les saluda su amigo Luis Alcázar y participo con mi ahijado
4: Leonardo de Alcázar.
3: Y vamos a hacer el voto ciego.
5: Como los que
3: pues obviamente que mi voto ciego es por mi ahijada.
2: Gracias, padrino.
3: Mi querida Ale Garibay. ¿Y tú, Leo?
4: Por la garra.
3: Ok, entonces ahí están nuestros votos. Y les mando besos en el peyoyo. Excelente fin de semana.
1: Ahí está. El sobrino me cae bien. Fíjate, ese sobrino me cae bien.
5: Pues siempre vota por ti. ¿Cómo no te va? Pues sí.
1: A pesar de que su tío lo...
5: A ver si invitan a otro sobrinito para que vote por
1: mí. Aparte, su tío lo deja ser, ¿no? De que tienes que votar por alguien.
2: Claro.
1: No. ¡Díaz! Soy Vicky. Voto por el tío Betosli.
6: Gracias.
1: No, mejor por Ale Garibay.
5: ¿Por qué me emocionan? Gracias.
1: Aquí está y dice, mira.
2: Sí, dice.
1: Okay,
2: dice.
1: Ok, buen día, quiero votar por la canción del tío Beto. Gracias.
2: Ese sí. ¡Viernes! Yo sí quiero masaje, garrita de mi vida. Además, no me dedicaste a la canción de Eros. Voto por el Bebeto.
1: Eso.
2: La neta, me gustó más la canción de Bebeto, aunque todas son buenas. Saludos a todos, mi familia garrística, a la señora Ali G, al Wolf, de parte de su amiga Adriana la Rojinegra. Ahí gracias.
5: Apúntele para la rifa.
1: Qué bueno. La mejor rola que se lleva de calle a las otras es la que canta mi suegro Steven Tyler.
6: Eso.
1: Muy bien. Ese es Aerosmith.
6: Ajá.
1: Perfecto. Voto por el tío Masajes.
6: Eso.
1: Muy bien. ¡Viernes!
2: ¡Viernes! Mi voto es para la garra, el catador de chiles.
1: ¡Mante!
2: Al cabo que cabello no tengo y estresado no estoy, dice.
1: Muy
2: saludos
1: bien.
2: Desde la hermana república de Tezistán.
1: Muy bien, saludos hasta allá con todo cariño, con todo gusto. Y dice por acá, buenos días a todos en cabina. El miércoles gané boletos para el cine de la película del día de... Ah, pero estoy esperando la información. Yo creo que te vaya.
2: Que cheques tu mail.
1: Ah, que checa tu mail.
5: En spam, checa porque no se van para allá.
1: Exactamente. Ahí chequen. A los que les han mandado sus boletos y no les lleguen directamente a su correo, váyanse a no deseados.
5: A no deseado spam. Y ahí están.
1: Muy bien. El que sigue dice por acá: ¡Viernes!
2: ¡Viernes!
1: Saludos, chicos. Mi bella Ale, el tío Snorlax.
5: Saludos.
1: Los saludos desde Tehuacán. Mi voto es para mi muchachón hermoso que no siempre. No siempre mando mensajes, pero desde hoy hasta el 10 de agosto quiero felicitar a mi garrita hermosa.
2: Ay,
5: yo cumplo el 5, ¿eh?
1: Hasta el 10 de agosto.
5: En efecto, 5 de agosto. Estoy antes, me puede felicitar
2: entonces,
5: a mí antes.
2: Se corta el festejo de la garra. Ajá. Para regresar con la programación de Beto.
1: Eso lo decide la gente.
2: No seas envidioso, garra, dale también
1: eso
2: tiempo
1: lo
2: a Beto.
1: Decide la gente. Mira, ella está diciendo que
2: y ya
1: que
2: a partir
1: desde hoy...
2: del 6 te festejamos también a ti.
1: Ajá. Desde hoy hasta el 10 de agosto.
5: Déjame el día 5.
2: Comparte los días. Como las mamás, ¿no?
1: Quiero felicitar a mi garrita hermoso. Gracias por existir, por alegrarme mis días con ese humor y carácter que tiene. Yo lo escucho desde que estaba con Facundo y con Tamara Vargas. Y desde el primer día dije, ¡ese es mi locutor favorito del mundo!
2: Gracias,
1: chicos. Gracias por existir y por alegrar mis días. Gracias. Oye, qué linda. Muchas gracias.
2: Yo creo que le quedaría muy bien que te dedicara mi canción.
1: Yo creo que también.
2: Cosa más bella.
1: Ya nos vamos.
2: Que tú.
1: Bueno, ahorita regresamos con los demás votos para que se pongan las pilas y sigan mandando su voto. ¿Quieren voto payoleado, voten por Ale o por el tío Beto?
5: Ajá, ya saben.
1: ¿Quieren escuchar buena música? Voten por la garra.
5: ¿Quieren relajarse? Voten por mí.
2: ¿Quieren un pedicure spa? Así delicioso, uñita arregladita, masajita en los pies, voten por mí.
1: ¿Quieren una buena canción? Voten por la garra. Nada más. ¿A quién la garra?
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1: 10:57.
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2: En todas partes, ponte Exa FM 101.1. ¿Cómo están, familia? Soy Poncho Camarena y ¿saben qué? Ya es quincena y se acercan las clases. 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
1: Perdón la tardanza.
2: 3, 4. 1, 2, 3, 4.
3: ¿Estamos al aire? ¡Ah, ya estamos al aire! ¡Avisen! ¡Avisen! Oye, es que se le trabó acá la computadora al Wolverine y de plano así nos metió al aire. Saludos a toda la gente que está por allá en nuestro live, que estamos haciendo un live en este momento en mi Instagram, que es La Garra Oficial. Les mandamos un saludo a todos ustedes que están por allá del otro lado de las pantallitas. Y bueno, seguimos con la votancia.
4: Fuertes declaraciones por allá.
3: Estamos con la votación de las canciones. Mi querido Betosli.
4: Yo traigo a Aerosmith, Crazy, para que se quiten la tanga o se la pongan. No sé.
3: ¡Crazy!
5: Crazy. La canción está padre y más con el contexto que ahora, o sea, cuando la escucho ya pienso en
4: ya
5: eso.
4: ¿Ya piensas en la tanga?
5: Ya pienso. No, pues sí, la chava.
3: ¿En quitarte la tanga?
5: No, pienso cuando
4: pero
5: ya.
4: Pero es
5: no
4: que
5: tiene.
4: Está en el video musical de Aerosmith, sale también el bailado.
3: ¿A poco? ¿En serio?
4: Sí.
3: Eso no sabía.
4: Con Liv Tyler. No, sí, sale Liv Tyler.
3: ¿Y ella también, se quita ¿no? la tanga?
4: Alicia Silverstone y Liv Tyler salen ahí.
3: ¿Y se quitan la tanga?
4: Están bailando ahí no con una cierto. Faldita colegial acá, bien super sexy.
3: Bueno. Eres un depravado sexual.
4: ¡Se le ve!
3: Todo lo ves mal.
4: Sí. No, cierto.
3: No se le ve nada.
4: ¡Se le ve!
3: No se le ve
4: ahorita
3: nada.
4: Ahorita te enseño una foto para que veas.
3: Bueno, Ale Garibay, tu canción.
5: Yo traigo cosa más bella que tú, Eros Ramazzotti.
3: Con todo y su paquetaxo, ¿verdad? ¿Sigue vigente su paquetaxo? Claro.
4: Sí, sigue vigente el paquetaxo. Si votan por mí, se ya van a llevar un masaje relajante con piedras calientes.
3: Ok, y tú
4: al final feliz.
5: Y a domicilio aparte.
4: No, espérate, no, tampoco.
5: No,
4: pues
3: sí,
4: capaz de
3: pues
4: que
3: ya hayan... ponle de una vez.
4: Y si está en México, me voy a tener que ir a México.
3: No,
4: si está
3: válido únicamente. Válido únicamente para la zona metropolitana. Oye, Ale Garibay, tu paquetaxo.
5: Pues yo traigo un pedicure. Mi entrada a la lista de la lista filtrada. ¿Lera? De las personas a las que La Garra les ha dedicado esta canción. Uh-huh. Número uno. Número dos. Un pedicure. Número 3, un corte de cabello. Número 4, una cena o comida, como usted prefiera, conmigo y el Dr. Javon.
3: Y el pomo.
5: Y con su respectivo faltó, tequila.
4: Faltó muy hacer bien. La tarea también.
3: Yo nada más voy
5: y
3: a poner
5: la tarea de tus
3: la canción.
5: Ese día.
3: Yo no regalo nada más que la canción. Si votan por mí, van a tener su canción al aire, ¿ok? ¿Ya podemos escuchar los mensajes? Bueno, pues cada quien, vamos a ver qué dice.
5: La austeridad.
3: ¿Qué dice la gente? Y dice, hola chicos, ¿cómo están? Saludos, Wolverine, Garra, tío Beto, Ale.
4: Saludos.
3: Aquí Cele desde Tehuacán, emitiendo mi voto, y mi voto el día de hoy es para el tío Betún.
4: ¡Eso!
3: Participo por el masaje.
4: ¡Eso!
3: Que anda ofreciendo, pero me tendría que venir hasta Tehuacán,
4: ¿Ves por qué no puede ser a domicilio?
3: Dice, tenía que venir hasta hacérmelo.
4: ¡Manda! Pero ¡ay! ¿Puedo hacer lectura? De cartas de tarot
5: online.
3: A tu mamá.
5: Online.
3: A ver, vamos a ver qué dice la gente.
6: Amigos, buenos días, presumido en el regalo garrístico de su compa JC. Voto por Sensei Garra, pero Sensei, saque el dado, haga trampa, porque no sé cuántos viernes van que gana Ale, como 3 o 4, no sé.
3: Son
6: muchísimos. Ajá. Haga algo y luego hay votos de esos de combo. Entonces no manches, Sensei, ya nunca vamos a ganar, ¿o qué onda? Pero sí, ya sabe que le soy leal.
3: Gracias. Gracias, muchas gracias.
7: Días.
5: Días.
7: En esta ocasión, obviamente, vámonos por Aerosmith y Crazy. Le ganó un excelente fin de semana.
4: Hoy me bañé.
7: Se les ama.
3: Con todo y paquetazo.
8: Días, viernes.
5: ¡Viernes!
8: Hoy es viernes, parceros. ¿Cómo amanecimos? Estamos muy regalones, parceros. Pues les digo, carajo. Eso es bueno tener billete. Yo voto por La Garra.
3: Muy
8: la
3: bien,
8: garrilla.
3: Mira, muchas gracias.
8: Yo voto por La Garrilla. Esas otras están como muy gays.
3: Claro.
8: Muy gays. Yo voto por La Garrilla.
3: Gracias.
8: Y participo por la rifa de los boletos.
3: Ya gracias. Estás peinado para atrás.
9: Hey, ¿qué onda, hermanitos? ¡Feliz viernes!
5: ¡Viernes!
9: Aquí su buen amigo el Ricky.
3: ¡Ay! Nuestro amigo el porno. Este sí es porno, para que veas.
4: ¿Eh, sí?
3: Sí, ¿lo conoces?
4: No lo conozco.
3: Es un amigo nuestro que es actor porno, de veras.
4: ¿Neta? Entonces,
3: te lo juro.
4: Obviamente él conoce esa canción, debió abortar por mí.
5: Pero con él una canción es
3: vamos
5: graba.
3: Viendo a ver si un
4: vamos
3: actor
4: viendo.
3: Porno ajá. vota por tu canción.
4: Ok,
3: vamos viendo.
5: O a ver si es muy onda, romántico. Rita,
9: ¿cómo andas? ¿Qué onda, tío Betuen? ¿Qué onda, Ale Garibay? Y al buen Wolverine, papazón de melón.
3: A ver, vamos.
9: Saludos, hermanos. Y nada más para comentarles que, Garrita, ahora sí te pasaste, hermano.
4: ¿Qué vale?
9: Te pasaste, está muy buena tu rolita, pero, híjole, sí está muy, muy ochentera.
3: ¿Por qué no doy paquetazo?
9: Y para viernes se me hace más agradable la del buen tío Beto.
3: ¿Ves? Él sí sabe. Va a pensar que está trabajando el güey en su casa.
5: Yo lo sabía. Un actor así no tiene corazón.
4: No, sí
5: lo
4: tiene corazón.
5: Al principio no es romántico.
3: Por eso nunca lo pelaste.
5: Por eso dije, no, él nada más piensa en esas cosas.
4: ¿Qué más romántico puede haber que te vayan así
5: con la tanguita? Por eso hoy es la prueba. Hoy es la prueba. Solamente, como solo piensa en eso, vota por tu canción.
3: Ok, dice Giovanni Martínez, excelente viernes. Mi voto es para el tío Beto.
4: Gracias.
3: Participo para el regalo garrístico. Saludos.
10: Buenos días, pasaje, chicos.
5: Buenos días, chicos. No, es que sí está también.
10: Mi hermana.
5: Hermana.
3: Oye, ¿y el regalo se lo vas a dar a quién? ¿Vas a hacer una rifa?
5: Una rifa de los que votaron por mí.
3: ¿Y si gana un hombre también es válido?
5: Sí, claro.
3: Okay.
10: Hoy ganas porque ganas otra vez. Si es que mi voto va por ti y espero ganar ese premio.
5: Todo que ver. Él sabe lo bueno.
10: Saluditos, chicos. Les mando un fuerte abrazo. Buen viernes.
5: Por lo que tú quieras.
3: Igualmente, gracias.
11: Días. Yo iba a votar por Garra Milei.
3: Ajá.
11: Pero.
3: ¿Por qué Garra Milei ahora? ¿Por qué Milei? No sé. Nada, Argentina.
5: Porque te pareces.
3: Ni el pelo lo tengo así.
5: Porque se dan un aire.
3: En el de este.
11: Nos vamos por el pedicure. Saludos, chicos.
3: Este porque trae hongos en las uñas y quiere que se las arregles.
4: Pero es pedicure, no puedo.
3: Pues es pedicure.
5: No, se le contrató también.
4: Pongo ahí hongo.
3: Oigan, vamos a ir a una rolita y sigan votando por acá al 33-15-20-101.
5: Uno.
3: Voten por su canción favorita del tío Betosli.
4: Aerosmith, Crazy.
3: De Ale Garibay.
5: La cosa más bella, Eros Ramazzotti.
3: Hoy yo traigo Squad Rooms, que es ochenterísima para este viernes sabrosón. Aquí en La Garra.
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1: Ya llegó, ya está aquí uno de los más famosos del mundo. En esta sección que es única y exclusivamente de él. Ajá. Y que nos va a hablar precisamente ahora de plataformas digitales que hay que ver por ahí y también en la pantalla grande.
2: De hecho, vamos a hablar de una película que acaba de romper récord de preestreno en cine.
3: Ah, ¿sí?
1: De preestreno.
2: De preestreno, o sea, ni siquiera estreno, preestreno en cine.
1: Y ya rompió récord. O sea, todavía no es... ¿Cómo? ¿Todavía
2: ya
1: no
2: se estrenó? Ya está estrenada.
3: Desde el 20 de ayer.
2: Ajá, pero en la venta de los tickets de preestreno se rompió récords de la película con más recaudación.
3: Órale. O sea que la gente los compró antes para ir a apartar su lugar antes de que se estrenara. Se estrenó el 29, si no me equivoco.
2: Se estrenó apenas... Sí, el 29. El 29 se estrenó.
1: ¿Con cuánto rompió ese récord?
2: Ese dato no te lo tengo, nada más de que rompió récord y que de hecho es una de las películas ahorita más taquilleras del MCU, del Marvel Universe. También es la de la más taquillera, a pesar de que es de Sony. El Marvel lo tiene Disney, pero pues están como de amiguis. Entonces,
3: ¿cuál y cuál?
2: Spider-Man. Ajá, es una de las más taquilleras hasta ahorita del Marvel Universe, del universo de Marvel.
1: Órale.
2: De hecho, ayer, a partir de ayer y a partir del estreno de la película, hubo unas filas realmente impresionantes en el cine de gente esperando comprar todavía su boleto. Los que no se pusieron vivos y no lo compraron en preestreno, pues estaban haciendo fila para comprar su boleto y sí eran impresionantes las filas de la entrada del cine.
1: ¿Y en cuántas salas ponían la pantalla?
2: Creo que ahorita está en todas.
1: Sí, es en muchas. Sí. ¿Vas al cine y nomás está esa?
3: Sí, no, hay otras. Pero, por ejemplo, Toy Story ya la dejaron así súper poquitas funciones en la mañana. O sea, mañana y tarde.
2: Sí, ahorita es 100% el Speedy.
3: Pero, ¿sabes qué? Creo que ese público justo le interesa mucho verla porque suele haber luego ya spoilers, memes y todo que ya les quita su experiencia. Entonces, como que esas personas están más clavadas en verla rapidísimo para que no se las ventilen.
2: Hace ratito precisamente le comentaba a la garra que hubo una persona que spoileó la película.
1: ¿Spoileó o spoilerío?
2: Spoilerío. ¿Cómo que tú
3: quieres? Esa la spoileó.
2: La spoileó.
1: Esa la cagó más bien.
2: Sí, pero así bien.
3: Neta.
2: Neta. O sea,
3: ¿y luego?
2: Haz de cuenta, se hizo la premier en México. Entonces, saliendo de la premier, hubo una persona que decidió hacer un directo en vivo para preguntarle a la gente la reacción. Y la mayoría, pues, obviamente eran influencers porque, pues, es una invitación.
3: Es algo que los invitan.
2: Es de prensa, ajá. Y entonces encontró a un influencer y le preguntó, ay, ¿qué fue lo que más te gustó en la película? Ay, pues, a mí lo que más me gustó fue... Y tal. El spoiler.
1: El spoiler de lo más importante.
2: Ajá, el spoiler de lo más importante. No, pues no te lo voy a decir porque si te lo digo.
3: No, bien, no me lo digas, pero mi punto es que estaban en vivo o qué.
2: Estaban en vivo. No podía cortar porque yo también.
1: Y le preguntan y el güey dice, no, porque cuando matan a Spider-Man.
2: Casi así. Y todo así.
1: Lo matan.
2: O sea, ya no podían cortar porque ya la había regado. Entonces mucha gente empezó a hacer el meme y entrabas tú al Facebook o a cualquier red y ya veías el meme con el diálogo de mi compadre.
1: Entonces, oye, ahora que en esta ya lo matan, ¿ya no va a haber otra o qué?
2: No, de hecho, supuestamente está filmado para 3 películas más o 4 películas
1: entonces,
2: más.
1: Va a ser el fantasma de Spider-Man.
2: Todavía hay mucho más Spider-Man. Total.
3: Esto es una broma, porque hay gente que sí se lo toma muy en serio.
2: Ajá, sí, sí.
1: Pues que vayan y vean que la sorpresa que no era cierta.
2: No, pero vayan a ver la película. Realmente no puedo hablar mucho sobre la historia, porque precisamente cualquier detallito que diga puede ser usado en mi contra y puede ser un spoiler.
3: Y mira, y para la gente que no sabe, cuando nos invitan a nosotros si nos hacen
2: firmar un embargo,
3: se le llama así, que no podemos decir nada de la película hasta que salga.
2: Y en esta ocasión hicieron campaña.
3: Pero digo el caso de este chico, o sea, ¿por qué le fue mal?
2: ¿Por qué lo menciona? Y en este caso también hicieron campaña de no spoiler de la película de Spider-Man. Lo único que sí puedo decir, como se ven los trailers, es tenemos el regreso de Hulk, del personaje de Hulk que queríamos ver.
1: Ya la regaste.
2: No, ese está en el trailer. Y lo que pasa es que ya hemos visto ya al Hulk inteligente, al smart, uno que es un un poquito más pequeño, no el Hulk, que era un Hulk grandotote. No lo habíamos visto ya en mucho tiempo y en esta película regresa ese personaje.
4: Como el de la serie de televisión.
2: Como el de la serie, que es un...
4: Que era un ser humano grandote.
2: No, tampoco como un ser humano, o sea, sí es CGI, es CGI.
4: Por eso, del tamaño de un ser humano grandote.
2: Ah, pero
4: no tan gigante como el las pasadas.
2: Así era antes. Ajá. Pero regresó ahora el que es gigantote.
4: Ah, ahora es más grande.
2: Ahora es más grandote, que es el que quería ver la gente ese regreso.
4: Ah, yo pensé que ahora será más chico.
2: La película tiene muy buen mensaje. Ya no tenemos la nostalgia, tenemos historia. Ahora sí tenemos una historia.
4: De hecho, yo te hice una pregunta hace rato y con respecto a la última película de Spider-Man. Ajá. Y me dijiste, pues esta está más padre porque esta sí tiene una historia. Y la otra era...
2: Nostalgia.
4: Pues nostalgia, o sea, de los tres otros Spider-Man.
2: Ajá, en la pasada tuvimos a Andrew Garfield, tuvimos a este... ¿cómo se llama? ¿El otro Spider-Man?
5: Tobey Maguire.
2: Y pues tuvimos a Tom Holland. Que eso era prácticamente toda nostalgia. Y los villanos que tuvimos, pues era pura nostalgia. En este tenemos una historia original en la que el director se encargó de tratar de fotografiar cada una de las portadas o alguna escena importante de los cómics a la pantalla grande. Entonces vemos escenas importantes como Punisher al lado de Spider-Man, la escena de pelea de Hulk con Spider-Man y algunos otros detallitos también con algunos otros villanos.
4: ¿Ya estás spoilereando?
2: No, todavía no estoy spoilereando. De hecho, me gana la ansiedad de quererles contar mucho, mucho, mucho al respecto. Pero no puedo hacerlo porque yo sé que muchas personas sí se enojarían al momento de que diga o revele algún detalle.
4: A ver, calificación a la anterior de Spider-Man, donde salen los tres.
2: A comparación de esta a esta.
4: Calificación de la pasada.
2: De la pasada yo sí le puse un 5.5.
4: No, sí, a mí eso, sí de plano. Eso es reprobado, ¿eh?
2: Sí, a mí de plano eso de que utilizaran el concepto nostalgia para revelar.
4: 5 es reprobado. Sí, ni siquiera reprobado. De panzazo lo pasaste.
2: No, para mí. Y estoy diciendo para mí.
4: Muy bien. Y esta.
2: No me ha gustado. Esta yo le pondría un 8. 7.5, un 8, más o menos. De ahí, sí pasa esta película, realmente pasa.
4: Sí.
2: Sí. Y véanla porque es parte importante, tiene una escena postcrédito. No es tan importante, pero si saben de los cómics, si saben lo que viene con el Marvel, pues obviamente van a entender.
4: Hay que quedarse que pasen todas las detritas.
2: Pero ajá, todos los créditos.
4: Pero sale una cosita de 3 segundos y de hecho, para que váyanse a su casa ya.
2: Ese si quieren spoilereárselo en las redes, spoilense, ¿no?
4: Mejor
2: no,
4: dinos ya de qué sale ya.
2: Es nada más un radar y ya. Entonces,
4: es de todo.
2: Un radar.
4: Sale un radar.
2: Sí, ya no les voy a decir más. Nada más es un radar. Ya,
4: es todo.
2: Sí, es todo lo que tenemos. Vayan al cine, porque realmente.
4: Ya no te puedo preguntar más porque ya no se puede.
2: No.
4: Ya spoilereas cualquier cosa.
2: Pero quiero decir mucho, pero puse una reseña en mi Facebook en donde sí están. Les puse unos puntos suspensivos por si querían no leerse el spoiler. Pero si usted quiere saber el spoiler, siga los puntos suspensivos dentro de mi post y ahí se van a enterar de ese spoiler.
4: Ok, muy bien.
2: Listo.
4: ¿Y si es un spoiler?
2: Sí.
4: ¿Por qué pones un spoiler?
2: Pues porque
4: te van a regañar y te van a decir.
2: Es parte importante.
3: Porque quieres seguidores y vistas.
4: Te van a cobrar el embargo.
2: Es que no puedes hacer un análisis de la película.
4: Te van a cobrar el embargo. Ya pasó. Ya no te van a invitar a la próxima.
2: Si no digo ese spoiler, no puedes entender la película.
4: Ya no te van a invitar a la que sigue.
2: No. Me siguen invitando, no hay ningún problema. De hecho, saludos a Sony que me invitó a la película.
4: Ok. Sí. Bueno, pues muchas gracias, mi querido Tío Betún. Entonces, Tío Betún en todas las redes, ¿verdad?
2: Sí, Tío Betún. Y vayan a ver la película. Vayan a ver la película.
4: Sí, vale la pena.
2: Sí. Y este fin de semana se va a llenar.
4: Ya sé.
3: Claro.
4: Lo bueno es que este fin de semana no voy a estar aquí.
2: Qué bueno.
4: Voy a andar de vago. Bueno, muchas gracias. Con permiso, vaya. Ahorita regresamos en La Garra.
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2: Bueno, vámonos con los mensajes, que tenemos un chorro. Canciones que están compitiendo el día de hoy. Una,
3: Aerosmith con Crazy.
2: Dos,
0: La Cosa Más Bella, Eros Ramazzotti.
2: Y yo traigo Squad Rooms de Al Corley aquí a través de La Garra en Exa para este viernes sabrosón. Y vámonos con los votos, que dicen: buenos días.
0: Días.
2: Me encanta la canción de La Garra, pero me ganó el mensaje del tío Beto.
3: Eso.
2: Así es que mi voto es por el tío Beto Ostri.
3: Gracias.
2: Saludos a Juan Carlos Navarro.
0: ¡Viernes! Hola, la historiadora, tío Tangas y Bulero, Garra, Ochentero y Wolverine. Para participar en el regalo garrístico es por la historiadora de enjabonada. Para participar por los boletos del cine, soy Chavira. Muchas gracias, Chavira.
2: Hola, Garra, tío Betosley, Wolverine. Viernes, saludos a todos. Mi voto es para la buena música por La Garra. Gracias.
0: Buen día, quiero votar por la canción del tío Beto.
2: Gracias. Hola, viernes, voto por La Garra. Excelente día.
0: Hola, Garra, soy Matías, el Gru de Morelia. Soy sobrino de Luis Alcázar y ya te estoy escuchando desde mi casa. Saludos.
2: Ay, mira. Y
0: manda su foto y todo.
2: Que nos está escuchando, pero
0: mándanos tu voto
2: no
0: como Gru.
2: No votaste por nadie. Ándale, mándalo como Gru en audio para escucharte.
4: Días. Hola, chicos. Días. Excelente viernes. Les saluda Alondra de Alcázar y participo en el regalo garrístico. Mi voto es para la canción de La Cosa Más Bella, de Eros Ramazzotti y Ale Garibay. Saludos desde Morelia.
2: Bien leído todo de parte de Luis Alcázar.
3: Ajá. No le pasaron.
2: No saben ni fingir, me cae.
0: Luis está súper comprometido en que yo gane. Eso me encanta. Gracias, Luis.
2: Hubieras dicho que omitiera el apellido, ¿eh? ¿Qué
0: tiene?
3: Novio. Antes no dijo coma.
2: Ajá. Punto y seguido.
3: Punto y seguido.
2: Gracias por su programa.
0: No,
2: punto final.
0: No dijo. Léelo así tal cual. Ah, perdón, así ya. Solo grábalo leyendo esto.
2: No, hombre, vamos a hacer.
0: Pero cuenta.
2: Me dejan escuchar otra vez La Pirata después.
4: Días. Bueno. Hola, chicos. Excelente viernes. Les saluda Alondra de Alcázar y participo en el regalo garrístico.
3: Punto.
2: Continúo.
4: Mi voto es para la canción de La Cosa Más Bella.
3: Coma.
4: De Eros Ramazzotti y Ale Garibay.
0: Gracias.
2: Punto.
4: Saludos desde Morelia.
3: Punto.
2: Punto final. Postdata. Me lo escribió mi tío. ¡Viernes!
0: ¡Viernes!
2: Hola, amigos de Exa. El día de hoy es por mi voto y desinteresado, cabe aclarar. Ajá. Es para el tío Betosli.
3: Gracias.
2: Muy buena rola. Que tengan excelente fin de semana. Saludos, gracias. Amigos. Los amo. ¡Mua! Mira, Bernal.
0: Gracias. Me encanta la canción de La Garra. Pero justo todos los regalos de Ale es lo que me hace falta en este momento. Mi voto es por Garibay, Alan Barón.
2: Le hace falta el
3: pedicure.
0: El pedicure, el corte de cabello, el tequila, la cena. No,
3: que le ayuden a las tareas de los hijos.
0: Que le hagan las tareas a su hijo.
5: ¿Cómo están, chicos y chicas de chicas?
2: A otro que sabemos que vota por Ale, ya.
5: Aquí su compa no es de Uber, reportando como
0: no,
5: siempre.
0: Everyday.
5: ¿Cómo está, Garrita?
2: Mal.
5: Ale G.
0: Bien.
5: Tío linfático.
3: A toda Mauser.
5: Vuelva.
2: Linfático.
5: Oigan, para participar, regalo garrístico.
2: A ver.
5: Me voy a ir por la tableera.
2: Eso.
5: Del tío Beto.
2: Eso.
3: Mira, ya, aún así anda votando por otro.
5: Ale G.
3: Gente conocedora.
0: ¿Qué? No lo escuché.
5: Los quiero mucho y besos en el nudo de globo.
0: ¿Qué dijo?
2: ¿Quién sabe?
0: ¿A qué se refiere?
2: Dice, mi rola favorita es la de Aerosmith, voto por el tío Betún.
0: Te brincaste uno, mira, dice por acá arriba. Díaz, voto por el tío Beto con su rola de muchachas con poca ropa.
3: Eso, gracias.
2: Ok.
3: Gente culta.
2: Buenos días, voto por Ale.
0: Gracias.
2: Laura Jaramillo.
0: Gracias,
6: hola,
0: Laura.
6: Hola, mi nombre es Cristian Domínguez y saludos desde aquí, desde Azumbilla.
2: Azumbilla.
6: Puebla. Mi voto del día de hoy es por La Garra.
2: Gracias.
1: Soy Naomi. Haz un video. Hoy voto por la garra.
2: Dos.
7: Yo soy
8: Están obligados esos
7: y votos. Voto por la garra.
4: ¡Ah! Mi nombre es Gaby y voto por la garra.
2: ¡Muy bonito! ¡Paquete de cuatro! ¡Ay, qué bonita familia tan linda!
0: Ya ves, y aquí, ¿por qué no juzgas de que esa persona nos los puso a decirlo? Nada más cuando a mí me los mandan, sí están obligados, pero Cristian hizo lo mismo.
2: No lo leyeron, lo dijeron.
0: Pero
2: natural.
0: También le dijo él, di que digas esto.
2: Pero no estábamos criticando que el otro lo leyó. Hasta el punto y el coma.
0: Y también criticaste que lo mandó el tío. O sea, para que veas que estamos parejos.
2: Ella ni siquiera vive aquí. Ella es de Tonalá.
9: Buenos días. Ay. Yo voto por Ale Garibay.
0: Gracias.
9: Por el pedicure.
2: La señora se ya debe estar aprovechando la oferta. Ojalá.
0: Ay, sí me hace falta. Yo.
9: Son mis fans, son mis fans. Los adoro.
2: Somos sus fans. Ay, sí, yo soy
8: pero
2: tu
8: un
2: fan.
8: Pedispa es un pedispa.
2: Espérate, es que está padre cuando te dicen, ay, eres mi fan.
0: Eres mi fan, soy tu ídolo.
9: Hoy. Mañana. Son mis fans.
0: Sí somos, la neta,
2: sí
0: somos tus
2: fans.
9: Son
2: mis fans, yo soy su
9: ídolo. Fan, los adoro. Me hacen mi día, me hacen mi mañana, me hacen todo. Bye.
0: Me hacen mi pedi.
2: Me hacen los mandados,
0: no dijo.
2: También. ¡Días!
0: ¡Días!
2: Si voto por Ale, ¿se puede la cena solo con el doctor Jabón?
8: Ándale, pues.
2: Si no se puede, voto por la garra.
0: No, sí se puede. Yo a ver cómo le hago.
2: Saludos, amigo Checo Pérez.
0: Todo se puede.
2: Ok, y luego.
0: Yo voto por Ale. Me interesa la cena con el doctor Jabón. Y con ella, claro. Pero el doctor Jabón, quiero que me cuente unas historias hasta que me duerma.
2: Pero si no es en tu cama.
0: Lástima que soy de Tehuacán. Pero si gana Ale, que me mande una foto de los dos de la cena, pero pensando en mí. Más el doctor. Órale. Va okay. Que va. Cuenta con eso.
2: Buenos si días, ganas. Garra. Ale, tío Betún. Esperando se encuentren bien. Yo voto por el tío Betún.
3: Gracias.
2: Desde que escuché que dijo que Aerosmith, el tío Betún, ¿dónde está tu sala? ¿Qué?
0: ¿Que dónde está tu sala de masajes?
2: ¿Dónde está? ¿Que dónde está tu sala?
8: Está en Avenida Bellas Artes, en Poniente, en Miravalle.
2: Aquí
8: en México. Digo, que en México, que en Guadalajara. Oh, no me confundas.
2: ¿Y dónde puedo pedir información? Saludos.
8: Mándenme mensaje en el Facebook de Tío Betún o Tío Beto y ahí les mando la información completa.
2: ¡Días! Al fin es viernes, el pulque lo sabe y mi voto es para la señora Jabón. Saludos desde Chilac, la capital del ajo.
0: Gracias. Viernes, buen día para todos. Mi voto del día de hoy es por el que no regala nada, ya que soy de Tehuacán, Puebla. Jaja, lindo día. Muchas gracias.
2: Muy bien, muchas gracias. De todos modos, no te puedo mandar nada hasta Tehuacán.
0: Por eso voto por ti.
2: Los de allá no nos mandan muéganos, ¿cómo van a mandar ñocos para allá?
10: Viernes.
0: Hola.
10: Tío Betún.
8: Saludos.
10: Y Garrita y el del pelos en los pelos. Yo voy a votar.
2: ¿Por quién?
10: Por la garra, porque no sé cuáles canciones son y aparte no me quiero ganar nada.
2: Eso es todo.
10: Mi voto es para ti. Saludos desde el Salto Jalisco, el Brad Pitt. Cambio fuera.
2: Muchas gracias.
0: Gracias.
2: Bueno, ok, ahí le vamos a parar. Sigan mandando su mensaje, todavía tienen chance. Recuerden que el día de hoy tenemos un montón de regalos para ustedes porque no nomás tenemos el pase para la Exa Premier. Tenemos también por parte de Ale Garibay.
0: Tenemos un increíble pedicure spa, también un corte de cabello, una cena con el Dr. Javon, más una botella de tequila que nos vamos a tomar y pondré al Dr. Javon a que haga la tarea de sus hijos. Más la lista revelada de los nombres de las mujeres a las que la garra le ha dedicado mi canción.
2: Tío Betún,
8: yo tengo un masaje relajante con piedras calientes. Si usted se siente estresado, este es ideal para usted.
2: Yo no tengo nada más que mi rola.
8: Ni chiles.
2: Ni chiles les voy a dar.
0: Ustedes están riendo, pero es neta. ¿Sí? O sea, es en serio, no tienen nada.
2: Es que yo pude haber dicho, les voy a mandar puro chile, pero soy un poco.
8: Soy ya muy feo.
2: Soy más decente y mejor no les mando nada. Ok, ahorita regresamos aquí en La Garra.
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1: 12-19.
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1: ¡Ay, no sé! ¡No sé, no sé, no sé! Bueno, vámonos con los últimos mensajes y ya viene el destape de la rola ganadora con su premio o sin nada. Uno viene. Nunca sabe, ¿ok?
2: Así sí. Es.
1: Así es que vamos a ver qué escuchamos por acá. Dice, en mi adolescencia, el video de Crazy era lo más erótico que había. Además de que la rola era muy buena. Ese video se lo le dediqué muchas veces. ¡Mande! ¿Qué le dedicó?
3: A alguien, amor, quizás. Se la dedicó a alguien.
1: Ah, ok. Ajá. Dice, muchas horas para verlo. Mi voto es obviamente por el tío Betón, Saúl.
3: Gracias.
1: Ay, Saúl.
3: Gente conocedora.
4: Hola, buenas tardes. Mi voto es para el tío Beto.
1: ¡Gracias!
5: Días, muy buenos días, chicos. Todos allá en cabena. Saludos, amigo Charlie de los Daimon. Para participar en el regalo garrístico del día de hoy.
1: A ver, ¿con qué se va a ir?
5: Pues hoy sí me la pusieron dura entre la garra y el tío Beto. ¡Manda!
1: ¡Manda!
3: Yo creo que más la
1: rola mía.
5: Pero me voy a inclinar hoy por el tío Kirby.
4: Exacto. Beto,
1: porque trae
4: bien.
1: Premio, nomás porque trae premio.
5: Ya efecto. Que soy muy fan, muy, muy fan de Steven Tyler y los Aerosmith. Entonces,
4: más bien por lo
5: vamos
4: que,
5: a
4: lo
5: ponernos
4: que
5: a teibolear.
1: Por la que bella, nos
5: el tráfico con Aerosmith.
1: ¿Quieres el masaje?
5: Un fuerte abrazo a todos allá en cabina y un beso. Bye.
1: ¿Quieres el masaje del tío Beto?
3: También.
1: El oscurito. ¡Tío Betún!
4: Quiero voto mi por el tío Betún.
1: Ah, y voto por el tío Betún y quiero mi masaje.
3: Bien. Participar.
6: Días. Hola, buenos días, chicos. Les saludo a su amigo Matías Munguía Alcázar desde Morelia, Michoacán. Ay. Estoy participando en el regalo garrístico de hoy. Yo voto por la garra.
1: ¡Ay, mira! Y lo hizo como el gru, ¿verdad?
4: Sí.
6: Hoy. Yo voto por la garra.
1: Ay, muy bien, maldito. Matías. Te mando un beso, Matías. En el peyollito, chiquitito, bonito, ay, sabroso.
4: Dice, saludos para todos en cabina. Mi voto es por Ale Garibay. Gracias.
7: Días. Mi voto es por la garrita.
1: Muchas gracias. Oye, se está poniendo de peso el kilo.
4: Dice, Días. Mi nombre es Robert García y mi voto es para Ale, ya que ya me vi cenando con ella a la luz de las velas. Saludos, chicos.
3: Se lo dio jabón.
1: Y el doctor jabón en medio de los dos.
4: Él va a tomar la foto.
1: Estúpido.
3: Trae la velita.
4: Él va a prender las velas.
1: Ajá. ¡Viernes!
4: ¡Viernes!
1: Votaré por el tío Beto, ando bien. Gracias. Estresado y no sé qué.
3: Bien.
1: Necesito ir con las cariñosas a que me bailen.
3: No, pero bailo también.
4: Es que dice, y no sé qué necesito más, si ir con las cariñosas a que bailan o el masaje.
3: El masaje con las cariñosas gastas.
1: Bueno, pues hasta aquí llegamos, damas y caballeros. Es momento de destapar la canción perdedora.
3: Ok.
1: Ok. Ok. Vamos a escuchar cuál canción se quedó en tercer lugar.
3: Que se va a la basura.
1: Gachamente, que se va al bote de la basura. Ajá. Por canción desagradable. Ajá. Mal propuesta. Ajá. Odiada. Ajá. ¿Qué estás haciendo?
4: ¿Qué? ¿Qué hizo?
1: Este güey está como bailando con los audífonos. Ya está oyendo la rola y todavía ni la suelta. Bueno, damas y caballeros, porque ustedes lo decidieron este viernes, gachito. Bueno, no gachito, gachito para el que perdió.
3: Ajá.
1: Que no sabes quién es.
4: ¿Que seas tú?
1: Yo estoy entre Beto y yo.
3: Ok.
1: Según no, yo ganaste.
4: Según yo Beto.
1: Según yo ganaste tú, Ale.
4: Ok.
1: ¿Tú?
3: Está reñido. Yo también voy por Ale, pero no, está reñido.
1: Ahora sí. ¿Quién crees que perdió?
3: Mis votos, imaginas. Sí, que perdiste tú, definitivamente. ¿Yo?
4: Porque sea yo.
1: Sí. No, tú no perdiste. Creo que yo perdí. A ver, que suene la perdedora, venga. Ahí estoy.
3: Sí, sí.
4: Es la mía. Ahí está.
3: Ay, la conoce.
1: De la que se perdieron.
4: ¡Ah! ¡Hay un empate! ¡Entre perdedores!
3: ¡Hay empate entre perdedores! ¡Adiós! ¡Adiós!
4: Esto quiere decir que el día de hoy, Beto baila así con su rola.
3: ¡Con tanga!
1: Oye, entonces, ¿perdieron?
4: Perdimos
1: la rola y la mía.
3: Sí.
1: O sea que ya no va a haber lista de a quienes le dedican la canción, ya
4: ni
1: no va a
4: pedicure,
1: haber
3: ni pedicure, nada, ni cena, ni nada.
1: Lo que sí va a haber es
3: masaje relajante con piedras calientes para quienes votaron.
1: Ahorita vas a elegir alguna de las personas.
3: Elegimos. Es más, elígela tú para que no haya chanchullo ni nada.
4: No sé por qué hoy perdí, pero me siento feliz. No sé por qué no me pesó tanto esto.
1: Porque ibas a invertir un
4: porque
3: siento que gané.
4: Siento que yo gané.
1: yo sí perdí. Bueno, ni hablar, pues ahí está tu rola, preséntala.
3: Aerosmith.
1: Pero preséntala como si estuvieras ahí con las vendedoras de caricias.
3: Ella es Ángela.
4: Ay, no, qué feo. Mejor no? Como si fueras una.
3: No, pero ¿cómo? Ellas no hablan, solamente van y bailan.
1: Bueno, quítate el calzón, pues.
3: Ok, el calzón sí me lo quito. La tanga, ahí está. Y al aire.
1: Y caballeros, la canción ganadora del tío Betosli.
4: Preséntala.
3: Aerosmith con Crazy en la pasarela.
0: Luna.
1: Ay, Luna. Oye, ahorita regresamos con el nombre del ganador o ganadora.
3: Ajá.
1: Que se lleva tu masaje con piedras calientes.
4: Pero di, en la pista 1.
3: En la pista 1. Luna exótica. Baila así.
4: Saca el celular con su código QR.

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1: Nunca vi la tanga.
2: No, pues ni modos.
1: Fue lo primero que llegaste anunciando.
2: ¿Para qué cierras los ojos?
3: Es que no la viste porque también era tanga y sin tanga.
2: Ajá.
3: Tú lo viste el sin tanga.
1: Ah, a lo mejor ya traías la tanga metida.
2: Por ya eso no, más, pues ay, es que ya. No se ve.
1: Nomás vi puros pelos.
2: Ajá. Desaparece.
1: Ay, bueno, ya nos vamos. Tenemos el nombre de tu ganador, mi querido tío Betoste.
2: En efecto, la persona que se ganó un masaje relajante. Ajá. Con piedras calientes es... Rodrigo. No.
1: Abajo, hasta abajo.
2: Ah, Emanuel Velázquez. Emanuel Velázquez es el que se ganó el masajito.
1: Emanuel Velázquez, ¿le vas a dar un masaje?
2: Le voy a dar un masaje relajante con piedras calientes. Para que vea lo que se siente. No, no, sin final feliz.
1: ¿Por qué no?
2: Esos son más caros.
1: Final feliz.
2: No, esos son más caros. No se hacen
1: ahí. Nomás al último le pones a Luis Miguel con la malagueña y
2: le contrata un payaso.
1: Y ya, eso tan,
2: sale caro.
1: Ajá, pues ahí está. Bueno, felicidades a Emanuel Velázquez, que se ganó su masaje de el tío Beto.
2: Sí,
1: y obviamente los pones en contacto, ¿no? Para que se pongan de acuerdo, Wolverine.
4: ¿Que le mande mensaje, Beto?
2: Sí, que mande mensajito.
1: ¿Que te mande mensaje directo? ¿A dónde?
2: En el Facebook o si quieres pásale mi número y ahí ya me pongo de acuerdo con él.
3: ¿Te puedo mandar yo también un mensaje para que me des uno?
2: No, tú no. No votaste por mí.
1: ¿Y a mí?
2: ¿Cómo no, sabes? Tampoco. Tú menos votaste.
3: ¿Cómo sabes que no fue uno mío de los votos ciegos? ¿Cómo sabes?
2: ¿Algún alter ego en nombre?
3: No, ¿qué tal que fue un voto ciego? No lo sabremos.
1: Bueno, ya nos vamos para que dejen de estarse peleando. Muchísimas gracias por habernos acompañado el día de hoy en los controles. Wolverine, Dastro, Kinkin, Papazón de Melón, que viene vestido para variar de chiva.
3: Eso.
1: Gracias.
3: Mientras sea de chiva loca, todo.
1: Betosli.
2: Antes de irme, quiero mandar un saludo a un pacientito mío que nos está escuchando, votó por mí también y es albañil. Se la pasa tepado, así como a 10, 15 metros, está bien gordito y va porque tiene una ruptura en el tobillo.
3: Pobre chavo, ¿para qué lo quemas así? Mejor
2: no, lo estoy quemando porque cada rato lo regaño porque no hace bien los ejercicios. Le mando saludos a Diego y a su hijo Oscar Chávez también.
3: Muy saludos.
2: Deja de treparte. Gracias. Allá. Sí,
1: ya estás, pues.
3: Casi le dice, ya hace ejercicio para que bajes.
2: También, haz ejercicio. Los ejercicios que te puse, hazlos.
1: Ale Garibay, vas
3: a
1: ir.
3: A mí síganme en redes sociales, me encuentran como @ Ale Garibay B. Gracias por votar por mí. Casi lo logramos.
1: Pues sí, puedo decir exactamente lo mismo, que quedamos empatados.
3: Casi lo logramos.
1: Y sin ofrecer nada.
2: Un casi no es nada.
1: Muchas gracias por habernos acompañado. Les dejo besos en el peyuyo. Chao, chao.
5: ¡Atención, corazón santo! Este programa ya se acabó. Si tú vas a ir, nos vemos a la salida. Besos en el peyoyo. Chao, chao.

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2: Cerca de ti, fin de semana increíble, pura vacación. 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
1: Llegamos al viernes. Estamos en este último estirón laboral para llegar el día de mañana, el sábado y al domingo y descansar. Estará Gilquilillo, el hombre espectáculo de México. También está Alfonso Arturo Veraprendes, conocido como Jürgen Guillo Vera. Ale Rey, hablando y recomendándonos películas, series y demás. Vamos a la frase del día de hoy y dice lo siguiente: los dos días más importantes de tu vida son el día que naces, según Mark Twain, y el día que descubres por qué.

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1: Abuelito.
0: Originario de Zacatecas, comenzó su carrera creando contenido en Facebook, YouTube y TikTok. Ha participado en los proyectos como Par de Idiotas, Tentadas por la Fortuna y en el reality La Casa de los Famosos México 2025.
1: Su incursión en la música comenzó presentando artistas de corridos tumbados, teniendo apariciones en videos de figuras como Peso Pluma, Natanael Cano y Gabito Ballesteros. Ha grabado canciones como Ping Pong, La 380, Perdido y Descontrol, entre otras, combinando el regional mexicano y el reggaetón.
0: Dueño de un talento y carisma incomparable, se ha consolidado en los medios digitales y como una promesa en el medio del espectáculo.
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2: Bien, es viernes, viernes 31 de julio, cerrando la semana. Pero qué manera de cerrar la semana que con el querido Abelito, al que de verdad se le quiere, se le admira y se le respeta en esta estación de radio, en este programa. Me da mucho gusto tenerlo acá, que ustedes tengan la oportunidad de escucharlo en la Radio Nacional. ¿Cómo estás, Abelito?
3: Muy bien, muchas gracias, gracias a Dios, contentísimos de volver a estar aquí. Sabes de que siempre es un honor venir aquí a compartir y a platicar. Y bien dices, un añito, Padre Santo, imagínate, un añito en friega, explotación laboral, es lo que le digo a Ricky. ¿Qué pasó? Y nomás estaba encogiendo ahí, pero gracias a Dios, mucho trabajo y bien contentos, porque pues nos gusta lo que hacemos, mi Jessy, ya sabes.
2: Oye, pues te voy a decir una cosa, Abelito, que me da mucho gusto. Un año de mucho trabajo, te he visto trabajar muchísimo. He encontrado, de pronto debo pasar en los aviones, en los aeropuertos. Te veo en Guadalajara,
3: en Monterrey.
2: Sí. Oye, pero de mucho cariño de la gente.
3: Siempre. Fíjate que algo que agradezco bastante es que la gente está a full ese apoyo. Que luego digo, ¿cómo le regresamos tanto apoyo, no? Yo decía, no, hombre, hay que aprovechar ahorita la olita, estos 2-3 meses. Gracias a Dios, un año. Y el apoyo de la gente parece que ahí va sumándose poco a poquito. Y es lo que le digo, mientras esté el apoyo de la gente, uno está aquí para darles pues lo que mejor que uno pueda, ¿me entiendes? De contenido, de lo que hacemos, de música, algo para divertirse. Tú sabes que a veces, pues la risa, ¿no? La que nos ayuda un poquito a despejarnos, de estresarnos, o a veces olvidarnos un poquito ahí de los malos ratos, pero pues todo bien, bien contentos.
2: Oye, cuando entraste a la casa en esta esfera y todo este rollo, ¿te imaginabas que iba a ser así? O sea, que iba a explotar de esa manera la popularidad de Abelito. ¿Y qué iba a pasar un año? ¿Iba a seguir igual o más grande?
3: Mira, no me imaginaba ni cómo iba a entrar. Ahora imagínate cómo iba a salir, la verdad, desde que bien contento. Ese rollo fue un parteaguas, mi Jessy. En verdad que fue un parteaguas porque, como le digo a mis papás, ¿quién iba a pensar que de repente, gracias a Dios, empiezan a sumar los proyectos? Luego uno tenía un sueñito y se va cumpliendo. Luego que, mira, yo venía trabajando para esto y todo. Y se van armando las cosas, mi Jessy. No, pues como dice mi mamá, nunca soltarse de la mano de Dios, sino despegar los pies de la tierra y con eso, porque luego sí está medio canijo y todo, pues la chamba ya que nos dé salud, ya lo demás viene por añadidura.
2: Oye, y sigues en la música además.
3: Seguimos en la música.
2: Cuéntanos, ¿cómo va la carrera de la música de Abelito?
3: Mira, gracias a Dios, muy bien, firmamos con Warner, tenemos ahí 2 álbum con Warner, estamos ahí por sacar el primero, justamente ya unas rolitas encaminadas, un poquito, unos nombres diferentes a los que habíamos anunciado una vez, porque unas salieron así, se echaron un poquito para atrás para sacar unas rolitas ahí, family friendly, como nos gustan. Acabamos de sacar una que se llama Perdido, otra que se llama Payday, también justamente... muchas rolitas que vienen en colaboración, ¿no? Están con mis amigos Brian Santín, con Víctor Rivera, justamente se vienen unas muy padres de reggaetón, que algún día cuando las saque, espero venir aquí.
2: Bienvenido siempre, el nombre.
3: Con Milo Mae y otro con un artista español también, y colombiano justamente es John Sarria. Okay. Entonces, si vienen ahí, estamos versátil, ya sabes que hacemos lo que nos gusta, entonces estamos tanto regional como reggaetoncito, urbano y así.
1: Abelito.
0: Regresamos.

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1: Abelito.
2: Oye, estuviste en el doblaje de Minions y Monstruos, mi querido Abelito. ¿Qué tal el doblaje, eh?
3: Mira, fíjate que es algo bien chido. Yo sí tenía la intención de irnos acercando poco a poquito, porque de repente ya sabes, ahí como que una voz medio rasposita que a unos les gusta, otros no mucho, y se ve. Bueno, me perdí hasta por un personaje, decían. Y ojalá algún día, dije. Pero fíjate que me da un poquito ahí como de nervio, porque ya ves que te imaginas cómo es el doblaje, cómo se claro. trabaja todo eso. Y fíjate que es algo bien bonito. Sentí que iba un pasito más acercándome a lo que quería. Ya sabes que a mí me encanta grabar series, películas y eso. Y estar en el doblaje, pues era como un reto para mí. Dije, ¿voy a poder o no? De repente llego, imagínate, el estudio gigantísimo, y me hablaron, oye, que para la película de los Minions. Yo en corto pensé, yo iba en el todo el camino, iba yo calentando. Banana. Y llego y no, vas a ser un monstruo. ¿Qué pasó? Pero ya cuando de repente aparece el monstruo, un monstruito, apenas me acoplé yo a él, porque imagínate, un monstruo más chiquito que los Minions. Aquí en la Tierra no hay nadie más chiquito que los Minions más que yo, pa. Entonces imagínate, el monstruito ahí, medio, era así como tirosito, pero de repente medio malvado, pa. Sacaba sus,
2: ya sabes, su lado.
3: Y de repente, ya cuando escucho así como que la voz referente, porque te la ponen en inglés, y de repente estaba yo, a ver, ¿cómo le haríamos? A ver, papá, Gumi, no sé qué, acá, Machine, ¿qué te parece más mejor, amigos o compas? Ya cuando te dan esa libertad acá de que, ah, qué chido. No, pues yo digo que compas es más acá como, nos identifica, ¿no? Ajá. Entonces de repente queda de, mis amigos me llaman Gumi de compas. Y ya como que empezó a fluir el rollo, y la verdad, el coach que tenía aquí a un lado, se me fue ahorita un nombre, disculpa, pero una chulada de coach, me fue guiando Machín. Era una sesión de 12 horas, nos la aventamos en 6, 3 horas en un día, 3 horas en otra, y la verdad que tú de repente dices, sí, lo hice bien o no, pero si el coach dice, delante en la línea que sigue, quiere decir que delante en la línea que sigue, porque de repente de que decías algo y, no, pero ahora dilo sonriendo, yo, pero no hay cámara, no me están grabando a mí, o sea, mi cara no va a salir ahí, entonces, no, pero el efecto que hace... Ya de repente ahí de mis amigos me llaman Gumi de compas. Y hace como otro efecto y ahí vas aprendiendo cosas nuevas de, oye, cómo está ahí la gesticulación, todo el rollo ahí. Y aprendes de todo, mi Jesse, aprendes de todo. Y la verdad que fue algo bien bonito, una experiencia increíble.
2: Oye, y además en una película que es un clásico, que son los Minions, ¿no? En una parte de los Minions contra los Minions y Monstruos.
3: Minions,
2: ¿no?
3: Y Monstruos justamente es como una carta de amor al cine, porque muestran todo este proceso del cine, de cómo fue avanzando, de que los Minions hacían cine en blanco y negro y no hablaban, por eso tuvieron mucho éxito. Y ya luego cuando salió el cine a color y con audio, ya nos rifaron. ¿Por qué? Porque ellos no sabían hablar, era una combinación, se llama miniense, que es ahí como que entre inglés, italiano, francés, español, y ya sabes, y de repente Paricara, Omari, lasaña, y ahí ves cómo pasa ese proceso del cine. Es una cartita de amor ahí, todos los amantes del cine, había referencias muy buenas, y ya después, pues bueno, se habla de cómo iniciaron los Minions, que siempre iban siguiendo ahí un villano a quien obedecer.
2: Oye, y además ahí viene...
3: El Abelito de la Guarda. Abelito de la Guarda es un ángel que todavía no cumplió su proceso para ser ángel de la Guarda y bajar a la tierra. Pero una vez ahí se le fue atorando medio la carga a San Pedro y le dije, tírame paro, yo bajo a ayudarte. Dijo, no puedes, no están tus alas, machín. No, no pasa nada, yo bajo. Lo convencí de bajar ahí a hacer misiones en la tierra a la gente que más reza. Por eso ya saben, hay que rezar.
2: Hay que rezar.
3: Yo bajo... Pero fíjate que siempre ando metiendo la pata, parezco jardinero, siempre la riego y la riego y la riego, pero al final por obra divina se conceden los milagros, y pasaba de todo tipo de comedia. Es una comedia muy blanca, muy familiar, para que se sienten. Lo que queremos hacer es recuperar esos tiempos en familia, donde te puedes sentar en la sala con tus hijos, tu tía, tu suegra, tu vecina, y puedes ver la tele a gusto, reírte, y recordar eso. No sé si recuerdas esas generaciones que éramos marcados, no. Cuando te sentabas con tus papás ahí a ver ahí un capítulo de algo que te gustaba, y después crees, ah, me acuerdo, qué bueno. Tiempos. Queremos ser parte de ese recuerdo. Qué buenos tiempos.
1: Abelito.
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3: Abelito.
4: Oye, ¿cómo se ve la casa de los famosos de fuera? Ahora que empezó la temporada 4, que pues, no sé si la has visto, tiene mucho trabajo, pero si de pronto has tenido oportunidad de ver algo, ¿cómo se ve el encierro de afuera?
5: Mi Jesse, me ganó el morbo y fíjate, hay una cosa que yo sé que me escucharon decir, cuando yo estaba ahí en ese anexo, que digan la casa de los famosos, yo dije... Cuando salga, voy a verme ahí en qué la regamos, cómo se vivía esto, cómo se vivía lo otro. Y quiero recordar este día. No vi ni madres, pa, nada. Entonces, ahora que empezó, sí te causa así esa sensación de que como que quiere regresar, como que acá y acá. Y me puse a verlo y dije, wow, así se mira uno de afuera, ¿me entiendes? Ahí se escucha todo. Los tiempos ahí donde crees que nadie te escucha, en lo que habla la jefa para ponerte una actividad y estás acá tú de que, ¿qué? Todo se escucha. Entonces, la verdad que el primer día, cuando empezó, yo salí como a las 12 de la noche del foro, porque me tocó hacer la llamada, ya sabes.
4: Ah, claro, te tocó la llamada.
5: Recuerdos de Vietnam, yo creí que en cuanto contestara ese teléfono iba a estar, bueno, Daniel Sosa. Pero no, la verdad me tocó hacer la llamada a mí, de que un reto ahí. Entonces llegué a mi casa y me creas que por 24/7 ya ver más o menos cómo se ve uno, cómo estaba ahí la organización, cómo está todo el alboroto de hablar. Y ahorita estoy viendo todo ese rollo de la cocina, los baños. Fíjate que es bien chido, la verdad, de verlo de afuera sí es una perspectiva muy, muy diferente, porque ya sabes que estando ahí, yo decía, nada, la semana, no, como a los dos días se convierte en tu realidad allá adentro, tu universo, pues tu plano ahí donde es lo que gira eso y ya. Entonces,
4: y sí, pues ver ahora los personajazos que están allá adentro, imagino que va a ser muy interesante y me imagino que vas a estar yendo de pronto a las galas o alguna cosa, ¿no?
5: Sí, de repente ahí que a la gala que nos inviten ahí caemos. ¿Tú puedes decir cuál es tu gallo o no?
4: Pues mira, sí, yo creo que a mí me encantaría que ganara Memo Schutz, que aparte hace aquí un programa y todo, pero no sé, o sea, realmente Aldo Rendón también está muy fuerte.
5: Está muy fuerte, ¿no? El Aldo sí, ahí sí, con sí. Sus ocurrencias, sus chistes, ahí el Aldo, ahí él es el...
4: Jairotón, también. Parra también puede ser, pero bueno, ya no se espera uno porque acaba de empezar y no sabe uno si algún personaje de los que ahorita ni aparecen, ¡pum!
5: Se le bota la canica o empieza a hacer contenido machine, entonces uno nunca sabe, ¿entiendes? Vamos a ver qué pasa.
4: Vamos a ver qué pasa. Abelito, muchas gracias por estar acá.
5: No, gracias a ustedes por invitarnos, gracias siempre.
4: Te esperamos con el reggaetón.
5: Ya luego, ya vamos a venir a estrenarla esa para que vean que somos versátiles, machín, y nos encanta esto, y ya vas a ver, luego les hablamos ahí para que nos inviten.
4: ¿Cómo no?
5: Muchas gracias siempre por el espacio. Gracias a los muchachones de N.5, como N5, los viejones neta, siempre se rifan, nunca me dejan abajo, machín, ¿no? Y le rasca machín al acordeón.
4: No, pero buenísimo.
5: Bueno, Dios me los bendiga, gracias por esto, y aquí estamos a la mera orden. Ánimo, saludos a todos.
4: Abelito, muchas gracias. Vamos a continuar con este programa de viernes.
5: Genial.

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3: Oye, mi Jesse, fíjate que hay un audio que a mí me generó mucha, pues como sentimientos encontrados. Se trata de Camilo, porque Camilo pospuso su gira. Y dijo lo siguiente.
4: ¿Qué pasa, tribu? Los saludos de Barcelona. Estamos en Barcelona grabando los videos de mi álbum. Un álbum que sale muy pronto, que ya les vamos a decir cuándo. Y también estamos armando todo el tour que viene de la mano de este álbum. Después de pensarlo mucho y organizarlo mucho y meditarlo un montón, tomamos la decisión de mover la parte de México del tour para febrero, de modo que podamos venir a México, que es un país tan importante para mí, con el nuevo tour que estamos armando, definitivamente, porque si no, tendríamos que ir a tocar antes de que salga el álbum. Y siendo un país tan importante para mí, no tenía sentido tener este álbum y lo que estamos preparando y no ir a presentarlo en un país que amo y que va a ser la primera vez que vaya a recorrerlo por dentro, si no es con este álbum. Sé que esto significa muchos movimientos y les pido perdón por todas las los inconvenientes que puede traer esto, pero en mi corazón siento que es lo que nos debemos y va a valer la pena completamente. Los amo y nos vemos para arrancar este tour que arranca en Estados Unidos. Les mando un abrazo, un beso y ahí nos vemos.
2: Ahí está. Entonces en enero.
3: Sí, en febrero estará ya por
2: febrero,
3: acá.
2: Febrero, ¿va?
3: Híjole, a mí me genera muchos sentimientos encontrados porque, a ver, son 6 meses. No, y esto tendría que haber estado en su planeación, o sea, sí. Imagínate, oye, mi Jessy, fíjate que te quiero invitar a una comilona buenísima en febrero, o en septiembre, en 15 días, aparta tu agenda, tú tienes una agenda bien complicada, te genera un esfuerzo, te compras un tacuche, y después, un mes antes te digo, oye, no, ¿sabes qué? La voy a aplazar unos días más, ¿no? No más como 120, porque son 3 o 4 meses.
2: Yo lo diría, ¿y el traje?
3: ¿Qué hago con lo que yo hice, sí, con lo que yo compré, con lo que aparté? O sea, yo sí creo que hay mucha gente que invierte tiempo, dinero y esfuerzo, y es una inversión muy grande para comprar un boleto, tiene un sueño, y aunque creo que siento muy humana la respuesta de Camilo, porque creo que es como muy, muy derechote, ¿no? A la hora de hablar, sí creo que este tipo de situaciones tiene que haber una especie de sanción o tiene que haber una reglamentación, porque no creo que sea justo para el consumidor que viva este tipo de situaciones. Entiendo y valoro muchísimo que Camilo salga a dar la cara con un consejo, no sé si lo hizo por consejo de sus asesores o de ChatGPT o de quien sea, pero que él salga, que salga el artista y que le dé cara y que enfrente estos temas, creo que son muy valiosos, pero al final el daño para quien compra el boleto está hecho. Ahora, prefiero mil veces que salga el artista y digan, ¿saben qué? La neta está pasando esto, a un comunicado muy frío en el que digan, bueno, es que por cuestiones ajenas a la logística.
2: Oye, es que luego hay comunicados donde no tiene la culpa nadie, ¿verdad?
3: Exactamente.
2: O sea, se canceló el
3: público.
2: No tiene, ajeno a la empresa, ajeno al artista, ajeno a la producción. Ah,
3: sí, sí.
2: Pero sabes que ahí el Espíritu Santo entra.
3: Exactamente.
2: ¿Quién fue? El Espíritu Santo.
3: El Espíritu.
2: Nadie tuvo la culpa. ¿Se canceló el concierto? Nadie.
3: Él es el
2: Espíritu Santo.
3: Ese mero. Exactamente. Y entonces creo que aquí es muy valioso que salga el artista y que diga, la neta, está pasando esto, a someterlos a un frío comunicado, que al final lo que transmite es que quien tiene la culpa es quien compró el boleto, ¿no?
2: Sí.
3: Porque nadie, no, la culpa fue tuya porque tú compraste el boleto y creíste en nosotros. Entonces creo que sí es importante y muy valioso lo que está haciendo Camilo, pero sí es importante que todos asuman responsabilidades y que digan, pues, la neta, esto es lo que está pasando, porque es el dinero de la gente con el que se está jugando. Entonces,
2: sí.
3: Me genera sentimientos encontrados, pero creo que mediáticamente Camilo tuvo una muy buena acción al salir y dar una respuesta y tratar de justificar, pues, que lo que tú compraste para el septiembre lo vas a poder ver porque no está listo su disco, que también se me hace un tema de planeación tremendo, pues, 6 meses después, ¿no?
2: Pues ahí está Gilillo. Muchas gracias, mi querido Gilín. Gracias, Gilillo.
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1: Muy bien, muchas gracias, Miguel.
2: No, hombre, al contrario,
1: gracias por los buenos deseos. Bueno, pues si te parece, repasamos cómo va a estar la jornada de la Liga MX. Ya llegamos a la jornada número 3. Y pues este es el pronóstico, si fueras tan amable, mi querido Jim.
2: Claro que sí, mi querido Pom.
1: Todo empieza hoy a las 7 de la noche, viernes de fútbol. Puebla recibe a Chivas.
2: ¿En dónde? ¿En Puebla?
1: Ajá.
2: Ah, gana la Chivas, sin pero caminando. Pues Puebla, sin sudar.
1: Ok. San Luis recibe a Tijuana.
2: Buen juego, ¿eh?
1: En Tijuana va bien.
2: Pero en San Luis. Yo creo que gana San Luis ahí.
1: Ok. Damas y caballeros, a las 9 de la noche. CU, CU, Pumas. Nos metemos a la casa de Juárez.
2: Ah, no gané Pumas.
1: Gracias, Ville. Bueno, sabadito, el Gallo, el Querétaro recibe a Tigres. Los Tigres, pues, sin entrenador.
2: Sin entrenador, pero yo creo. No, el Gallo, yo. Ya, si no gana Querétaro. Ya.
1: Bueno, el Zorro, damas y caballeros.
2: El equipo de México.
1: Con la presencia de Jesse Cervantes.
2: El equipo de todos.
1: Hay rumores. Hay rumores de que Jesse Cervantes va a estar ahí. Que va a estar ahí, mi querido Ye.
2: Si me consigue el desquacerado, me consigue boletos. Sí voy.
1: Oye, está bravo el juego, a los Rayados.
2: Ah, buen juego,
1: Buen juego. Sí, Atlas.
2: Ya con Monterrey. Crespo, con Hernancito Crespo.
1: Ya está ahí. Siete de la noche con 5 minutos.
2: Buen juego.
1: Ahí, en tu casa, en tu segunda casa.
2: Empate.
1: ¿Empate?
2: Sí, señor.
1: Ok. León recibe a Pachuca.
2: León recibe al... Ah, buen juego ese,
1: Pues sí.
2: Buen juego, León. En León, ¿verdad?
1: Ajá.
2: Pachuca.
1: Cruz Azul recibe al Atlante.
2: La máquina celeste de la, en el Azteca.
1: Sí, claro.
2: En el Azteca. Ahora van de local administrativo el Cruz Azul.
1: Así es.
2: Ay, buen juego. Yo creo que gane la máquina. Le gana la máquina. Wiki sí. Está imparable.
1: Está con todo, ¿no? No Wiki pierde. Está no imparable. Conoce la sí, ¿no? Qué cosa. Y el domingo, los amarillos reciben a Santos.
2: El Águila va a iluminar.
1: Venga.
2: ¿Por qué no dices tú que el Águila va a iluminar?
1: No. ¿No? No, va a ganar Santos, además, yo creo.
2: ¿Tú crees que va a ganar Santos?
1: Sí, de visita ahí.
2: Sí.
1: En el Banorte, sí.
2: No, muy bien.
1: Contagiados con la fiebre de la Copa.
2: Yo creo que desde Navidad no les pasa nada mejor a los Irradagoris si gana el Santos que eso.
1: Toluca recibe a Necaxa.
2: Yo creo que el Toluca, el chorizo gana ahí.
1: Necaxa también lleva
2: abrazo
1: dos.
2: Abrazo a Martinoli.
1: El Necaxa lleva 2 victorias.
2: Sí.
1: Y pues Toluca viene de perder con Pumas, perdió en el campeón de campeones con la máquina.
2: Con la máquina celeste de la Cruz.
1: Sí, está bueno ese, ¿eh? Va a ser buena jornada.
2: Va a haber buena jornada, ¿no?
1: Buena jornada, mi querido Yes, sí. La verdad, bendito Dios.
2: Y luego vienen los moleros estos contra los
1: ya de vendrá ML, la Leagues Cup.
2: La Leagues Cup. Ahí, ¿la otra semana o qué?
1: Sí, ya.
2: Ya.
1: Gracias.
2: A Charlotte voy.
1: Verita, Dios te me bendiga con tu programa nuevo.
2: Gracias, te agradezco mucho.
1: Que lo siga hablando, va. Luego en los pasillos ya no nos va a reconocer.
2: Ay, no digas todo el rollo.
1: No, pero... yo voy a seguir aquí. Bueno, si tú me lo permites, voy a seguir aquí.
2: Es aquí parte.
1: Todas las mañanas.
2: No.
1: Nos escuchamos el lunes, Verita.
2: Aquí estaremos, si Dios quiere.
1: Y te daremos tu patadita de la buena suerte.
2: Ahora no, sí, claro, ser amable.
1: Bueno, no te pongas bota picuda nada.
2: No, el desquacerado, vas a ver. Se va a vengar.
1: Uy, sí.

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22: Dos cincuenta y tres.

0: ¡Nos despedimos! Muchas gracias por escucharnos aquí en XFM. Excelente viernes, pásenlo muy bien y quédese escuchando XFM.
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1: 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Amigos de XFM 101.1, ¿cómo están? Espero que estén muy bien. Yo contenta, me siento muy contenta, me siento muy feliz. Ya es fin de semana y no me pienso. Me voy a divertir, me estoy divirtiendo porque siempre es divertido y es un placer estar en el radar de XFM 101.1 un día más de 3 a 5 de la tarde. Soy tu servidora, tu amiga, tu intimichima, arroba noagasiris, así me puedes encontrar en todas mis redes sociales y desde luego en arroba exagdl. Ve, síguenos, tanto a mí como arroba exagdl, porque este fin de semana se va a llevar a cabo el concierto de Harry Styles en la Ciudad de México y ahí va a estar Exa. Ahí voy a estar yo y no te lo puedes perder. No te puedes perder todos los datos que vamos a estar vivenciando este exafín de semana en uno de los conciertos más importantes del 2026. Hoy también nos acompaña Ricardo Durán con los deportes. Hay mucha cosa pasando, mucha cosa pasando. Preocupan muchos temas de qué le están haciendo al fútbol, qué le están queriendo hacer al fútbol. También hoy mucha notilucha con el buen Chico X, que según yo anda en una misión especial relacionada a la lucha libre. Entonces nos va a estar trayendo toda esta información, además de lo que el fin de semana pues vamos a poder disfrutar en cuanto a lucha a través de Netflix y demás. También te voy a estar platicando un poquito acerca de qué es lo que pasará con Spider-Man ahora. Ahora, después de esta película que se estrenó el miércoles de Brand New Day, porque ayer les había dicho que íbamos a platicar un poco de ella, pero no se pudo, pero no es el fin del mundo, para eso estamos ahora aquí. Así que quédate conmigo en el radar de XFM 101.1 hasta las 5 de la tarde. El Exa WhatsApp 3315201101 para más información, para más cotorreo, para tener conversaciones profundas, ¿por qué no? Los viernes también nos podemos poner profundos. Así arrancamos. 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

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Vamos a hablar un poquito acerca de la ley Rocky. No sé si se enteraron, pero tristemente hace algunos días se hizo bastante viral un caso que causó mucho... causó mucho coraje, causó mucha tristeza. Y sobre todo la cuestión de algo que ya se venía comentando desde hace mucho, pero ¿por qué las leyes de protección animal no son más estrictas en este país? Porque han pasado a nivel nacional cosas terribles, terribles, en contra de estos seres vivos que no tienen... ¿quién los defienda? Y creo que sí deberían apretar más estos temas legales, porque pasa luego que sucede una súper tragedia, que maltratan a algún animalito, a alguna mascota y demás, y no sucede nada de que, ay, pues va a ir a terapia, va a ir a esto la persona responsable, y no es correcto. Y bueno, el caso es que Rocky era un perrito que se convirtió pues en la lucha, en el símbolo contra el maltrato animal en México, ya que Rocky pues murió después de que fuera arrastrado por una camioneta, esto en Saltillo, Coahuila. El caso fue captado en un video, se viralizó muy rápido en redes sociales, provocando genuinamente una indignación a nivel nacional, porque yo no sé qué tienes que tener en la cabeza para atreverte a hacer algo así de atroz, algo así de cruel. O sea, este perrito lo trajeron ahí arrastrándose por muchas cosas. No, es una cosa terrible. Quienes saben del caso, de verdad, es devastador, es preocupante. Yo creo que una persona que tiene la capacidad de hacer algo así de inhumano, pues puede hacer cosas peores, ¿eh? Puede hacer cosas peores. Pero bueno, hablemos de esta ley Rocky que busca endurecer las sanciones por maltrato animal en México. Esto tras, como te mencionaba, el caso de este perrito. Esta iniciativa pretende que los casos de crueldad extrema sean castigados con penas de hasta 12 años de prisión. Además, pues de como cerrar vacíos legales, por así decirlo, que actualmente dificultan que las sanciones de este tipo de delitos sean más graves, lo que les decía hace rato, ¿no? Siempre pasa de que hay 3 meses y o que vaya a terapia la persona y demás. No, señoras y señores, no es justo. Todos estamos en este planeta existiendo. No somos más que los animales, no somos más que nadie. Somos seres vivos compartiendo este espacio y por ende también debemos apoyar a los que no tienen pues voz para ser escuchados, ¿no? Entre los cambios que propone esta ley están la creación de un registro estatal de maltratadores y abusadores de animales. También la prohibición para que las personas sentenciadas puedan volver a tener, criar o trabajar con animales, y castigos más severos para quienes difundan videos o imágenes de maltrato en redes sociales. La iniciativa ya fue presentada en Nuevo León y también ha comenzado a impulsarse en Coahuila, Sonora, Chihuahua, Ciudad de México, Estado de México, Jalisco, Puebla y Veracruz. Esto con el objetivo de que legislaciones similares se adopten en todo el país, ¿no? Por el momento, por ahora, ninguna de estas reformas ha entrado en vigor. Todas deben de pasar por cierto proceso y aprobación con los congresos estatales, pero yo creo que cada vez nos estamos haciendo más conscientes de todo esto y me da mucho gusto que cada vez sea más el interés de la ciudadanía en abogar por los que a veces no pueden hacerlo, porque no a veces, por los que no pueden hacerlo. Entonces, bien, a mí me parece bastante justo y coherente que esta ley Rocky llegue a todo el país. Tú platícame qué opinas al 3315-20-1011. Vámonos con más música. 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
1: 325.
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0: Sigues escuchando el radar de XFM 101.1 y lo prometido es deuda. Claro que sí, ya está Ricardo Durán con toda la información. Toda la información en materia deportiva. Así que adelante, mi Ricardín, Riquín Canallín. No, tú no eres Canallín. Adelante, amigo. ¿Qué está sucediendo en los deportes?
1: Mi estimada Iris, ¿cómo estás? Qué gusto saludarte a ti y a mi Jax en este grandísimo viernes, exafín de semana. Un gusto estar con ustedes en este viernesito que es soleado, que hace calor y que parece ser que ya no nos está lloviendo. Ya nada más llueve un ratito en las noches y luego se quita. Pero bueno, nosotros a lo que nos truje chencha, mi estimada Iris, porque arranca ya la fecha 3 del fútbol mexicano. Se va a jugar a partir de las 7 de la tarde, es decir, en un ratito más. Se juega esta fecha 3, que quedará marcada una vez más por ser la última antes del parón que se viene en el fútbol mexicano, ¿no? Y es que hay que recordar que a partir de lunes, pues bueno, todos los equipos de la Liga MX estarán en Estados Unidos porque arranca también allá este torneo de la Leagues Cup, torneo que se va a jugar en conjunto con la MLS en este, digamos, jornada triple, porque el miércoles y jueves hay partidos, sábado y domingo hay partidos, y luego otra vez miércoles y jueves hay partidos para definir quiénes son los equipos que van avanzando en este torneo de la Leagues Cup. Pero, pues bueno, antes se tiene que jugar la fecha 3 del fútbol mexicano, y como dijimos, hoy arranca a las 7 de la tarde allá en la Angelópolis, en el Estadio Cuauhtémoc de Puebla, que por cierto ha estado cargado de actividad con la selección mexicana sub-20, que busca el boleto a los Juegos Olímpicos de Los Ángeles y obviamente su clasificación también a el Mundial de la Especialidad. Y arrancando con esta información, ya que estamos ahí, pues hay que seguirle, ¿no? Ayer México goleó a Guatemala 4-0 y eso le valió ser el líder general de su grupo. Por lo tanto, el tricolor enfrentará al más malo de la clasificación. Aquí hay que recordar que se hace un tipo liguilla, una tabla general, entonces el 1 va contra el 8, el 2 contra el 7, etcétera, etcétera. El 1 es México, el 2 es Guatemala, así que les tocará enfrentar a equipos en teoría un poco más débiles de los que vinieron enfrentando en sus grupos. Los 4 que avancen a la ronda de semifinales en automático tendrán su boleto por la CONCACAF para enfrentar el Mundial de Sub-20, el Mundial de la Especialidad, y bueno, los 2 finalistas van a luchar por el boleto a ser acreedores a ese pase a los Juegos Olímpicos de Los Ángeles, que se van a jugar en el 2028. Regresando a la Liga MX, a las 7 Chivas va a enfrentar al Puebla, con eso arranca todo. A las 9 habrá también allá partido importante, como lo es el de el San Luis enfrentando a Xolos. Una locura lo que se vivió en San Luis Potosí para tratar de ver a Morita, quien hoy es uno de los más grandes estandartes que tiene el fútbol mexicano. Y el otro partido que se juega también a las 9 de la noche, este en la última frontera, el equipo de los Bravos de Juárez se enfrentará a los Pumas de la UNAM, el equipo de Pedro Caixinha, que buscará sumar ya sus primeros puntos después de 2 derrotas consecutivas en este arranque del torneo. El fin de semana hay que estar atentos porque los Tigres, ya sin Guido Pizarro después de que presentara su dimisión, su renuncia, pues van a visitar a los Gallos Blancos del Querétaro, partido que arranca a las 5 de la tarde las actividades, mientras que a las 7 aquí en la cancha del Jalisco hay que estar atentos porque los rojinegros del Atlas van a enfrentar a los Rayados de Monterrey. El debut de Hernán Crespo ya en el banquillo del Zorro, ya como mandamás rojinegro, después de que ayer entrenara por la tarde en la cancha del Jalisco, dieran su banderazo acá en el Atlas Colomos. Pues bueno, el Atlas va a enfrentar a esta escuadra de los Rayados de Monterrey, que ganaron en su presentación, que el fin de semana pasado cayeron ante Necaxa en Aguascalientes, y que ahora con Matías Almeida pues intentará nuevamente encontrar el camino del triunfo para el conjunto rayado ante el conjunto rojinegro. Así que a ver cómo se va a poner la situación ya mañana, insisto, 7 de la tarde. Y otro de los partidos que hay que estar atentos, pues el equipo de las Águilas del América, que se van a enfrentar a al Santos Laguna de Torreón. Así que así el panorama deportivo, mi estimada Iris. Para los que les guste el tenis, ya este domingo arranca la primera ronda del Masters 1000 de Canadá, y posterior a este se viene Cincinnati, luego se viene el último Grand Slam del año en el Abierto de los Estados Unidos, los Astros de Jalisco que también tienen actividad, los Charros de Jalisco que también tendrán actividad este fin de semana, así que más allá de eso, no hay Fórmula 1, no hay MotoGP, hoy será un fin de semana futbolero. Mi estimada Iris, mi Jax, les mando un abrazo fuerte, cuídense mucho, estamos al pendiente, nos escuchamos el próximo lunes, primero Dios, así que les deseo un excelente exa fin de semana para todos ustedes. ¡Abrazo! ¡Bye!
0: Buenísimo, mi Ricardo, abrazo grande, ya nos escucharemos el lunes para ponernos al día con resultados y muchas cosas que están pasando en materia deportiva. Abrazote grande, síganlo ahí en sus redes sociales, que es bien bueno para, pues, para compartirnos esta información de primera mano. Vámonos con más música, sigues disfrutando del Radar de XFM 101.1 en EXA.

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tardes, Pontex FM 101.1. La pregunta que ha surgido respecto a qué pasará con Spider-Man después de esta película de Spider-Man Brand New Day. Pues yo creo que todos nos hemos hecho esta pregunta, todos los que ya vimos esta película. Tuve la oportunidad de verla el mero miércoles y fue muy chistoso porque fui a uno de estos cines que están abandonados, están en esas plazas donde no va nadie, así nadie. Pero ¿cómo te explico que estaba a reventar el cine? Porque todos andábamos buscando dónde ver esta película. Me encanta ir al cine a ver estas películas de superhéroes, sobre todo Spider-Man, que es mi superhéroe favorito, y ver a la gente disfrazada, ver a la gente emocionada. Lo único que sí tengo que no reclamar, pero que sí puede llegar a molestarme un poquillo, aunque entiendo el porqué y entiendo porque es factor también de que fue el mero estreno, pero eso de que griten, aplaudan o esas cosas me puede generar un poco de conflicto. Escuché también mucha lágrima de personas en esta película y fue bonito porque, no sé, luego la gente cree que las películas de superhéroes no te pueden hacer llorar, y creo que específicamente en el caso de Spider-Man siempre ha sido el lado humano lo que nos hace sentir mucha conexión con él, ¿no? Un chico que literalmente es tu amigable vecino, que salva la ciudad, que no sabes quién es, pero que obviamente tiene una vida y que siempre está como en ese punto de querer tener una vida normal, pero también querer utilizar sus poderes para el bien, porque es una buena persona. Y todas las cosas que pasan alrededor de eso, pues son algunas bonitas y algunas medio frustrantes, ¿no? Dices, chale, ese güey todo le pasa, ese güey no puede ser feliz o qué rollo. Pero bueno, la pregunta aquí era mucho de qué va a pasar, porque como sabemos, se estrena Avengers Doomsday en diciembre. Marvel Studios y Sony no han confirmado oficialmente la siguiente película del héroe, o sea, ni siquiera si sí va a haber o qué rollo, pero el final de Spider-Man Brand New Day, pues deja claro que la historia del superhéroe arácnido todavía no termina, ¿no? Todavía no termina. Ojo, esto no es spoiler. Simple y sencillamente, pues no, todavía no ha llegado el final. Durante la película ves varias cosas que sí tienen que ver quizá con lo que viene para el MCU o con lo que ha pasado, pero a pesar de eso, no es de esas que dices, ay, chale, como no vi las otras 67 películas, no le entiendo a nada. No. Pero lo que sí es que como ya tiene rato que se estrenó la última película de Spider-Man, yo te recomendaría que te avientes uno de esos resúmenes en YouTube o TikTok para que entres pues un poquito más, ¿cómo se diría? Enfocado, más actualizado, más consciente de todo lo que quizá va

vamos a ver en esta nueva película, ¿no? El destino de este personaje no va tanto con Avengers Doomsday. Podría ser quizá en Avengers Secret Wars, que falta todavía mucho para que llegue, pero al final hay una escena post créditos que da a entender algo que como que medio se sabía por los cómics. Es todo lo que diré. Igual y me estoy portando como cuando un artista te dice, no, pues se vienen cositas, vamos a tener una colaboración más adelante. Lo siento mucho, es que yo creo que no debemos hacer spoilers, ¿ok? Así que si tienes ganas de disfrutar una película linda, ve a ver Spider-Man Brand New Day. Yo creo que, pues sí, los cines quizá van a estar muy llenos este fin de semana porque sin duda es una de las películas más esperadas del año y porque Spider-Man es por mucho el superhéroe más querido y que más vende a nivel global, pero está muy bonita la película. O sea, de verdad, yo sentí una conexión muy bonita y para mí, como fanática de Spider-Man y que siempre rescata lo mejor de cada actor que lo ha interpretado, como Tobey Maguire, Andrew Garfield o en este caso Tom Holland, creo que sí es la mejor película o la mejor interpretación de Tom Holland como Spider-Man. O sea, sí. No me voy a poner a ver, pero ¿con quién te quedas? ¿Estás viendo? No. Vaya a ver la película y compártame en arroba noagasiris qué le pareció o Alexa WhatsApp 3315-20-101. Vámonos con más música. Escuchas el radar de XFM 101.1 con arroba noagasiris.

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0: momento de informarnos ahora con lo que sucede en el mundo de la lucha libre. Y yo la verdad solo sé que sale cada papacito y que dices, qué guapo, y que es una experiencia religiosa maravillosa disfrutar de la lucha libre. Pero el que es experto, el que sabe de todas, todas respecto a estos temas, es el buen Chico X. Mi Chico X, ¿en qué misión estás? Dímelo todo, dímelo ya, dímelo ahora.
1: Hello, ¿cómo estás, Iris? Así es, como ya lo dijiste, hay mucha información, es viernes botanero, señoras y señores, exafín de semana de lucha libre, tanto de WWE como de AEW, de Consejo Mundial de Lucha Libre, ahora que viene con lo de su semana internacional, que nombre, les tengo unos chismesazos que se van a quedar boquiabiertos. Además de que, bueno, iniciando ya con esta información, ya dieron a conocer el cartel del Grand Slam que viene a Ciudad de México, a la Arena México. Esto, pues, en colaboración de AEW, pues, con Consejo Mundial de Lucha Libre. Y nada más y nada menos, traen, ahí les va, Andrade, que esta función donde va a estar Andrade va a ser un tanto emotiva, va a ser épica, porque hace años que Andrade no pisaba la catedral de la lucha libre. Esto después de haber perdido su máscara. Entonces creo que eso va a ser algo muy emotivo. Por otro lado, también viene un luchador, una leyenda de Estados Unidos. Muchos lo conocimos como el luchador de la clasificación R, y me refiero nada más y nada menos que a Edge. Edge viene acompañado de Christian, vienen a Grand Slam México. Esta es la última oportunidad, señoras y señores, que tenemos para ver en acción a estos dos grandes luchadores antes de que se retiren. Entonces, yo estoy muy emocionado, estoy muy contento, pero a la vez estoy triste porque no tengo accesos. Así que si alguien me quiere invitar a Grand Slam México, se los agradeceré infinitamente. Pero bien se sabe, no se pueden perder esta oportunidad. Además de que también el día de hoy hay una función bastante especial en Viernes Espectacular del Consejo Mundial de Lucha Libre. Usted, si no puede estar ahí presente en el evento, recuerde que puede ver la transmisión en vivo a través de los canales oficiales del Consejo Mundial de Lucha Libre. Y si no puede, esto porque es mediante una suscripción, lo puede ver el día de mañana sábado a las 3:30 de la tarde en televisión abierta por Canal 9. Y es que el día de hoy es la final del torneo Leyenda de Plata, en donde Máscara Dorada y Commander se van a enfrentar, pues para ver quién se lleva este gran trofeo de una de las más grandes leyendas y de uno de los más grandes torneos, pues, que tiene el Consejo Mundial de Lucha Libre. Además de que también hay talento internacional en la función del día de hoy, Viernes Espectacular, porque por el campeonato mundial de peso completo del Consejo Mundial de Lucha Libre, que actualmente lo tiene Hechicero, él lo va a poner en juego en contra de Roderick Strong. Así que ya saben, no se puede perder la función del día de hoy del Consejo Mundial de Lucha Libre, porque va a estar bomba y de caché. Además de que, bueno, también en otras noticias, yéndonos con la competencia, la primera noche de AAA número 34 se iba a celebrar en Las Vegas el viernes 11 de septiembre en el Luxor Hotel y Casino. No obstante, ha habido un importante cambio con respecto a la programación del show. En su sitio web oficial de WWE ha anunciado que lo moverán a un recinto muchísimo más grande. Hablamos del MGM Grand Garden Arena. Pasamos de un recinto cuya capacidad aproximada es de 1,500 espectadores a uno de alrededor de 15,000. Es decir, una arena digna de cualquier evento especial, evento premium de WWE, fuera obviamente de los principales. Y de acuerdo con la empresa, esta decisión se tomó debido a la enorme demanda que ha generado el show y el agotamiento de las entradas. Hasta el momento, pues, la cartelera aún no está bien definida, pero esto es algo muy bueno, y más que nada para los luchadores mexicanos que actualmente están en AAA. como Mister Iguana, La Parca, Pagano, Psycho Clone, La Catalina, que aunque no es mexicana 100%, ya es una adoptada mexicana. Entonces, enhorabuena para estos grandes luchadores mexicanos. Qué bueno que se está aprovechando todo su talento allá en Estados Unidos. Y qué bueno que les den un recinto aún más grande, pues habla del buen trabajo que se ha estado viniendo haciendo durante todo este tiempo con AAA en conjunto con WWE y obviamente el mejor booker de todos, el Undertaker. Y en otras noticias también más nacionales, después de 41 años de carrera profesional como luchador, Blue Demon Jr. anuncia que se retira, por lo que hará su gira del adiós que ha nombrado The Last Tour. Blue Demon Jr. visitará varias ciudades para despedirse y será acompañado de su heredero y sobrino, Blue Demon III. También reveló que Octagon, Elia Park, Canek Jr., Dr. Wagner y Cibernético estarán en esas carteleras. Y él mencionaba: después de 41 años como luchador, he decidido empezar a hacer la última gira. Un año donde habrá funciones normales y en cada plaza me estaré despidiendo para dar el cierre. Haré 3 o 4 funciones en Monterrey, Ciudad de México, posiblemente Guadalajara y Tijuana, que es donde empecé. Ahora quiero ser un humano que pase desapercibido y que el personaje viva en el recuerdo de ustedes. Su decisión está enfocada, obviamente, pues a que desea pasar también más tiempo con sus seres queridos y su familia, ya que al cumplir 42 años de carrera, pues estaría haciendo el mismo tiempo que su padre arriba del ring. Qué curioso, ¿no? O sea, ya te retiras en el año exacto en el que tu padre, él también se retiró. 42 años de carrera luchística, se dicen fáciles, pero señoras y señores, no lo es. Y el día de hoy tenemos SmackDown, la marca azul de WWE en Netflix a las 6 de la tarde. Recuerda que si no lo puede ver en vivo, se lo puede chutar en cualquier otro momento, pero con comerciales. Y el día de hoy tendremos a CM Punk y Cody Rhodes, que van a tener un careo antes de SummerSlam. SummerSlam es el día de mañana desde Minneapolis, si mal no recuerdo. Entonces son 2 noches, sábado y domingo, así que por eso les digo que está cargadito de lucha libre. Además de que también tenemos una lucha clasificatoria para SummerSlam entre Julia y Last Legend, y el campeonato por parejas de WWE está en juego para ver quién se lo gana entre Damian Priest y R-Truth contra los War Riders. Así que ya lo sabe, eso es el día de hoy, viernes, SmackDown, a las 6 de la tarde en Netflix. Y el día de mañana, sábado, como ya se lo mencioné al inicio, si no puede ver la función del día de hoy del torneo Leyenda de Plata del Consejo Mundial de Lucha Libre, lo puede ver el día de mañana, sábado, la retransmisión en Canal 9, Televisión Abierta, a las 3:30 de la tarde. Y en la noche, bueno, a las 4 de la tarde, no yéndonos tan tarde, es el inicio de SummerSlam, la primera noche de WWE, que el cartel está bastante bueno. Ojalá que hayan muy buenos combates, por favor. Yo siento que Penta el Cero Miedo va a perder en esta ocasión ya su campeonato intercontinental ante Chad Gable, por todo lo que ha venido sucediendo pues con esta historia de los grandes americanos. Además, marca un antes y un después de su redención, así que está bastante bueno, bastante interesante, para que no se lo vaya a perder. Sábado y domingo, 4 de la tarde, SummerSlam de WWE. El sábado a las 3:30, Consejo Mundial de Lucha Libre, retransmisión de Viernes Espectacular. Y en la noche, Lucha Libre AAA a las 8 de la noche. Y si lo quiere ver más tardecito y gratis, puede ser por Fox Tubi, aproximadamente como a las 10:30 de la noche. Así que ya lo sabe, no se lo puede perder. Sígame en mis redes sociales en @soyelxoficial, que de hecho subí un videito explicando qué es el torneo Leyenda de Plata, para que si usted le surge la curiosidad, vaya y lo ve.
0: Ahí está, ya lo escucharon, ya sabe qué ver, ya sabe por dónde darle, ya está más que informado en materia luchística. No sé si está bien dicho, así como materia luchística, notiluchas, pero me comprendes, Méndez, ¿de acuerdo? Vámonos con más música en el radar de XFM 101.1.

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1: 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Hablemos de cine. Y empecemos por el lado de que Spider-Man Brand New Day ya se convirtió en la película mejor calificada por el público. Que sí, me quiero volver loca. Esto, pues, en cuestión de Marvel, superhéroes y demás, ya que el público le está dando una calificación promedio del 98%. Rotten Tomatoes les dio algo así como 93, si no me equivoco. Pero el público está saliendo fascinado y la verdad es que sí está muy buena. Sí está buena. Vaya y disfrútela porque de verdad, está chula. Oigan, también la que está dando mucho de qué hablar es Avatar Aang, que recibió una nota del 100%, esto por parte de la crítica, esto según Rotten Tomatoes. Y también los fans están amando, pues, el regreso de esta gran saga y la están posicionando bastante, bastante bien. Y vamos a hablar un poquito acerca del ranking de las películas de Spider-Man, ¿ok? De las live action, ¿ok? Empecemos con el puesto número 9, está The Amazing Spider-Man 2, obtuvo un 50% de aprobación por parte de la crítica, 64% por parte del público. A mí me encantó, cállense, yo soy fanática del Spider-Man de Andrew Garfield, me parece, yo no puedo decir que es mi favorito porque máximo respeto a Toby, pero wow, increíble. También Spider-Man 3, ahora sí, la de Tobey Maguire, 62% por parte de Rotten Tomatoes y 51% por parte de la crítica. Nunca lo he entendido, a mí me gusta mucho también esta película. Bueno, no importa cuando escuches esto, probablemente voy a decir que todas me gustaron, ¿va? The Amazing Spider-Man, la primera, la de Andrew Garfield, obtuvo una calificación de 71%, esto por parte de la crítica, y un 57% por parte del público. No sé por qué, es increíble. Pero bueno, Spider-Man 1, la que salió en el 2002, obtuvo una calificación del 90% según la crítica y 67% del público. Spider-Man Lejos de Casa del 2019 de Tom Holland, 91% de parte de la crítica, 95% de parte del público. Dándose ahí el tiro con la de Brand New Day, Spider-Man Brand New Day, como bien te mencionaba, 91% por parte de la crítica y 98% por parte del público. Spider-Man Homecoming tuvo una calificación del 92% por parte de la crítica, 87% por parte del público. Spider-Man 2 de Tobey Maguire, 93% por parte de la crítica, 82% por parte del público. Esta es mi favorita, de hecho, por si tenían el pendiente. Y Spider-Man No Way Home, 93% por parte de la crítica y 97% por parte del público. Y en otras noticias, Netflix, el gigantesco, está siendo demandado por $105 millones. Está enfrentando, pues, esta demanda millonaria luego de que, pues, hay por ahí el robo, sí, se le conoce como robo, de una película de Nicolas Cage. Resulta que un disco duro con una copia maestra de Fortitude, es la nueva película de guerra ambientada, pues ahí, ¿no? Y protagonizada por Nicolas Cage, fue robada de sus oficinas en Los Ángeles luego de que los productores se la entregaran para una posible compra del proyecto. Los productores están asegurando que este robo ha puesto en riesgo su estreno, su cobertura de seguro y hasta una posible campaña de premios por el temor a una filtración. Netflix está rechazando ser responsable y afirmó que el archivo fue entregado sin las medidas de seguridad habituales de la industria y que es más que nada eso, pero pues así está la cosa, hasta que no se solucione, así será. O sea, al parecer se las está viendo medio complicadonas la plataforma. Mark Ruffalo también comentó que quiere hacer una película en solitario de Hulk. No es spoiler, pero salió ahora en Spider-Man Brand New Day, tiene por ahí sus escenillas, pero reveló por ahí que quiere hacerlo, tiene un interés genuino de hacer una película en solitario de Hulk, ha presentado ideas al respecto, y la realidad es que yo creo que ya nos hace falta una película en solitario de Hulk. O sea, es un personaje icónico, es un personaje genial y creo que por supuesto que podría tener una película en solitario. Así que, aunque la gente diga, ay, ¿para qué queremos más películas? Estaría bien, me gusta. Quiero mucho a Mark Ruffalo, quiero mucho a su Hulk, entonces estaría interesante. Vámonos con más música. Estos fueron los chismecitos, las notas de cine, y lo escuchaste en el radar de XFM 101.1.

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0: esto termina, amigos, termina, pero esto no es un hasta nunca, es un hasta el lunes en punto de las 3 de la tarde, donde vas a poder disfrutar nuevamente del radar de XFM 101.1. Las noticias, lo que es tendencia, lo que está ahí, que si en el TikTok y en las redes sociales te enteras antes que nadie, en el radar de XFM 101.1, con tu servidora, @nohagasiris. Te quiero invitar a que vayas a seguirme en mis redes sociales, así me encuentras como @nohagasiris, y también en @exagdl. Vamos a estar compartiendo el contenido de el concierto de Harry Styles, que ya, hoy justamente, hoy es la primera fecha. Nosotros vamos a estar en la fecha del 1 de agosto, pero tú de verdad que no te quieres perder ningún detalle. Mucho brillo, mucho color, mucha canción, mucho acid wash, así que ve y síguenos en todas nuestras redes sociales, y además que ahí compartimos contenido exclusivo y también más promociones para que no te quedes fuera de ninguna de ellas, ¿ok? Te mando un abrazo, un beso, te voy a dejar con una hora de pura música en los Exa Hits, y en punto de las 6 de la tarde llega Mauro Hernández, Charbel Curi, tu servilleta, @nohagasiris, en la perra tarde, ¿ok? Mi parte favorita del día ha llegado, porque es momento de decir que esto fue
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0: 5:52.

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